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1: Así es, ya estamos aquí, lunesito, tlacuachero, Historias de un Taxi. Así es, bueno.
2: ¿Qué onda? A ver.
1: A ver.
2: ¿Qué onda? Aunque sea dos contra uno, ¿qué onda? Ahorita traigo a todos los de la lagunilla, ¿eh, perro? No te tienes perro.
3: Pues yo a los de Tepito, ¿qué onda, barrio?
2: No, pues es lo mismo. Son cuatro.
1: A ver.
2: Vamos a detener este carro. Ahorita yo vengo escuchándolo. Vengo demasiado molesto porque le tiraron con todo a uno de mis artistas favoritos desde la infancia. ¿Qué onda, papá? No toda la vida es Molotov. No toda la vida es Plastilina Mosh. No toda la vida es Panda. Entonces, ¿qué onda? ¿Por qué le tiran tanto a Arcángel? ¿Por qué tanto esa tiradera de que no
1: se... por todas las ignorancias que anda diciendo, perdóname.
2: A ver, ignorancia es no saber quién es Diablito. Eso sí es tu...
3: No saber quién es quién.
2: Pues Arcángel, que no sabes quién es...
3: No, ignorancia es no saber la cultura de México y todo. No puedes decir que...
1: No. Perdóname, no. ¿Cómo te llamas de entrada, güey?
2: A ver...
3: ¿Cómo te llamas?
2: A mí me puede... El papi chulo. A ver.
3: Aquí la cosa es...
1: Debate tranquilo.
3: Es tranquilo.
2: A ver, escúchame. Ahorita no estuvieron tan tranquilitos tirándole a Arcángel.
3: ¿Quién es Arcángel? Yo no tengo ni idea.
1: ¿Qué ha hecho Arcángel?
2: Pues búscalo, Diablito.
3: ¿Qué libro de texto sale?
2: En el de sexto grado. Arcángel, principalmente su buena música que me hizo despertar a mi sexualidad. Número dos, eso es lo más importante.
1: Pues.
2: Número dos, dedicarle una canción a una de mis maestras de preparatoria. No, número tres,
1: wow,
2: que lo fui a ver al Coca-Cola Fluke, y ahí fue donde me tiré a la maestra. Eso es algo importante que no sabes.
3: Para ti. Léelo. Pero a ver, yo no nada más con Arcángel, ¿eh? Lo he dicho varias veces. Ahí está este Residente, por ejemplo. Se pone a hablar de política, se ponen a hablar de cosas que ni saben. Que se dediquen a lo que se dedican, que es cantar sus canciones. Y la gente va a verlos para cantar con ellos, no para escuchar sus pendejadas que tienen que decir, perdón.
2: A ver, Diablito, pero es que son 5 minutos de fama. Que lo tienes aquí en la garganta, es como yo con varios compañeros de mi trabajo que tengo, les he tirado así la tiradera, así como Arcángel tiró ahorita, y no pasa nada, son 5 minutos de tiradera. Ay, es como dicen, el pecho no es bodega y hay que sacarlo. Y te digo, escucha...
1: Pero lo que sacó fue por idiota, es lo que dijo. ¿A poco tú estás de acuerdo con lo que dijo? De entrada, ¿qué chingo está hablando de algo que ni sabe? Y aparte que representa a nosotros cuando él...
3: Ni siquiera sabe hablar bien español.
1: Perdón.
2: Porque es boricua, papá. Tú ya quisieras tener el acento boricua.
3: De entrada, él tiene ascendencia africana. Tiene ascendencia africana.
4: No nos está llevando
1: ni siquiera
4: a ningún
1: española.
4: Lado.
1: No estás llevando a ningún lado. Papi chulo. Perdóname.
4: No, ya fuiste pues escuchado, pero no vamos a ningún lado, papi chulo.
2: A ver, permíteme. Hazte un lado. Y vaya que te los mereces, papá. Unos cachetadones, ¿eh? Y tú sabes por qué.
4: Todos somos amiguitos.
2: No, por eso, pues es que todos somos amiguitos. Total, el diablo sí le tiró con todo. Yo lo voy a ir a ver en agosto, que voy a llevar a la maestra.
1: Ya ni siquiera es por lo que dijo, es por tu calentura, papi chulo. O sea,
2: no,
1: eres un viejo caliente.
2: Yo me he llevado en la sangre porque, a ver, es como tu Pedrito Fernández. A ti, tu
1: con Pedrito Fernández nadie se mete, porque él nunca se ha metido con nadie. Él sí va y canta sus rolas. Me gustan las santas y las chaparritas.
3: Lo que quieras, pero no está diciendo, no, que España nos pida perdón. Nah, jamás. Entonces, ¿es eso?
2: Pues porque Arcángel está en otro nivel, ya.
1: Ah, dale, ¿en qué nivel está, güey? ¿En qué nivel está?
2: Pues mundial completamente. Ve a España y le pregunta.
1: Pues ya no.
2: Ve a Puerto
1: Ya
2: Rico,
1: no, porque América es un, Latina es ya no le va a hablar para sus conciertos.
2: No, ve a Puerto Rico, ve a un caserío.
1: Ah, bueno, a la isla. A una isla.
2: Por eso.
1: Okay.
2: Y no vamos tan lejos. Mira, ahorita estoy aquí en mi barrio en La Lagunilla y ven, y tenemos un mural de él.
1: Bueno, y también de Cuauhtémoc Blanco, y ve todo lo que ha hecho Cuauhtémoc. O sea, también, no manches.
2: A ver, no quiero comparar.
3: Sí comparo. Ya también dejen de idolatrar a gente que... O sea, que tampoco nos está dando nada.
2: Mejor te ponemos a ti un mural en vez de Cuauhtémoc Blanco.
1: Exactamente, exactamente.
3: ¿Por qué no tengo un mural yo?
1: ¿Por qué yo no?
2: Porque no vienes aquí a jugar a las canchas, se tiene que quitar los zapatos.
3: Si yo conozco, que en paz descanse a mi doña Lourdes, campeona del albur, iba a Tepita ya con ella.
2: ¿Qué tal? ¿Sabes quién es doña?
1: Claro, nada más que yo no ando ahí haciéndole a la mamada y me tomo videos ahí.
3: Yo voy a vivir, ¿no? Bueno, eso no a estar enseñándole a la gente.
1: Por favor.
2: Pero ¿por qué pones a Cuauhtémoc Blanco? Escucha lo que...
3: ¿Cuál es mi amigo? Es mi amigo Cuauhtémoc.
2: Es como cuando ponen Cuauhtémoc Blanco con Riquelme. Por favor. Por favor.
3: Cuauhtémoc es mi amigo.
1: ¿Es tu amigo, papi chulo? No, es mío.
2: No, pues yo... No,
1: y aún así digo, ay, ya también.
2: Argentina, y yo voy con Riquelme, obviamente.
3: Ya está Ángela.
2: Con Boca Juniors, se comparan a la América.
3: Que tiene ascendencia argentina, papi. Ya, Ángela Aguilar nos salió. Papi chulo, Ángel Aguilar.
4: Todo menos historia.
3: Dice, 3% argentino tengo.

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1: Yo la conocí en un taxi.
2: Me lo paró.
3: ¿Qué?
2: Ah, me lo paró.
4: Ah, bueno, bueno, bueno. Estamos en Historias de un Taxi. Bueno.
5: Bueno, bueno. ¿Qué te crees, hermano? Ando aquí por Barrientos, hermano.
3: Ah, variar. Qué raro. Mi querido Mr. Hayes, cuéntanos tu historia en un taxi, gracias.
5: ¿Qué te crees? Que subía unos chicos, pero iba yo según por una tal Karen. Trato de no hacerlo, hermano. La verdad es que pues andaba tras la chuleta. Y pues por no ser mala onda también lo subí, pero todo el tiempo me fui bien malvibrado, hermano. Eran dos chicos, pero pues me llegaron por atrás, uno por cada puerta, y ya no sabía si abrirles o no. Y la verdad es que como no manejo la mala vibra, pues lo subí. Y la regué, en algún momento uno la riega. Y como te digo...
3: ¿Qué crees? Iba a decir.
4: Ibas a decir.
3: Tranquilo, o sea, es tu sello, güey.
4: No lo niegues.
5: No, la verdad es que tengo tantas cosas en la cabeza que se me salen algunas cosas. Esto es solamente el personaje, hermano.
3: Bueno,
5: en la vida real soy otro. Me fui bien viajado de que ya me había tocado, hermano, porque pues una olían a puro pinche crudo, y luego aparte yo creo que se echaron sus tacos y olían a puro cilantro y perejil, hermano.
3: Que diga crudo de pastor.
2: No, o sea, ajo, ¿no? También.
4: Es un olor. Pero
5: afortunadamente
4: muy
5: hasta me dieron propina, hermano.
3: Ah, bien,
4: te la aguantaste, y me dijeron, yo creo que ellos cayeron en cuenta de sus olores, ¿no?
5: Pues, ¿quién sabe, hermanito? Pero yo creo que andaban en la briaga, pero sí me mantuvieron tieso, hermano.
2: Ay, ay, ay.
4: Yo sí me lo he hecho a la de que ya empezando y acabando.
2: Ajá. No, tanto es mejor en la noche, ¿no?
3: Sí,
2: no. ¿Qué día? Pero que a mí ya me asaltaron dos, ¿no?
4: Y me sacaron nada.
5: A mí ya me tocó, hermanito, me tocó uno que agarré ahí por mis cuac, iba a Cuautepec, pero ya me habían dicho que no suba a Cuautepec, hermano, que el barrio está bien pesado.
2: Ah,
5: y que
2: está pesado ya.
5: Entonces nos metimos por la pista, pero pues antes le dije, oye, me manda por pista, me meto. Me dijo, sí, métete. Y ya cuando salimos de la pista, me dice, es que yo no te dije que te metieras. Entonces ya desde ahí yo ya iba vibrando, ¿no? Porque era una parejita, hermano.
3: Ajá.
5: Y tuve que pagar yo la caseta. Le digo, no es bronca, yo la pago. Pero como fuimos hablando, pues ahora sí que, como dices tú, bien. Y yo creo que le caí bien y ya no me asaltaron, hermano. Pero me metieron ahí un barrio de Cuautepec. Le dije, son 270. Y me dijo, pues traigo 100, cabrón.
3: ¿Cómo ves? ¿La bebes o la derramas?
5: Le dijo. Ya que le digo, pues, le digo, pues ya que te digo,
4: ya
5: hermano.
4: Bien perra.
5: Sí, no.
2: ¿Qué te crees?
5: Pues le di caseta y todavía me amenaza con que trae 100. Le digo, pues, ¿qué hago, güey? Pues ya, ¿qué te digo? Y aparte me metieron un callejón, hermano, que para darte la vuelta con el carro era 5 centímetros para adelante y 5 para atrás. O sea,
4: oh,
5: estaba bien, pues. Y yo creo que le caí bien, por eso no me chingó, pero iba, era una parejita, una chava y un chavo.
2: ¿Qué te crees?
6: Un buen de miedo,
4: güey. Se da miedo, o sea, cuando estás en eso.
3: Fíjate que
4: a mí me sacaron dos veces.
2: Una con auto. Mi mamá.
4: Y otra solo.
2: Y las dos veces los taxistas eran bien buena onda.
4: O sea, jamás pensé. Y ya a la hora de ya se metieron unos güeyes. Y ahí entraron.
3: Ah, okay.
2: Y ya el masculero era el taxista.
6: O sea, él nada más te puso.
2: ¡No, iba!
3: ¡Órale!
6: Era su personaje.
4: Sí, era su personaje. Mi querido Mr. O'Case, te mandamos un abrazo hasta Barrientos. Te queremos.

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1: Bueno.
2: ¿Quién habla?
1: Habla el Papichulo de Huauchinango, Puebla.
2: ¿Cómo estás, mi querido Papichulo?
1: Pues no va a ser, estoy bien, pero no va a ser historia de taxi, sino de microbús o de combis.
2: Ah, caray, bueno, pues ya. ¿Tú que eres conductor?
1: No, yo fui cobrador y hacía las micros.
2: Papichulo.
1: Quiero contarte que yo soy una persona, ciego.
2: ¿Cómo eres? ¿Eres invidente?
1: ¿Neta? Sí, soy ciego total.
3: ¿De toda la vida?
1: De los 6 años y medio, tengo 45 de edad.
2: ¿Puedo preguntar, mi querido Papichulo, a qué se debió esta discapacidad? ¿Por ceguera? ¿Qué pasó?
1: Por nube, catarata y desprendimiento de retina ya más tarde.
2: Órale.
3: ¿O sea, fue gradual?
1: Sí, fue gradual. A los 6 años me detectaron catarata, luego ya carnosidad, o como se le llama, nube, ojo, y se me expandió bien rápido.
2: Órale. No, pues qué mal onda, pero supongo que ya también, pues has de ser un fregón, ¿no? Te la sabes, ya te la sándwich.
1: Pues mira, ya me la sándwich porque, pues aunque yo no tuve rehabilitación como otros en las otras escuelas, a mí me rehabilitó la vida. Y a pesar de esto, pues como te vuelvo a repetir, la necesidad, la escuela de la vida, tuve que aprender, pues vivir en la calle y hacerme en la calle.
2: Y le chambeas y estás ahí, pásale y pásale.
3: Bien, Papichulo, bien.
2: Vamos al Cebetis.
1: Sí. No, ahorita ya no, ahorita, mira, pues a pesar de esto, un día les conté, cuando yo les hablo gradualmente, no seguido, pero sí les hablo.
2: Claro,
1: a pesar de eso también he trabajado en los medios de comunicación, he sido operador a pesar de mi ceguera, locutor.
2: ¡Órale!
1: Animo a veces fiestas, hoy me dedico a la cantada, como se dice, arte público en los camiones.
2: A ver, échate una.
1: Todo. Soy urbano, pop, grupero, cumbia, salsa.
2: ¿Sabes qué? Un día deberás ir a quién es mejor. Pero a ver, yo te voy a decir, a ver, échate una.
1: Una, a ver, vamos a cantar esta que se llama, a ver si la conocen, se llama Aquí Estoy, de Francisco Javier.
2: A ver, ay, Francisco Javier, mira.
1: ¿Cómo empezar con palabras, mujer? Todo ese efecto que se escapa de ti otra vez. Y te amo como nunca te adoré. Y te quiero y te espero porque sé. Separarnos por tampoco fue un error. Me enamoro y me derrotas. Y aquí estoy.
2: Bravo, bravo. Bravo.
3: Oye,
2: tienes voz también para de unas de banda, ¿eh?
3: Tienes,
1: sí,
3: para
1: de banda, sí. Tengo caso de todo, o sea, soy urbano, vamos a decirlo así. Excepto que no canto ahora sí las rancheras y los guapanos, porque pues esos son pues voces más altas de cabeza y aguja. Entonces yo, por cuestión de mis pulmones, no doy a las notas altas, no doy el solfeo.
2: Ok, pero si tienes voz, o sea, si es aguda, o sea, que sí podría ir bien con la banda y eso.
3: Me gusta esta historia de un taxi,
2: fíjate, o de un microbús o de un pecero, porque al final es tu historia y ahí has crecido y ahí sigues también cantando y viviéndola.
1: Sí, como te digo, la oportunidad de la vida me ha dado, aunque yo no tengo estudio, pero me ha dado, como te vuelvo a repetir, sobresalir. Yo soy de las personas a veces que tienen estudios y limitan, tienen la práctica. Digo, tienen la teoría, pero no le echan la práctica, perdona.
2: Claro.
3: Sí, no, la verdad es que es de
2: admirarse. Ahí está el ojitos de huevo también. Ya le habían clavado en las luchas, ahora la otra vez lo vi ahí, que me lo madrean. Y yo no hice nada.
1: Ahora sí, hay que rifarse y no hay dinero que alcance. La vida cada vez es más costosa, más canija, más. Si te quedas sin hacer nada, pues.
2: Sí, no.
1: Como dices, aquí en México, dime.
3: ¿Con quién vives?
1: Yo tengo a mi mamá, vivo con mis hermanos, mi papá ya falleció, tiene ya 10 años de fallecido, y a pesar de esto, como te digo, pues he sido una persona muy querida, muy amada.
2: Qué bueno, mi querido, y acá también te amamos, mi querido Papichulo.
1: Sí, yo lo sé, a veces ahí en la otra estación de enfrente, en la 92.9, también así, yo les hablo, conozco algunos en persona, como te digo.
2: Mis amigos, nuestros amigos de la Qué Buena.
1: Sí.
2: Saludos a la Qué Buena.
1: En su momento yo tuve mucha relación con Paquito Moral, con este muchacho, Tomás Rubio, que ahorita está en Guadalajara, luego escucho su programa.
2: Ah, mira, sí, Es sí. Que ya hay unos que, mira, han rodado mucha cabeza. Murió. Ay, perdón. Bueno, entonces ella fue Papá Dios quien le rodó la cabeza, no fue la empresa, ¿ok? Bueno, ya no voy a seguir. Oye, mi papi chulo.
3: Qué chida tu historia.
2: Me encantó. Ya a lo mejor algún día nos conoceremos.
3: Yo te quiero pedir una disculpa porque sé como que
2: pues tus sentidos están, los otros están más alerta.
4: Más agudo,
2: ¿no?
4: Sí.
2: Entonces no quiero ni siquiera pensar cómo es mi voz, así de decir, está este güey. Pero de verdad, qué bonita historia, mi querido papi chulo.
1: Aparte, es que historia ¿sí? Es una reflexión de vida.
2: Claro, y sabes que luego nos motivación. Hablas, echamos relajo y no sabíamos también tu vida. Y saberla, qué bonito. No llores, ya está llorando Ángel y yo, Pío.
1: No.
2: No llores, Ángel y yo, ¿para pues no
1: qué?
2: Sé,
1: que no se arregla nada. Hay que echarle la vida y hay que echarle todo el producto de gallina.
2: Ahí está, ¿ya viste, Ángel y yo, Pío? Para que te pongas también. Nada más está ahí sentado ahí. No puede ser.
5: De verdad, velo.
1: Así es.
2: Gracias, mi querido papi chulo.
1: Pues gracias a
2: por esta hermosa historia
3: de éxito.
2: Una historia de echarle huevo.

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0: historias de un taxi.
1: Historias de un taxi. Ay, cálmense, bueno.
2: Hola.
1: ¿Acaso es nuestra Gatúbela?
2: Obi.
1: ¿Cómo estás?
2: Aquí todo bien.
1: Ay, qué bueno, mi querida Gatúbela.
2: Muy a gusto soltera.
1: Así es, y como ya sabemos, tú eres conductora de aplicación, ¿no?
2: Es correcto.
1: Pues ahora, ¿qué te pasó, Gatúbela?
2: Ay, no, pues lo peor del mundo. Iba apenas a cargar gasolina a unas cuadras de mi casa. Ahí,
1: y ahí te ganó.
2: Hazme cuenta que doy vuelta en una calle a la izquierda y había una señora, o sea, pues obviamente iba yo con velocidad baja, ¿no? Porque acababa de dar vuelta, entonces había una señora, estaba a la mitad de un carril y esa cuadra, bueno, esa calle era para cruzar Cuauhtémoc. Entonces, pues yo tenía el semáforo en verde, entonces le pité para que se quitara, ¿no? Porque aparte estaba a la mitad de la calle. Quería cruzar a la mitad de la calle y estaba a la mitad del carril. Entonces, pues ya total no se quiso quitar, me freno. Y entonces me hago para atrás. No. Me hago para atrás para cambiarme de carril. Y la señora se sube a mi cofre. Toda loca. Aventó, no sé, supongo. Se aventó a mi cofre. Y de repente saca las llaves porque se acababa de bajar de una camioneta. Yo la vi de la esquina. Y le empezó a pegar al cofre, lo rayó, todo mal, o sea, toda loca.
1: ¿Cómo crees? Pues, ¿cómo que quería? Quería madrazos la señora, o sea, dijo aquí.
2: Sí, la verdad sí me asusté, entonces empecé a hacer el coche como para adelante y para atrás para que se cayera. Se superpescó la desgraciada.
1: ¿Aproximadamente cuántos años tenía esta señora?
2: 40, no, que ahí no acaba el problema.
1: Dice
2: 22. 49 años.
1: O sea, se sabe la edad y todo.
3: Porque esta se conoces. Vino.
2: Porque no. Nos fuimos al MP.
1: Ah, de plano.
2: Ah, sí, o sea, llegó la policía. Ah, porque empezó a gritar que yo la quería matar. Y entonces, ¿cómo es pinche chismoso que pasó? Sí, la quería atropellar. Y yo, ustedes ni estaban, mi loco.
1: ¿Estaba guapa la señora?
2: No, tengo la foto. Me quiso acusar de intento de homicidio, la loca esa.
1: ¿Y entonces al MP te llevó?
2: Me llevaron al MP.
3: Te llevan al MP.
1: ¿Y ahí qué pasa? ¿Hubo careo y todo?
3: ¿Te encerraron o qué pasó?
2: No, pues el doctor la revisa y digamos que por la gravedad de sus heridas puede pasar a homicidio o bueno, intento de homicidio o no. Entonces, como sus heridas realmente, su única herida fue en la mano derecha porque se cuelga. Con la mano izquierda se agarra así del cofre donde están los limpios parabrisas.
3: Sí, déjalo.
2: Y con la mano derecha agarra saca sus llaves y le pega a mi cofre. Entonces le pega con tanta fuerza.
1: Que sí. Ella solita se lastimó.
2: Se lastimó, ajá, porque hasta rompió las llaves del llavero. Se baja del cofre y se queda parada ahí y hasta se arrancó un pellejo sencillo. Oiga, señor, está usted bien.
1: Oye, Gatúbela, ¿cuánto tiempo te quitó todo este desmadre de la doña?
2: Dos días.
1: ¿Tuviste que regresar?
3: ¿O dormiste ahí?
2: No, ella sí se quedó encerrada.
1: Ah, al final ella se quedó encerrada.
2: Sí, acabó siendo justamente como no le dijeron en el MP que no pasa por sus heridas, que solo es la mano. Ah, porque aparte cuando estaba colgada se quitó los tenis y dijo, no, mira ya cómo me arrastraste yo, señora, usted se quitó los tenis.
1: ¿Había cámaras?
3: Porque luego también se basa en las cámaras y entonces ahí dijeron, no, pues esta está loca.
2: Sí, había cámaras. Entonces, la suya no procede, yo sí metí la denuncia de daños dolosos y entonces se quedó 2 días encerrada, 48 horas se lo separó.
3: Wow, yo ya te estaba pidiendo perdón, seguro.
2: Pues, la denuncia sigue, yo estoy esperando que me pague o que por lo menos una disculpita. Jorge dijo así como que estoy esperando a mi
1: regresaré,
2: abogado.
1: Regresaré, ¿no?
2: Pues, bueno, a lo mejor la abogada le hace un paro y... Señor, ¿está usted loca? No, la abogada también estaba loca y le dijo, sí, vamos a meterla.
3: Bueno, gran historia de un taxi. Hoy tuvimos muy buenas historias de un taxi.

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0: habitantes. 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
2: Posicionamientos. Así es, ya estamos aquí de vuelta en el Tlacuache de los 40 y llegamos a los posicionamientos. Bueno.
3: Hola, ¿qué tal? ¿Cómo estamos, Diablito?
2: Muy bien, ¿quién habla?
3: Hola, Ignacio Reyes.
2: Cuéntame, mira, habitante, ¿por qué te quieres posicionar? Y dame las razones.
3: Pues porque sí me hizo mucho daño, se voló la barda, la neta. Ah. Estuvimos 10 años juntos.
2: ¡No! ¿Qué te hizo? ¿Qué te hizo, papi?
3: Pues bueno, ya hace 3 años nos separamos, pero pues tenemos una niña hermosa, preciosa.
2: Ok. ¿De cuántos años?
3: Y ahorita cumplió 10 años.
2: ¿10 años ya?
3: Sí, caray.
2: ¿Y qué pasó?
3: Se enoja porque pues, después de 3 años separados vuelvo a rehacer mi vida con alguien y ya no me deja ver a mi niña.
2: No, pero ¿por qué, Nacho? ¿No estás dando dinero correspondiente?
3: Sí, Nacho. Pues de hecho yo no había hecho nada legal ni nada. Pues como siempre, ¿no? Pues dando su gasto y listo. Pero pues ya como, no sé qué le pasó, como que se enojó de que yo estoy rehaciendo mi vida. La verdad, debo reconocer, es de humano reconocer, ¿verdad?
2: Bueno, sí.
3: Después de esos 10 años, pues ya no era lo mismo. Ya llegar a la casa era la pelea tras pelea.
2: Cara de hacha. Llegabas y veías cara de hacha, ¿no?
3: Exacto.
2: Ay, y ya no había ni siquiera, pues, que la relación, que el coito rico de antes.
3: Fíjate que eran los únicos momentos que nos podíamos ver a la cara.
2: Ah, o sea, tenían buena cama, pues. Ajá. Había desfogue.
3: Sí, sí.
2: Y luego,
3: sí, la verdad, yo tomé ya la decisión.
2: ¿Por qué, Nacho?
4: ¿Le engañaste?
3: No, poquito, sí.
2: ¡Ay, Nacho! A ver, espérate. ¿Qué tal el pinche Nacho? El Nacho que dice, no, ¿contra quién será? No sé contra quién posiciona.
3: Ahí les va. O sea, y la neta, pues sí debo de reconocer que falle, pero o sea, ya cuando uno de mis amigos pues, me comentó pues ya todo, que ya también ya lo estaba buscando, entonces dije, no, pues ya.
2: Dios por eso, mío.
3: Yo también ya te dije, no es sano, o sea, que ella me lastime, que yo la lastime.
2: ¿No es sano? No es sano.
3: No, que
2: no es sano.
3: Pues de que así ella esté buscando a alguien más, buscando a alguien más y llegar y pelear. Y ya por eso tomé la decisión.
2: Ok, o sea, ¿tú crees que ella estaba buscando a alguien más?
3: Sí. Pues como va el dicho, quien pega primero pega 2 veces.
2: Hubieras hablado más al rato, güey. Órale, güey. Ahora, 10 años, tu hija. Mira, te voy a decir algo. La verdad, digo, no sé la historia completa, pero a mí sí se me hace una buena razón para posicionarte contra alguien. Si no te dejan ver a tu hija, porque pues ella, ¿qué culpa tiene?
3: Exacto. Fíjate que no te voy a negar, el tema de la nana, al principio sí, no había tema, pero ahorita en mi chamba, pues bajé, pues ya no gano lo mismo.
2: Claro. Oye, ¿y ella trabaja?
3: No.
2: Ah, es que también, güey.
3: Pero es abogada.
2: Es abogada, que haga lo que quiera, pero que no deje ver a la niña, no sé, Rulo, ahí ya no está bien, porque entonces ya usas a tu hijo y al hijo del señor como moneda de cambio. Sí. Eso no está chido. Hay que cambiar esas cosas, esa forma de pensar, por Dios.
3: O sea, humildemente digo, no me va mal, pero pues también no ganan lo de antes. Y
2: pues sí, porque ya está dividido, lo cual está bien. Ok, pero o sea, si tú estás cumpliendo con esos gastos y no te dejan ver a tu hija, pues papi, agárrate un abogado agresivo. Ahora la cosa es que ella es abogada, también se la sabe. Y ahora fíjate, la abogada no trabaja. Ah, pero ¿qué tal para el divorcio? No, hombre, pero se asesora increíble. ¿Y qué piensas hacer, Nacho? ¿Qué piensas hacer?
3: De hecho, quiero... nada más que me escuche, o sea, seguir siendo como amigos. ¿Sabes cuántas? Toda la vida nos vamos a ver por nuestra niña.
2: Pues son los papás de la niña y aparte hubo amor. No puedes en la noche a la mañana odiar a alguien. ¿Qué habrás hecho, Nacho? Ábrete en tu posicionamiento.
3: No, o sea, muy real, así fue. No, pero pues no le tengo coraje ni nada, solo sí pido que me deje ver a mi niña, nada más, es todo.
2: Pues sí, ¿cómo va el proceso? O sea,
3: ahorita lo que tengo que hacer es dar más dinero porque mi abogado entregó más dinero y es ahí donde yo vengo. Que para que lleguemos una cosa.
2: O sea, tu ex esposa es, la verdad, tu ex esposa es mejor abogada que tu abogado, güey.
3: Pues ya ni sé, ya es lo que te digo, ya mejor me vuelvo vagabundo, mira, me cae.
2: Ah,
3: no, el problema no es ese, el problema es que todo conlleva lana. Lana para el abogado, más aparte, lana para mi vida.
2: A ver, tú tienes derecho también, si tú ganas tu varo que no se, o sea, también para ti, güey. Pero, no, yo estoy del lado de Nacho.
3: Es válido.
2: Que no te dejen ver a tu hija, eso sí no tiene nada que ver con lo que hayas hecho. Porque ella, ¿qué culpa tiene?
3: Pues sí. Voy a darme una vuelta por allá otra vez, a ver, si no me sacan a patadas.
4: No, Nacho.
2: Tú ve y enfrenta. Da la cara, Nacho, da la cara.
3: Va, qué buen consejo. Ya si no, vamos por unas chelas, ¿qué dices?
4: Velo.
2: Órale, va. Fíjate, yo estoy acá, en Tepoztlán ahorita. De la vacación con mi hijo, con su mamá, el esposo de la mamá, la hija de ellos, el hijo del esposo, y somos una familia, todos felices.
3: Una madurez.
2: Pero te voy a decir una cosa, no es fácil, hay que chingarle para que se logre. Si tú te pones la pila y vas y estás ahí, chingue, jode, para llegar a un acuerdo o a lo que tú quieras, que es lo que tú quieres es tener una buena relación con ella, con la mamá de tu hija, se logra, papi. Nada más es cosa de echarle ganas. Tú eres la mejor persona para cambiar tu realidad. Mi querido Nacho, te mandamos un abrazote. ¿De dónde nos llamas?
3: De aquí, del municipio de Chimalhuacán.
2: Abrazo, gracias por venir a mi casa.

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3: Hola, habitante. ¿Cómo te llamas?
4: Soy Mr. O'Hayes.
3: Ah, señor O'Hayes. Cuéntenos de dónde nos marca usted.
4: Aquí andamos por Planet Pond, lobo.
3: Bienvenido a mi casa, habitante. Dinos.
4: ¿Qué pasó, Juanitos?
3: ¿Contra quién te quieres posicionar? Y danos tus razones.
4: Pues mira, ayer iba a marcar para las historias de taxis porque me pasó algo muy chistoso que la verdad me dio mucha risa. Pero de igual forma me posiciono contra todas aquellas personas que según son amigos de las chavillas y las mandan borrachas en el Uber y no les interesa si llegan bien o no. La verdad es que pues tuve una experiencia medio agradable por la chavilla que se quería sentir importante. Ya sabes, de esas pedas que agarras que sientes que todo lo estás controlando bien, pero te ves muy cagado sin saberlo.
3: O sea, tú estás hablando no tanto de la chavita borracha, sino de las que las mandan así, ¿verdad? Tienes razón, ¿eh?
4: Desde que se subió, bueno, desde que se iba a subir, pues yo vi que venía pues ya caminando así como tipo modelo, ¿no? Siguiendo la línea. Y bien chistoso porque pues la subí, de repente oí que me dijo, pues espérame, y le abrí, bueno, me paré, abrió la puerta y escupió, pero me daba mucha risa porque ella según tenía todo el control de todo el asunto, y me dice, ay, es que nada más quería escupir. Y luego andando, pues iba andando y escuché que se abrió la puerta, hermano, y era la chavita que se estaba colgando en la puerta y la calle para, según, vomitar, y pues no, si le di una regañada, ¿no? Le digo, oye, no hagas eso. Es que quería vomitar, le digo, no, mejor dime y me paro, ¿no? O sea, no tengo problema por eso, amiga, le digo, nada más avísame y pues me paro, me orillo y haces lo que tienes que hacer. Y bien propia ella, bien linda, porque me decía, apúntale ahí, cóbratelo. O sea, como quien dice, cóbratelo, no te preocupes. Bueno.
3: Ya de plano, cóbrate ahí todo lo que quieras.
4: Ella pues en su peda me decía, cóbratelo, apúntalo, yo pago.
3: Ajá, apúntalo, luego, como si tuvieras una lista de deudas, ¿no?
4: Sí, bien pudiente, más que nada como pudiente, hermano. Y luego pues íbamos a mitad de camino y me decía, aquí. Le digo, ¿aquí te vas a bajar? Digo, pero tengo la ubicación hasta tal lado. Y me decía, pues yo voy hasta La Libertad. Digo, pues ahí tienes tu ubicación de traslado. Ah, bueno, y bien su peda me dice, ¿y usted hasta dónde va? Pero mira, la verdad es que yo tengo a mi hija que apenas está pasando a lo que es la pubertad y todo eso, tiene 12 años. Y la verdad, pues dentro de mí yo decía, pues ahorita me voy a asegurar, si no te pusieron bien la ubicación, te voy a llevar hasta donde tenga que llevarte, no hay ningún problema. Yo en mi mente, ¿no? Decía, pues yo la voy a llevar segura a su casa. Porque a mí me gustaría que si mi hija está en esos asuntos, pues alguien pues le echara la mano de esa manera, ¿no? La verdad es que es muy peligroso. Te digo que la chavita, pues entre su borracherita, pues trataba de manejar todo, ¿no? Pero siempre me decía, cóbrate más. Si hay que pagarte algo más, te pago yo.
3: ¿Quién le habla? ¿Pagó algo más o no?
4: Pues yo le dije que pues ya estaba en tarjeta, le dije. Pues ese
3: señor, bueno, igual te iba a dar tu cachete, Mr. Oje. No, es que tú eres muy buena persona, güey.
4: Era muy pequeña y la verdad, bueno, no pequeña, tenía unos 19, apenas estaba yo creo que empezando con su desmadre, pero la verdad es que hay gente que no, o sea, las mandan así ya todas borrachas, o sea, yo porque como ustedes lo dicen, yo no soy una mala persona, pero sí, la verdad es que le digo a mi hija, cuídate de esas personas que no les interesa cómo, pues tu bienestar, ¿no? La chavita, pues te digo, muy linda, me hizo reírme porque me acordé de mis mejores borracheras, las que uno siente que está manejando todo el mundo a su perfección, pero pues te ves muy cagado borracho.
3: Wow, es muy fuerte, sobre todo para ustedes que pues van completamente sobrios, están cargando.
5: Están aguantando.
4: No, era muy agradable la niñita, porque te digo, porque de repente me decía, oiga, casi, ¿y usted quién es? ¿Por qué vengo aquí? Me decía.
5: Oiga, anciano.
3: Tío, te empezó a decir.
5: Oiga, anciano.
3: Oiga, tío.
4: Sí, te lo juro que.
3: Oiga, tío, Hayes.
4: Me dio risa.
3: Usted es Mr. Hayes, el del tlacuache, te decía. ¿Y qué te crees? Le dices, ¿qué te crees?
4: ¿Qué te crees? La otra vez oí una repetición y le venía diciendo a un usuario, ese soy yo.
3: Puede ser.
4: Sacando la tlacuachera.
3: Ah, huevo. Bueno, pues ya estamos, mi querido Mister Ojeis.
4: Yo no quisiera a nadie de esa gente en mi vida. La quiero fuera.
5: Gracias. De fuera de mi vida.
6: Te borra.
5: Habitante Ojeis, gracias por tu participación y por tu catarsis.
3: ¿Qué te crees? ¿Qué te crees? Se quedó a la mitad.

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2: Mira, Chan, sube un poquito ahí el micrófono. Le tengo que decir un par de cosas que ella no quiere escuchar.

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1: Hola, hola, bienvenidos, bienvenidas, ¿cómo están? Estamos en un episodio más de Ya Oíste. Yo soy Génesis Sainez y hoy tenemos un tema muy peculiar, un tema que puede pasarle a cualquiera, nadie está exento. En la cocina, en el trabajo o incluso en tu casa, en la calle, que son las famosas quemaduras. Y vamos a hablar sobre qué hacer en un momento difícil que está, porque muchos entramos en pánico en ese momento, es como de, ay, se está quemando, está pasando algo, pero no, a esto nos viene a acompañar nuestro querido doctor Oscar Reyes, jefe del servicio de urgencias. ¿Cómo está, doctor?
4: Hola, buenas tardes, bien, gracias, aquí, gracias por la invitación.
1: Ay, muchas gracias a usted por acompañarnos. Esto se va a poner bueno, porque estamos en una temporada donde justo puede haber muchas, muchas quemaduras, pero vamos a empezar sobre qué son las quemaduras, doctor.
4: Bueno, las quemaduras prácticamente son lesiones causadas por agentes físicos externos, principalmente sea fuego directo, líquidos calientes. Existe también las quemaduras por corriente eléctrica y en menor medida, pero también existen las quemaduras químicas. Entonces, wow, básicamente son lesiones térmicas, básicamente.
1: ¿Cómo son los tipos de quemaduras, doctor, que le han llegado?
4: Bueno, las quemaduras se clasifican, puede ser por, como ya mencionamos, por el tipo de agente que la ocasiona, que ya mencionamos que puede ser por fuego directo. Le llamamos por escaldadura, quiere decir por líquidos calientes, quemadura química y quemadura eléctrica. Esa es una clasificación que es de acuerdo al agente físico que lo ocasiona. Y para nosotros como médicos es muy importante clasificarla de acuerdo a la profundidad o la gravedad de la lesión.
1: Ajá. Okay.
4: Hay varias clasificaciones, conforme van pasando los años, se han creado varias clasificaciones. La más usada o la que está más en boga es la que le divide en primer grado, segundo grado y tercer grado.
1: Oh, sí.
4: Ajá, eso es de acuerdo. A nosotros como personal de la salud nos funciona mucho para determinar la gravedad de la lesión y a la vez de saber la gravedad de la lesión, saber si el paciente requiere ser tratado en un hospital o puede ser tratado en su domicilio. La quemadura de primer grado es la que comúnmente cuando vamos a la playa y nos asoleamos.
1: Lo bronceadito acá.
4: Esa es una quemadura de primer grado. Obviamente, pues como la mayoría de la gente sabe, pues no es necesario ir al hospital para tratar ese tipo.
1: Incluso hay gente que se broncea por gusto, ¿no?
4: Exactamente. Y es algo irónico, pero las quemaduras de primer grado son dolorosas precisamente porque afectan las capas superficiales de la piel, que se llama epidermis, y es ahí donde están los receptores del dolor.
1: Ya tocamos el de grado 1.
4: Primer grado,
1: ya ven. Nos vamos con el de segundo grado.
4: Okay. Sí, el de segundo grado, ya estamos hablando que ya la quemadura es más profunda. De hecho, la quemadura de segundo grado se divide en superficiales y profundas. Ajá.
1: Okay.
4: El segundo grado ya afecta capas más profundas de la piel, en este caso la dermis. Y este tipo de quemadura es muy importante porque la recomendación es que sí se tenga una atención médica, que ya son más profundas a diferencia de las de primer grado. Uh-huh. ¿Cómo los vamos a identificar? La piel se pone rosa y las famosas ampollas o flictenas. Ajá, ya es una característica de las de segundo grado que ya van a cursar con ampollas. Ajá, entonces este tipo de quemaduras, la sugerencia es que sí se vaya a alguna atención médica, a diferencia de las de primer grado.
1: Sí, sí me ha tocado ver, no me ha pasado, pero sí me ha tocado ver que el aceite creo que es lo más común que vemos que les cae en la piel e inmediatamente como que empieza a salir la ampollita, o sea, obviamente entre el movimiento y todo, de que te arde, me lo tocó ver que a mi mamá le salió una enorme, pero no entendía, o sea, yo en mi mente es como, ¿por cómo es que sale o por qué salen las ampollitas? ¿Es como media de protección de la piel o por qué se da?
4: La mayoría de las quemaduras de segundo grado, como bien mencionas, está ocasionado por líquidos calientes, ya sea aceite, agua hirviendo, o también por objetos calientes como el clásico, la plancha, la secadora.
1: Yo con mi plancha del peine.
4: Entonces, la ámpula, o ampolla, como se le conoce, aflictena, no es otra cosa que se sale líquido de la piel y se acumula ahí. De hecho, más adelante vamos a ver que cuando ya las quemaduras son más extensas, algo que daña mucho al paciente es la pérdida de líquido o de volumen, que le llamamos nosotros. Ajá. Aquí también es importante mencionar, ya cuando entramos a una quemadura segundo grado, nosotros ya a nivel médico, es muy importante la extensión de la quemadura. ¿Estás de acuerdo que no es lo mismo que te, como bien mencionas, que te quemes una área pequeña de tu mano a que te quemes, por ejemplo, todo el tórax, ¿no? O todo el
1: Ay, sí.
4: pecho.
1: Pero pasemos a la de la quemadura de tercer grado, que esa es la última de la escala, por
4: Sí,
1: así decirlo.
4: es la más grave. Por lógica, pues la profundidad es mayor. Aquí es cuando el paciente inclusive ya tiene exposición de hueso,
1: Ay.
4: exposición ósea, cuando ya se quema tendones, ya se queman como músculo. Obviamente, pues son pacientes que se exponen a corrientes térmicas o están mucho tiempo expuestos, sobre todo cuando hay fuego directo, ¿no?
1: Claro.
4: Y desafortunadamente muchas de las veces el tratamiento es quirúrgico. Muchas veces inclusive si una extremidad está muy afectada, inclusive puede requerir amputación. Entonces ya es una quemadura pues ya más grave, ¿no?
1: Y hay una pregunta que me gustaría hacerle, porque creo que todos necesitamos saber esas acciones rápidas, que en dado caso, no sé, estoy en mi casa y veo, o sea, para poder ayudar y también para saber qué hacer yo, ¿no? ¿Qué hacer cuando estás en ese momento que no estás obviamente en el doctor o en lo que llegas? ¿Cómo tratarlo o hacerlo inmediatamente, una quemadura?
4: No, la principal recomendación es no aplicar ninguna sustancia a la quemadura, porque
1: Ni la famosa clara de huevo.
4: no, ni ni hay veces que le ponen antibiótico en crema, tampoco se sugiere. Clara de huevo, algunas cremas como el tepezcohuite, el aloe, entonces la sugerencia es no aplicar nada de eso. Tampoco agua fría. No, mucha gente, pues la lógica muchas veces llegaría a pensar, pues si se quema y está caliente,
1: Claro.
4: pues échale agua fría, ¿no? Sin embargo, no. Sí se sugiere obviamente que se lave la herida con pura agua, pero que el agua sea tibia o templada.
1: Okay.
4: Tampoco se recomienda poner hielo.
1: Y por ejemplo, ¿el agua es en contacto directo o como suavecito, por
4: No,
1: así decirlo?
4: directo.
1: Directo, okay.
4: Ajá, entonces y después taparla con un apósito antiadherente, o sea, evitar que no sea un apósito que se pegue en la piel y obviamente pues que esté limpio, ¿no?
1: Claro,
4: O de su
1: principalmente.
4: o sugerencia que esté limpio. Y si la quemadura sí se ve que tenga ampollas o todo sugiere que sea de segundo grado, pues sí se sugiere que vaya a atención médica.
1: Y lo que hoy nos comparte, doctor, es muy, muy importante, porque hay cosas que ni siquiera sabemos. O sea, podemos decir que es muy como de, ay, no me va a pasar, o nada más me quemé tantito, pero lo dejamos a la desidia y son cosas que se pueden complicar. Nos ayudó a desmentir muchos mitos. Muchas gracias. Y pues, sin más por el momento, yo le agradezco mucho que nos haya acompañado. Espero que se le haya pasado muy bien.
4: Sí, al contrario, gracias a ustedes.
1: Y pues nada, Estel Lovers, la verdad es que yo estoy muy, muy agradecida. Muchísimas gracias, doctor, por esta compañía, por compartir información tan valiosa. Yo soy Génesis Sainz, fue un gusto tenerlos aquí. Muchísimas gracias, nos vemos en el próximo episodio. Adiós.

0: Hoy es martes 15 de septiembre, el día más mexicano del calendario. ¿Cómo estás? Bienvenido a los 40, yo soy Lugama y a partir de este momento es un honor poder acompañarte en tus actividades nocturnas de insomnio, de reflexión, de relajación, de trabajo, chambeo, estudio, de lo que estés haciendo. Vamos a comenzar con música, tengo mucha información para ti, así que por favor, quédate conmigo hasta el amanecer en los 40.
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Oye, hay una nota que seguramente te llegó a tu algoritmo, a tu feed, porque fue tendencia el fin de semana y sigue dando de qué hablar por opiniones encontradas, ¿no? Es sobre el caso de la australiana Joanna Westcreek, espero haberlo pronunciado bien, que protagonizó una insólita situación durante una competencia de Hyrox en Beijing, porque antes de llegar a la mitad de la prueba, sufrió una incontinencia intestinal, pero decidió continuar con la competencia, independientemente de la situación y de la forma en la que estaba avanzando, y terminó cruzando la meta en primer lugar. O sea, fue algo insólito por muchas razones. Ella completó la categoría Pro Woman en 1:01:23. Hay que recordar, para aquellos que no somos como tan fanáticos de esta nueva disciplina, el Hyrox combina 8 kilómetros de carrera con 8 estaciones de ejercicios de fuerza y resistencia, utilizando distintos sectores y equipamiento compartido entre los participantes. Pero bueno, ella fue protagonista de este momento, no solamente por haber llegado al primer lugar, sino por la forma en la que llegó. Tú vas a decir, bueno, ¿y cómo fue que tuvo una incontinencia intestinal? O sea, tuvo un torzón. La gente, ¿cómo se dio cuenta? Estoy viendo el video y la verdad es que no voy a dejar mentir, me da un poco de asquirri. O sea, en sus piernas, para que nada más te lo visualices, y espero que no estés cenando, estaban empapadas, estaban chorreando de popó líquida, como si fuera una diarrea explosiva. Y bueno, el acontecimiento fue que ella no paró, siguió, pero evidentemente a su paso iba dejando residuos de popó, provocando que algunos participantes tuvieran una desconcentración significativa, se resbalaran o tuvieran que parar, incluso por el mal olor. Bueno, pues tras la persecución, el Hyrox reconoció problemas en la aplicación de sus protocolos y anunció que revisará sus reglas para evitar sanciones similares, ya que esto evidentemente afectó los resultados de muchos competidores. ¿Qué situación tan incómoda, tan compleja y tan asquerosa? Pues es que sí, ¿no? O sea, para la gente que estuvo presente, sí, no creo que haya sido agradable esta situación. Ya no voy a ver el video. Bueno, te dejo más información a través de redes. Soy Lu Gama, si me encuentras en Insta, y ahora lo que te comparto es más música a través de los 40.

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2: Es martes, martes de chismecito. Fíjate que hay un matrimonio muy reconocido, muy querido por la industria musical, específicamente por el grupero, pero que hoy están consternados por el anuncio inesperado de su posible divorcio. A ver, entremos en detalle. Estamos hablando de Edwin Luna, el vocalista de La Tracalosa, y su esposa, la modelo e influencer Kimberly Flores, que anunciarán públicamente su separación. Supuestamente la pareja, una de las más de verdad mediáticas, compartió un comunicado en conjunto a través de algunas historias en Instagram para aclarar la situación de primera mano, frenando así cualquier rumor antes de que se tomara este tema con fuerza en redes sociales. Y tras 9 años de compartir una vida en común y formar una familia y superar diversos escándalos mediáticos, porque se sabe que no es el primero, el tema de infidelidades, el tema de bueno, muchas cosas, la verdad, muchas cosas. Bueno, pues la pareja confirmó que han decidido poner en pausa su relación como pareja, sin embargo, dejaron claro que no significa un distanciamiento definitivo ni ruptura hostil. Vemos. Lo que sí es que es una relación un poco medio tóxica. La gente ama verlos juntos, pero saben que ya es demasiado, ¿no? Es muy frecuente este tipo de situaciones en donde lamentablemente también los hijos salen perjudicados. Y quizás ya cuando llega un punto en donde tienen que separarse para reflexionar y darse un break y respirar, a lo mejor ya no regresas. A lo mejor lo más sano sí es una separación. Pero bueno, nosotros aquí te dejamos el chismecito, que tiene la última palabra. Nosotros continuamos con más música a través de los 40, la radio de los conciertos.
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septiembre, noche de pozole, noche de antojitos mexicanos, noche de juntarse con la familia, con amigos, para dar juntos el grito de independencia. Pero, ¿tú sabías que en realidad el inicio de nuestra independencia no fue el 15, sino el 16, o sea, el día de mañana, miércoles? Bueno, resulta que el levantamiento comenzó en la madrugada del 16 de septiembre de 1810, cuando Miguel Hidalgo llamó a la población a levantarse contra el gobierno virreinal. Pero entonces, ¿por qué lo celebramos el día de hoy? Ah, porque desde finales del siglo XIX se consolidó la costumbre de realizar la ceremonia del grito la noche del 15, además de que Porfirio Díaz adelantó la ceremonia a las 11 de la noche para hacerla coincidir, ¿adivina con qué? Con su cumpleaños. ¿Por qué no? Era el presidente, él podía hacer lo que quisiera. Y desde entonces tenemos esta costumbre, ¿no? Hoy, en la noche, tendremos el grito de nuestra presidenta, que seguramente lo vamos a escuchar en cadena nacional. Y mañana, pues vamos a celebrar el hecho de que seamos un país independiente. Así que por eso el día de hoy, en algunas empresas, se elabora solamente el mediodía. Y mañana es un día de descanso obligatorio. Bueno, para aquellos que tienen el privilegio de trabajar en esas empresas que lo respetan. Pero es un día federal, así que en teoría sí debería de ser de descanso. Pero bueno, aquí te dejo esta información. Nosotros continuamos esta ya mañana, arrancando este martes 15 de septiembre, aquí en Los 40.

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llegan los impresentables, que estoy segura que van a gritar el Viva México. Que por cierto, ¿sabías que Viva México no necesariamente estuvo en el grito original? O sea, en realidad no fue lo que gritó el cura Miguel Hidalgo. La versión que conocemos actualmente es producto de una, pues sí, tradición que fue cambiando con el tiempo. De hecho, hablando de esa noche donde fuimos un país independiente, la campana que se toca en el Palacio Nacional sí tiene relación con Hidalgo, porque es la campana de Dolores, es la misma que Hidalgo hizo sonar en 1810 y actualmente se encuentra en el balcón central del Palacio Nacional. Esto seguramente no lo sabías, ¿verdad? Yo tampoco, la verdad. Pero bueno, aquí te dejo este dato interesante para comenzar el día y bueno, ya que estamos un poquito más involucrados en el ambiente de independencia y mexicano, ya me tengo que despedir, pero llega arriba Ojitos Ojos de Huevo y el George para acompañarte en Impresentables, como cada día a partir de las 6 de la mañana en toda la cadena de los 40. Soy Lugama y recuerda que hoy en punto de la medianoche, en plena celebración y en pleno grito, te estaré esperando para desvelarnos y amanecer juntos en los 40. Te dejo un beso y un abrazo. ¡Mua! Adiós.

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0: Tables, buenos días, ¿cómo estás? ¿Cómo estás, ojito?
1: ¿Cómo estás, mi querido George? Saludando a toda esta hermosa, bella familia disfuncional radiofónica, con esta sensación tan bonita y placentera de levantarte al 10 para las 4 de la mañana para venir a trabajar, lo cual me hace ser empático con muchas personas, ¿no? Hay gente que se levanta o que no ha dormido, ¿no? A toda la banda que está trabajando, no sé, en la vigilancia, hermano, en todo esto del rollo de ser veladores, la banda que se dedica a trabajar de noche, a nuestro operador de aquí de los 40 que doble, que están en turno de noche también.
0: Ya sé, güey, nos ha tocado aprender un chorro cada que llegamos aquí a la radio y vemos que ya hay un buen de banda chambeando desde bien temprano, pero si usted va justo a trabajar, se está levantando, usted está comenzando su día, quédese aquí en Impresentables porque tenemos mucha información, se va a cotorrear. El día de hoy, Riva no está en la casa, pero no se preocupe, Riva, está todo bien. Lo que pasa es que se va a ir a concursar a Miss Colombia.
1: Ay, Miss Colombia, exactamente. Ella está ya comiendo mucha bandeja paisa. Ajá. Y siendo muy aspiracional, como son los colombianos. No, no es cierto, los quiero mucho, queremos mucho arriba, la respetamos. Acá a usted le cuidamos el changarro, marica.
0: La arriba, no te mandamos un saludo, porque seguramente estamos seguros que nos estás escuchando, arriba.
1: Estamos seguros.
0: Ella va a estar próximamente con nosotros, pero por ahora estamos ojitos y yo. Muchas gracias por sintonizarnos, muchas gracias por estar aquí. Tenemos boletos, vamos a hablar de nutrición hoy. ¿Por qué? Porque es importante
1: porque
0: hablar
1: puede,
0: de nutrición.
1: Porque hay que hablar de nutrición, no, porque siempre, hay que estar bien y porque son fechas. Arranca, mira, mucha gente dice que es el maratón Guadalupe Reyes, pero la verdad es que es el maratón, yo le llamaría el maratón Hidalgo Guadalupe Reyes.
0: Sí, ¿no? Creo que es el septiembre es el verdadero detonante.
1: Septiembre,
0: güey,
1: es como el precopeo y el preindigeste de todo, güey.
0: Güey, yo siento que septiembre para mí, dándote la razón ahí bien cañón, es mi mes favorito para el cotorreo, güey. Así porque es septiembre, luego ya que se viene, se descoce Halloween, el año, güey.
1: Halloween, Día de Muertos.
0: Así es cierto, sí, sí.
1: Halloween,
0: sí.
1: Día de Muertos y ya, de ahí arrancas y agarras un vuelo impresionante, pero efectivamente, como lo mencionas, mi querido George, tenemos nuestra bonita sección de Abriendo el Ojo, tenemos nuestro dilema, tenemos boletos. Vamos a estar aquí cotorreando con la banda, que nos llame al 55-51-66-8101, si se encuentra en la Ciudad de México o área metropolitana, o si se encuentra al interior de la República. ¿A dónde nos puede llamar, mi George?
0: Al 800-006-1000, si ustedes están en el interior de la República, ahí nos pueden sintonizar también, si están en Puebla, en el 98.7.
1: Si está en Puebla, cómase un camotón, ¿no? Sí. Aviéntese un camotón de ese que tanto le encanta, porque a las 6 de la mañana yo ya soy ese señor del esnable que empieza a hacer albures tipo Alfonso Sayas, en paz desayune, nuestro maestro de la galanura del cine fichero nacional.
0: Oye, güey, pero justo estábamos hablando ahorita fuera del aire que me di la libertad este fin de creer que tengo 20 otra vez y me aventé 2 días de festival y ando molido, güey. Todavía
1: el señor sigo... George, aquí presente al que usted escucha, amable radio escucha, tiene el hígado encebollado.
0: Correcto.
1: O sea, tiene el hígado como con... parece útero su hígado, está con no sé cuántos centímetros de dilatación, es una cosa lamentable, pero a pesar de ello, él está aquí como un verdadero guerrero de Chimalhuacán. Para todos ustedes, empoderado.
0: No, sí, güey, estuvo chido, porque me fui a cotorrear.
1: Fuiste a ver punk, ¿verdad? Cuéntale
0: a ver
1: la banda.
0: Punk rock, güey, estuvo bien chido, la neta, toda la banda estuvo bien amable, todos la pasamos muy bien, como que se juntó una generación ahí de Forever Youngs, porque todos estábamos bien rucos, güey, y estábamos en el slam. Me metí al slam, ojitos.
1: ¿Te metiste al slam?
0: Me metí al slam, no me metí al slam hace años y me cansé, no es broma, mi segundo 15, güey.
1: Casi sales en muletas, papá.
0: Güey, segundo 15 me empezó a dar como... acá empecé a hiperventilarme.
1: ¿Y esa condición, papito? ¿Fumas? No, pues ¿fumas
0: no,
1: tabaco?
0: No, fíjate que no. ¿Tú, ¿no? ¿Tú fumaste alguna vez en tu vida, güey?
1: ¿Tabaco? Sí, no, sí. No, bueno, sí fumé alguna vez en mi vida, ajá, pero nunca ha sido mi hit.
0: Yo lo
1: más bien mi hit ha sido la piedra. Nunca el tabaco no fue lo mío, obviamente la época preparatoriana, como cualquiera, ¿no? Por pertenecer y esta parte social, ¿no?
0: Vámonos con algo bien punk, entonces.
1: Vamos a escuchar algo súper punk, de verdad. casi tan punk como los Pixies y los Ramones juntos.
0: Exacto, un super The Clash, que esto es.
1: Exactamente, The Clash, Motley Crue, es conexión psíquica de Aitana, hombre, hostia, porque aquí somos punks.

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1: Estamos de regreso, Impresentables. Para toda la banda que nos escucha a través de radio, conéctense a YouTube, ya estamos también en vivo, si usted nos quiere poner caritas, ya estamos en vivo a través del YouTube de Los 40 México, conéctense para que podamos también charlar por ahí, ¿no, mi
2: querido? Sí, nos pueden mandar mensajitos, nos pueden marcar por teléfono aquí también a cabina al 55-5166-8101 si están en Chilangolandia, si están fuera es el 800-006-1000. Ustedes nos pueden hablar, vamos a estar dando boletos, vamos a cotorrear, tenemos estamos por ahorita dar unos datos bien locos del Día del Sombrero, güey.
1: El Día del Sombrero,
2: están bien
1: hermano.
2: Locos, güey, nunca había escuchado algo tan loco como un Día del Sombrero.
1: En nuestra bonita sección de Abriendo el Ojo, y es que como bien lo mencionas, sí, existe el Día del Sombrero, que coincide, no es una fecha que esté estipulada como una festividad oficial, no. O que alguien haya decidido así como que decir, este es el Día del Sombrero, avalado por la ONU o por la UNESCO, eso no existe. Ajá. Pero coincide casualmente con la víspera de la independencia de México, porque como sabemos, la independencia no ocurrió el 15 de septiembre, ocurrió la madrugada del 16 de septiembre, cuando el señor Miguel Hidalgo y Costilla, su esposa, chiste del Chavo del Ocho, ¿no?
2: Sí, fue chiste de maestro de historia. No es cierto, chavos, ¿cómo creen, chavos? No se vayan, chavos, no se salgan.
1: Miguel Hidalgo era el padre de la patria y su esposa era España. ¡Ah!
2: No,
1: porque
2: chavos.
1: España es la madre de la patria. No,
2: chavos, quédense, no se vayan del salón. No, chavos.
1: No es hora del recreo, no, chavos. A ver, ¿quién me puede decir quién mató al mar muerto? ¡No!
2: ¡Chavo!
1: Así son los profes de historia, ¿no?
2: Un saludo a todos los profes de historia y más, un saludo de beso a todas las profesoras.
1: Un saludo de beso. Un saludo de beso a todos los profesores de 60 años.
2: A todas las profesoras de 60 años que me reprobaron, les mando un kiko.
1: ¿A qué les huele, no? Pero sí, a mí me gusta mucho la historia, George. Pero
2: ya sé, güey, ya sé que te gusta mucho la historia. Pero justo estabas platicando hoy en Abriendo el Ojo, este 15 de septiembre, que está el Make a Hat Day.
1: Make a Hat Day, exactamente. Y es que sabemos de la importancia del sombrero, ¿no? Obviamente es un artefacto que se utilizó para cubrirse del sol en los ranchos y todo este rollo. Incluso la tejana, ¿no? Los vaqueros la utilizan hasta para tomar agua.
2: Tú trajiste, güey, tú el otro día trajiste una tejana bien chidita.
1: Yo traje una tejana.
2: ¿Tienes muchas?
1: Ayer, sí, me gustan. Ayer traje una tejana.
2: Ayer el otro día.
1: Creo que la grura te llegó hasta alguna neurona. Pero sí, mi querido George, tengo tejanas y tengo botas, me gustan mucho.
2: Bueno, entonces, tú que eres fanático de la tejana, el Make a Hat Day es una festividad que es para que pues, hagas tu sombrero, ¿no?
1: Sí, para que hagas tu sombrero de la manera en la que tú quieras, lo decores, lo hagas muy bonito, porque pues, el sombrero tiene muchas, mira, desde las, digámoslo, desde la realeza, todos los sombreros cuentan historias, ¿no? El sombrero de copa,
2: chido,
1: ¿no? La tejana que ahorita mencionábamos, el sombrero de charro, ¿no? En el caso de México. Entonces hay muchos tipos de sombreros.
2: Oye, güey, ¿tú qué te gusta la historia? ¿No te ha tocado ver así como archivos del pasado en donde todos usaban sombrero y todos traían como, ya sabes, su ropita muy trajecito? Se vestían bien chido en el pasado, todos.
1: Se vestían bien chido en el pasado,
2: hasta
1: todos,
2: que llegó el fast fashion a darle en la madre a todo.
1: Exactamente.
2: Pero neta, creo que estaba muy chido. Ahora, ¿viste Peaky Blinders, tú?
1: Sí.
2: ¿Te gustó?
1: Sí, es muy buena, ¿no?
2: Oye, esta onda de traer una navaja en el visor está muy chido, ¿no, güey?
1: Son costumbres que se han perdido, pero que te dan... Sí.
2: Costumbres que se han perdido. Les deseamos a todos que si algún día se encuentran a ojitos,
1: No traiga una navaja
2: en el
1: sombrero. Bastón. Como Daredevil.
2: Como Daredevil, navajita en el bastón, güey, sin albur.

0: pues vendía muebles en Oxford, ¿no? Y sombreros, obviamente. Y estaba, era, decían que era medio hostil y era, era grosero, güey. Era un poquito loquito. Y esto se debe a que para el, curar el fieltro de los sombreros utilizaban el nitrato de metilo. No, no es cierto. No. Utilizaban el nitrato de mercurio o el nitrato de ragazzi. ¡Ah! Chiste tonto de chaborruco. No,
1: no, no se vayan, no se vayan, no se vayan, no se vayan, por favor. Utilizaban es temprano.
0: El nitrato de mercurio y esto, pues es una. Es una neurotoxicidad, hermano. Entonces, de alguna manera, como no estaban reguladas las leyes por la industria sombrerera, utilizaban este nitrato de mercurio y perdían la cabeza.
1: Güey, me encanta eso también del pasado, que todavía nada había, estaba bien investigado, les valía y quedaban locos por inalar cosas. ¿O te acuerdas también?
0: Yo también tengo un primo que quedó loquito por inhalar cosas.
1: Exactamente.
0: ¿No crees que solo ocurre en el pasado? En el barrio sigue habiendo gente que inhala cosas y queda loca, hermano.
1: Exactamente. Bueno, pero así ya saben, el sombrerero loco, este personaje que se volvió muy famoso por Alicia en el País de las Maravillas,
0: ¿sí?
1: Supuestamente sí existió por el tío Phyllis Carter, y es que estaba loco el don por andar inhalando mona de guayaba.
0: La mona de guayaba. Su tiner le llaman, ¿no?
1: Bueno, no es cierto, no es eso, pero pues quédese con esa idea. ¿Por qué? Porque no pasa nada.
0: ¡Viva las monas!
1: No es cierto, pero no pasa nada. Así es, este día, que si usted se disfraza de mexicano a pesar de ser mexicano, me cae muy bien.
0: Me cae muy bien.
1: Me cae muy bien que se disfrace de mexicano a pesar de
0: aunque
1: haber nacido.
0: Aunque usted sea de aquí, ¿no?
1: Exacto, está chido, ¿no? Toda la banda que hoy se da la oportunidad de hacerse trencitas, de ponerse
0: su rebozo, ¿no?
1: Sí, güey. A mí, te habíamos platicado tú y yo que esta festividad nos gusta un chorro, ¿no, güey?
0: A mí me encanta, güey, porque creo que yo todo el tiempo vivo así, o sea, es como que está permitido poner rolas de José Alfredo Jiménez, ¿no? A todas es que horas.
1: Es impresionante para todas las personas que nos están sintonizando aquí en los 40. Muchas gracias por estar aquí con nosotros, son las 6:26 de la mañana, es muy temprano. Gracias por estar con nosotros, pero si usted no conocía a Ojitos de Huevo es un personajazo que es un joven de 33 años.
0: Sí, señor.
1: En
0: un alma vieja.
1: En un alma muy vieja.
0: Soy un joven de 33 años, ciego de nacimiento y ojete por decisión.
1: Exactamente.
0: ¿No? Perdí la vista porque no supe dónde la dejé. Ah, no se vayan, chavos. Entonces, sí, soy un alma vieja. Soy un señor que fuma pipa y escucha boleros y perfectamente puede entonar canciones de José Alfredo Jiménez acá de... Ojalá que te vaya bonito.
1: Exactamente.
0: Ojalá que se acaben tus penas. No, hombre, me emociono.
1: Sí, te emocionaste mucho, güey. Y si usted no me conoce a mí, yo soy el George. Voy a estar aquí con ustedes.
0: Un niño punk.
1: Soy un joven punk en un cuerpo descomunal.
0: Sí.
1: Un cuerpo descomunal.
0: Atlético.
1: Atlético. Imagínese lo más, el top creme de la creme.
0: Imagínese usted una mezcla entre Ana Gabriela Guevara, Usain Bolt y Miguel Galván, ¿no?
1: Exactamente, el hijo perfecto. El hijo perfecto.
0: Y aparte escucha punk, o sea, y baila slam, señor. Se cansa a los 15 segundos, pero baila
1: slam. Nunca me habían dicho que parecía hijo de Ana Guevara y Miguel Galván.
0: Galván, ¿no?
1: Ese es como el ultimate niño. El ultimate niño. Vámonos, que buena canción. Estamos aquí en Impresentables. Ahorita regresamos, seguimos en los 40.
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1: Are back, señoras y señores. Aquí están los impresentables en la casa Ojitos de Huevo y el George. Son las 6:36 de la mañana este 15 de septiembre.
2: 6:36 de la mañana, mi George. Saludos a toda la banda que está ya ahorita, alguien en el YouTube, que ya estamos completamente en vivo a través de Los 40 México en YouTube. Nos ponía que está afuera del portón esperando para dejar al chamaco a la escuela. Recuerden que pueden escuchar los impresentables o toda la programación de Los 40 pidiéndole a su bocina, ustedes saben cuál, a la que, ¿cómo se llama? Petra, le dices, Petra, pon Los 40 y los pone, ¿no? Domitila, Juana, como, tú sabes a qué bocina me refiero.
1: Así es, ustedes nada más pidan o métanse a YouTube y ahí vamos a estar al canal de Los 40 MX y les tenemos el dilema del día, que a pesar de que no, digo, es un día feriado, bueno, no, hoy entonces es feriado, mañana es feriado, ¿no?
2: Mañana, hoy sí hay chamba, hoy sí hay escuela, hoy hay todo.
1: Justo por eso queremos hablar de la chamba. El dilema del día, el cual usted podrá marcar a nuestros teléfonos y discutir con nosotros y cotorrear aquí en vivo en la cabina de Los 40, es el siguiente, Ojitos.
2: El dilema es...
1: Tu peor enemigo de la chamba. Te pide ayuda urgente. Tu peor enemigo de la chamba, güey. Te pide ayuda urgente. ¿Lo apoyas o lo ignoras? Hay dos cosas aquí importantes. Tener un enemigo
2: en la chamba. O sea, ¿qué has hecho en tu vida para que ya tengas un enemigo en la chamba? Vamos a decir que el cojo feliz está. No, no es cierto. No, tu peor enemigo de la chamba te pide ayuda. ¿Lo ayudas o lo ignoras? Y usted nos puede marcar para discutir sobre esto al 55-5166-8100.
1: 01.
2: Ay, perdón. 55-5166-8101 o bien al 800-00-610-00. ¿Y qué crees, mi George?
1: Dime.
2: Que ya tenemos WhatsApp.
1: Eso está chido para toda la gente que nos está sintonizando, que tiene allá a la mano su celular. Ustedes nos pueden escribir por WhatsApp, mandar mensajes.
2: Mándenos audios,
1: mándenos notas de voz, porque las vamos a pasar aquí en vivo y en directo.
2: Todo lo que usted quiera desahogarse al 55-25-30-91-00.
1: Otra vez, repítelo.
2: 55-25-30-91-00 es el WhatsApp de Impresentables, donde usted podrá mandarnos lo que usted quiera, incluyendo packs en braille. No, no es cierto.
1: Ahora, importante, no queremos que usted, que está escuchándolo junto a su pareja, aplique la ñerada de guardar a su amante como Impresentables.
2: ¡No!
1: No, para que de repente le lleguen mensajes. Nosotros no les vamos a mandar mensajes. ¿Okay?
2: Aquí no nos hacemos responsables, de ningún atropello, de ninguna infidelidad, porque aquí en Impresentables no se fomenta ese tipo de cosas.
1: Oiga, tenemos llamada para hablar del dilema del día. Hola, ¿cómo estás? ¿Quién está del otro lado?
3: Buenos días, soy Daniela.
1: ¿Qué onda, Daniela? ¿Cómo estás?
3: Pues muy emocionada de hablarles, de escucharlos. Los escucho todos los días desde que se estrenaron.
2: Qué todos los días, eres. ¿Y sabes por qué nos escucha? Porque es mi esposa, amor, te amo. Ella está hablándonos aquí al programa.
1: ¿Ah, neta?
2: Sí,
1: ¿es tú, Dani?
2: Sí.
3: Te amo, mi amor.
1: Ay, ay, no más. Oye, insisto, nada más como dato, Impresentables de WhatsApp es nada más para mandar mensajes, no para recibir.
2: No le pongan a su amante Impresentables.
1: Oye, Dani, qué chido. No sabía que nos estabas marcando a tu ojito. Estás emocionado.
2: Estoy muy emocionado. Se me pusieron corazoncitos en los ojitos porque Daniela, mi esposa y mi hijo están hablando. Por cierto, chamaco, lávate los dientes, límpiate las orejas y ponte al tiro porque hay que ir a la escuela.
3: Así es. Pues yo quería participar en su dilema del día.
1: Ok, Dani, te recuerdo. Tú tienes un peor enemigo en la chamba, Dani.
2: Esperemos que sea en la chamba y no en la casa, ¿verdad?
1: Exactamente, güey, porque en la casa estaría
2: muy feo.
1: Está muy balcón, solamente hay una opción, pero dinos, tu peor enemigo en la chamba te pide ayuda urgente, ¿lo apoyas o lo ignoras?
3: Pues yo creo que lo apoyo porque me creo mejor que todos.
2: Tengo un complejo de superioridad enorme, ¿no?
1: Me encantó cómo lo aventó así.
2: Sí.
3: Sí, yo soy una santa, entonces yo le ayudaría y quedaría súper bien yo.
2: ¿Te gusta que te pongan veladoras, verdad?
3: Me encanta, sí, definitivamente. Y también quería decir que me parece ridículo tener un peor enemigo en el trabajo.
1: Gracias, muchas gracias. Sí. Yo también, fíjate que tener un enemigo en general está muy raro, güey. El concepto de tener un enemigo, de irte a dormir odiando a alguien, ¿no?
2: Yo les voy a decir, si el cojo feliz y yo hicimos las paces es gracias a esta persona que está hablando por el teléfono. Ella me convenció de que no era bueno tener enemigos en la comedia.
3: Es mejor ser superior.
2: Es mejor ser superior. Es mejor y yo soy superior al cojo, entonces ya lo perdoné.
1: Oye, Dani, pero entonces platícanos un poco de ti. O sea, ¿tú a qué te dedicas?
3: Yo soy maestra de inglés en una escuelita en el pueblo.
1: Oye, y
2: no solo maestra de inglés, es la coordinadora de inglés.
1: Es la coordinadora de inglés, exactamente. Oye, pero pues ahí no has tenido enemigos jamás, ¿o sí? Un niño malvado.
3: Sí.
2: El diabólico.
3: No, saludos a todos mis niños, son un amor.
1: Qué chido.
3: No, pues mira, todas las maestras, la verdad, en donde yo trabajo, son muy amorosas, son muy chidas. No hemos tenido nunca ningún problema. Y si lo hay, pues la verdad, como son mujeres que se dedican a enseñar, en mi opinión, resuelven súper bien los problemas y no afecta. Pero muchas veces es como el estigma de que entre mujeres nos vamos a trabajar súper mal y pelear. Pero no, yo creo que no es cierto.
2: No es estigma, es una realidad. Ah, yo bien misógino, ¿no?
3: No. Ya aquí discutimos. No, no es cierto.
1: Ya te van a regañar, güey.
2: Sí, ya te van a regañar. Regresar. Lo hice adrede, el súper, lo hice adrede para ver su reacción.
3: No, al contrario, creo que tenemos más, o sea, creo que como tendemos más a platicar como amigas, podemos más fácil resolver los problemas.
1: Oye, qué chido.
3: Porque hablamos más de esas emociones.
1: La neta, qué chido que nos marcaste. Y también te quiero preguntar, ¿qué se siente escuchar a Ojitos en el radio?
3: Ay, me encanta. Y aparte, a mí me encanta marcar al radio. Él me hacía como bullying de no hagas eso.
2: Yo me burlaba de ella cuando marcaba al radio.
1: ¿Cómo vas a burlarte de ella, güey?
2: Yo me burlaba y ahora yo estoy en la radio. Qué bonita es la vida. Mi amor, te amo. Tengan un hermoso día. Pásenla muy bien. Disfruten el 15 de septiembre. Y los amo mucho. Al rato llego a la casa.
1: Tenemos otra llamada. Muchas gracias por llamar, Dani. Nos vemos.
3: Bye, gracias.
1: Tenemos otra llamada. ¿Quién está del otro lado de la línea?
4: Buenos días, habla Andrés de Iztapalapa.
2: Don Andrés de Iztapalapa, ¿cómo están sus nietos? ¿Cómo le va? Qué gusto saludarlo.
4: Muy bien.
2: ¿Va el payaso Plin Plin?
4: Perfecto, mi bebecito es mi adoración, mi nena.
1: Qué bueno que nos volviste a marcar, carnal. A mí me sorprende porque para mí eres muy joven todavía, como para ser abuelo. Pero iba a decir, tu peor enemigo de la chamba te pide ayuda urgente. ¿Lo apoyas o lo ignoras? ¿Tú de qué lado estás?
4: Lo apoyo.
1: ¿Lo apoyas?
4: Sí, no, esa cachetada con guante blanco. Y... No tiene precio, amigo.
1: O sea, ¿te gusta que tienes control a partir de ese momento sobre esa persona?
4: No control, pero tengo que darle la cachetada con guante blanco a alguien así, ¿no? Es que eso, aquí en el transporte público,
1: ajá,
4: son muy, no sé, envidiosos.
2: Híjole.
4: Es que te va bien y ya... Algo estás haciendo para que te vaya bien.
1: O sea, ¿tú crees que ahí en el transporte público, si te empieza a ir bien, la gente te tira mala onda?
4: Lo que pasa es que aquí, si trabajas mucho, yo soy operador de un microbús.
1: Ok.
2: Oh, órale.
4: Y aquí si trabajas mucho, supongamos, yo a mi edad, yo perdón por ponerme de ejemplo, pero yo a mi edad soy de los que más trabaja aquí. Y ya por eso me drogo o me echo algo para poder trabajar tanto cuando es la necesidad. Es otra cosa.
2: O sea, le dicen que usted le echa sus cuatro periquitos a su café.
1: ¿What?
2: ¿No?
4: Ajá, es lo que dicen, pero no, la necesidad de tener...
1: No, es nada más la necesidad y el hambre de
2: Don
1: éxito.
2: Andrés no le echa pericos a su café, no, entiéndale, es un café normal. Don Andrés tiene al payaso Blin Blin en el historial de su celular. Alguien así no se droga.
1: Oye, no, pero entonces tú dices que todos ellos comentan eso sobre ti y te dejas y has hecho enemigos, entonces, claramente.
4: Claro, demasiados.
1: O sea, sí has...
4: Pero ellos se descomponen o algo y pues luego me traigo su pasaje, así de que échalos.
1: Oye, ¿y nunca, nunca te ha tocado de que se avienten acá una bujía al al vidrio del otro?
2: Rápido y furioso, pero en el microbús.
1: Exacto.
4: No hay necesidad. Bueno, en mi caso no hay necesidad. En los compañeros sí.
1: Híjole, tú eres muy tranquilo.
4: No, yo así como que no vale la pena.
2: Híjole. Y ahorita mientras habla, pregunta seria, don Andrés de Iztapalapa. Ahorita mientras usted habla con nosotros, ¿está manejando el microbús?
4: Traigo manos libres.
2: Ah, gracias. Eso. A Dios. Gracias a Dios, porque...
1: Oye, y una duda rápida. Sí. Si piensas en tu peor enemigo, ¿te viene un hombre a la mente inmediatamente? ¿Sabes quién es?
4: Varios. ¿Sí?
2: Ah, varios.
1: Son varios. Ok. Varios. ¿Te gustaría hacer las paces con uno?
4: No, la verdad no.
1: Ah, ok, está bien. ¿Te gusta vivir así?
2: Sí, es rencoroso, don Andrés.
1: Sí, sí, sí. O sea,
4: no, es que no me dicen sin amigos.
2: Ah, ¿y ya ha ido a terapia, don Andrés? ¿No ha pensado que podría ser una buena idea eso?
4: No, es que a mí se me enseñó. Se respeta a la gente que se le tiene que respetar y que merece el respeto. La gente que no,
2: que vaya y chingue.
4: Hay que ignorarla. Ah, exactamente, yo no lo quise decir.
1: No, pues no te preocupes, aquí estamos para eso. Mira, justo ya te hicieron bajada. Le hicieron bajada.
2: Sí, está parándose en este momento. Imagínate hacer la audiodescripción para una persona ciega. En este momento, don Andrés detiene el microbús para subir a un pasaje.
1: Don Andrés viene pensando en su peor enemigo. A ver, don Andrés, muchísimas gracias por marcarnos aquí. Ya sabes que siempre vamos a cotorrear contigo.
2: Súbale, hay lugares.
1: Súbale, hay lugares. Y vamos ahorita justo a escuchar siguiente destino, canción.
2: Ay, sí, próxima parada, canción, Chimalhuacán.
1: Una disculpa a todos.
2: ¿Qué rola es, mi George?
1: ¿Qué canción es, Mems? Vamos con
2: Cali García y Cali León, ¿es correcto?
1: Venga, pues vamos.
2: La camisa, el sombrero y la camisa, lo que te vas a quitar al rato, condenadote, Jorge. Esto es Cali León y Cali García, el sombrero y la camisa, lo nuevo de los 40.

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1: We are back a Impresentables, señores y señores. Bienvenidos de vuelta. Son 6:57 de la mañana. 6:57 este 15 de septiembre que estamos todos listos para dejarnos ir, ¿no?
2: Sí, señor. ¿Qué vas a comer? Pozole, chile nogada, chile patuano. No, chile patuano. pambazos. ¿Qué le vas a entrar?
1: No sé, güey. La neta es que al rato que vengan la persona de nutrición, ¿no?
2: Sí, vamos a tener una persona de nutrición, por cierto. Muy bien, George.
1: Hey, le voy a preguntar qué comer porque estoy intentando bajar de peso, güey.
2: ¿Sí? ¿Estás en dieta?
1: El otro día caché que siempre estoy intentando bajar de peso, güey. O sea, como que es algo eterno.
2: Es como el Cruz Azul de la bajada de peso.
1: Exacto, no lo logro nunca.
2: Pero ya lo logró. Le ganó a Pumas, o sea, ya.
1: No, el Cruz Azul ya lo logró, güey. Entonces, sí. No, yo siento que luego paso por tacos o algo así, güey, y digo, no, es que ahorita no, porque estoy bajando de peso.
2: Pero pasan
1: años y no pruebo los tacos, güey.
2: Te voy a decir qué es lo que yo creo. Yo sé que es una de las 34.800 cosas que a la audiencia le valen una hectárea de ñongue. Pero te voy a decir qué opino. Creo que lo importante es que se te vuelva un estilo de vida, porque las dietas, al final, digo, yo no soy nutriólogo, pero las dietas terminan atrofiadas. O sea, la cosa es aprender a comer y tener un equilibrio. Yo, por ejemplo, lo que hacemos en mi casa es que toda la semana tratamos de cuidarnos, hacer ejercicio, y el fin de semana le das cochinada al cuerpo, porque si no también se estresa el cuerpo, güey.
1: No, sí.
2: O sea, no puedes vivir de tragar apio, atún y pasto todo el tiempo. Necesitas de repente una hamburguesita. Ahora, no es lo mismo una hamburguesa de cadena que una hamburguesa cocinada por ti, ¿no? Una hamburguesa que es más completa.
1: El dilema de lo de la hamburguesa, que es como que todo lo que trae está bien, ¿no? Es como ¿sí? carne, proteína,
2: Carbohidrato,
1: todo. Y si lo juntas ya, se siente que es pecado.
2: Exacto.
1: Luego yo le pregunto al ChatGPT y así como de hazme una dieta chida. Que por cierto, hablando de ChatGPT, ¿subiste lo de Jacob Coxon?
2: Jacob Coxon, a ver, cuéntame un poquito.
1: El ex investigador Jacob Coxon renunció a OpenAI y Anthropic, porque dice que va a terminar con la humanidad. ¡Buenos días! Va a terminar con la humanidad. Lo que pasó es que este investigador de inteligencia artificial renunció a OpenAI, que es como la matriz de todos estos, de varios sistemas de inteligencia artificial. Es considerado, él dice que acusó a los laboratorios de Estados Unidos de jugar con la vida humana, güey.
2: ¡Órale!
1: Este británico trabajó durante los últimos 3 años en el preentrenamiento, la etapa en la que los modelos de la IA absorben grandes cantidades de información, primero en OpenAI y luego desde este año en su mayor rival, que es Anthropic, que son estas dos, ¿no?
2: Sí.
1: Luego, lo que él dijo fue, ninguna de las dos empresas actúa de forma responsable. Están corriendo directamente hacia una superinteligencia capaz de mejorarse a sí misma y están jugando con nuestras vidas. Lo tuiteó este güey. Cosa que claramente pues está heavy, que cuando alguien que trabaja ahí te aviente un comentario, bueno, que trabajó ahí, te aviente ese comentario, porque pues todo el mundo termina bien espantadote, ¿no? Luego, las personas que están desarrollando la IA creen sinceramente que podría matarnos a todos antes de que termine. Perdón que me ría.
2: Es Terminator, es nervios, la rebelión de las máquinas.
1: No hago menos la nota, me da nervios que nos vamos a morir todos por lo visto. Esta no es estrategia de mercadeo. Importante hasta ahí, ojitos. Creo que es algo muy alarmante, ¿no?
2: Es que, a ver, si nos ponemos estrictos, o sea, no quiero ser este tío conspiranoico, ¿no? O este tío medio chairote, pero si nos ponemos estrictos, la realidad es que, pues, todas las empresas, todas las corporaciones, pues, les importas poco, ¿no?
1: Mira.
2: O sea, si te pones estricto, pues, lo que todas las empresas están buscando es el dinero. Ese es el capitalismo, hermano.
1: O sea, sí, pero, güey, también el tema es que si estos vatos están diciendo como de, yo me dedico, yo fui parte de la empresa que se dedica a matar vacas en un matadero.
2: Uh-huh.
1: Y luego dijo, yo diseñé, todas las, el despellejadero, ¿no? Y luego digo, oye, ¿sabes qué? Después de varios años vi que no me gustaba y que pues matamos muchas vacas. Eres parte de ese problema, güey. ¿Estás totalmente de acuerdo?
2: Pues él decidió renunciar.
1: Sí, güey.
2: De alguna manera.
1: ¿Después de cuánto tiempo? Por ejemplo, también Evan Hovinger, que también es el responsable de seguridad de Anthropic, le dio la razón a Coxon y dice, creemos realmente que la IA podría matar a humanos a título personal. Estimó ese riesgo en más de un 10% dentro de la próxima década, güey.
2: Pues, güey, si hay banda que está usando la inteligencia artificial para extorsionar, o sea, se sabe que ahora ahí agarran la voz de tu mamá y entonces te marcan el celular y te dicen, deposítame una lana, y no es tu mamá, hermano.
1: Es que,
2: o sea, es alguien desde el mismísimo penal. Desde, no es alguien penal, que está, wey. Es el público cautivo a quien le mandamos un abrazo si alguien nos está escuchando por allá.
1: Aquí el tema es que la IA, pues está creciendo cañón, sí. Y pues el tema es que se está desbordando y la banda ya anda bien asustadota. Ahora, no se preocupen, tampoco tenemos que alarmarnos, es un tema de acción.
2: No, a ver, hay que usar la IA responsablemente, ¿no? Lo que decíamos el otro día que vino Pedro Prieto, que digo, Pedro Prieto se nos alocó porque al parecer el señor utiliza la inteligencia artificial sin ningún tipo de responsabilidad.
1: No, pero yo lo que decía y lo respaldo ahí también es que no es culpa del chavito que está en su secundaria haciendo una imagen de cómo se ve a los ochentas. Es culpa de la gente que está hasta arriba, güey, ¿no?
2: Es culpa de la gente que está hasta arriba. Ahora, ¿sabes? Pero tú como audiencia, o sea, por ejemplo, nosotros como papás, güey, los que somos papás, pues puedes cuidar a tu hijo cómo está utilizando la inteligencia artificial y que la use como una herramienta y no como un todo. Porque hasta si no, la banda se está volviendo, pues lo voy a decir porque luego se ofenden que somos groseros, pero se están volviendo huevones hasta para entregar una tarea, porque ya también tú te das cuenta cuando una tarea, los que son maestros, mi esposa ahorita habló y lo sabe, cuando una tarea está hecha con inteligencia artificial, una rola igual, güey.
1: Güey,
2: o sea, tú te das cuenta de una rola, tú que eres músico, te das cuenta cuando una rola está hecha con IA, ¿sí o no?
1: Sin duda, siento que aparte yo la neta si hubiera vivido en la época de IA en la escuela, no lo hubiera hecho trampa interminablemente, güey. Ahora, los robots se manifestaron en Polonia, güey.
2: 30 robots hicieron una marcha, hermano. Y si usted nos está escuchando o nos está viendo a través de YouTube de los 40 México, no, yo estoy a creer que fue como Terminator y que llegaron los 30 robots, digamos que... Y se hizo una manifestación en la que en Polonia 30 robots salieron a marchar para manifestarse precisamente por eso, complementando la noticia anterior, para hablar sobre que la inteligencia artificial está supliendo al humano en el aspecto laboral, ¿no? Entonces hicieron esta iniciativa donde 30 robots salieron a marchar. Incluso el Baester Gordillo de los robots. Hubo un... miren, lo vamos a ver en YouTube para que vean cómo hubo un líder robot hablando. Tenemos el video y no sé si tenga audio, pero...
1: No tiene audio,
2: ahorita George nos lo va a describir.
1: No tiene audio, pero están varios robots en Polonia, ¿sí? En la calle con banderas. Claramente los están siendo manejados por humanos.
2: Por humanos, si no vaya usted a creer que la cafetera y la licuadora se pusieron de acuerdo con la lavadora, como en la película esta de la familia, ¿qué es? Contra las máquinas. No me acuerdo cómo se llama, la acabo de ver hace poco. Michelle contra las máquinas. O algo
1: ¿Michelle
2: así,
1: se llama?
2: Una película que está en la plataforma
1: Michelle
2: de la
1: Rodríguez
2: N.
1: Contra las máquinas.
2: Michelle Rodríguez contra las máquinas.
1: Pero bueno, lo que pasa aquí es que es una manera de levantar la voz para decir, oigan, están siendo sustituidos. Los robots también, pues ya, es que ya, güey. También seamos honestos. La neta, ¿qué va a pasar? Ya, seamos honestos, eventualmente usted va a ir a una tienda de conveniencia y va a ser atendido por un robot humanoide y, pues ya ni modo, ya.
2: O sea, George, estás, a ver, permíteme, señor indigente, estás en este momento argumentando que ya, ¿para qué los humanos? Le vas a generar una depresión colectiva.
1: No, ya, al contrario, seamos, déjenos. No. Hay que dejarnos hundir.
2: No, ¿cómo que
1: sí, barrémonos una piedra al pie.
2: No, oiga, así, sí, casi le estás diciendo, si quiere yo voy y le pateo el banquito, ¿no?
1: Exactamente,
2: no,
1: sí,
2: no,
1: ya,
2: no.
1: Ya, va, apaguemos.
2: Gente, seamos positivos.
1: Ya, para volver a empezar como humanidad.
2: Escuchen a Napoleón, abre tus brazos fuertes.
1: Yo opino que pongan The Cure y se pongan tristes.
2: No.
1: Y no es cierto.
2: Vas
1: a
2: regresar a los emos.
1: Es que les digo que el fin de semana había mucho emo y estuvo bien chido. Todos muy contentos. Todos
2: llorando.
1: Todos bailadores, todo muy bien. No, a ver, el tema de la inteligencia artificial es algo que está evolucionando y tenemos que ser responsables, lo entiendo perfecto. Tienes toda la razón, ojitos. Solamente creo que la gente que
2: nos vamos a morir.
1: Que la gente que lo está haciendo arriba, pues ya nos dieron cuántos meses de vida, ¿o qué?
2: Yo solamente quiero hacer un registro. Primero fue, escuchen esto, la gente que nos ha estado escuchando a través de los días. Primero el señor dijo, no importa, tiren el agua, ¿no? No importa el medio ambiente, me vale un carajo. Luego digo, opérense las chichis. Y hoy está diciendo, dejémonos hundir. Si a usted ya renuncia a su trabajo, como quiera nos va a atender un robot. ¿Qué es esto?
1: Yo lo que les digo es que se la pasen bien hoy, 15 de septiembre. Déjense cotorrear, déjense hundir. Sí, ya, güey, ya. Estamos
2: no
1: aquí.
2: Importa que un robot le haga un pozole.
1: Seguramente es el futuro.
2: O sea, ya no va a ser la casa del señor
1: No, casa de Mr.
2: Ahora va a ser la casa de un robot.
1: Casa de Mr. Robot, aquí
2: casa
1: a
2: Mr. Robot.
1: Las 7 de la mañana este 15 de septiembre que nos están escuchando. Les recordamos los teléfonos 55-51-66-8101 y fuera de la Ciudad de México es el 800-006-1000 para que platiquemos del dilema del día.
2: Y también tenemos WhatsApp si usted nos quiere mandar audios al 55-25. Se me fue.
1: ¿Cuál es Mems? El
2: WhatsApp para el que WhatsApp, nos manden audios.
1: Porque aquí está, el WhatsApp es 55-23-30-91-00.
2: ¿23 o 25?
1: 25-30, otra vez va.
2: 55-25-30-91-00.
1: 55-25-30-91-00.
2: ¿Y sabes qué pasó con los robots?
1: ¿Qué pasó?
2: Se fueron bye bye bailando, como esta canción de Flans.
1: Se llama
2: bye bye bailando.
1: Muy bien, güey.
2: Ya te estoy aprendiendo.
1: Se güey.

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1: Regresamos, estás en Impresentables, ¿dónde más? A través de los 40 México. Saluditos a donde sea que nos estés escuchando, mi querido George, a cualquier parte de la República donde te encuentres. Te mandamos besitos en el nudo de globo.
2: 15 de septiembre. Oigan, tenemos mucha información. Está muy chido el tema de que Oasis is back.
1: Oasis is back, mi querido George. Si usted extrañaba a los hermanos Gallagher, que bueno, ya sabemos que tienen una relación bastante ríspida, ¿no? Una relación, bueno, de hecho inexistente la relación.
2: No, pero pues ya no, ya regresó, güey.
1: Bueno, eso no quiere decir que se hablen.
2: No, claro que se hablan, acuérdate.
1: Creo que
2: justo
1: no, yo conozco varias bandas, güey. Varias bandas conocidas, bandas que tú conoces, que no es por ser ciega, porque soy una perra ciega, chismosa, empoderada, cizañosa, pero hay varias bandas de rock que piden camerinos separados.
2: Bueno, pues en este caso estás mal, porque Oasis anunció este lunes 14 de septiembre de 2026 su gira mundial Oasis Live 27, que contempla 38 conciertos. Liam y Noel ya tienen, limaron las perezas.
1: No es cierto, no le hagan caso a George, se siguen llevando mal, nada más se ven para ensayar, se escupen en la cara, o sea, se llevan horrible, pero tienen que regresar, ¿por qué? Porque les falta dinero.
2: Pues en este caso, ojitos, estás mal, porque, literal acaban de anunciar, bueno, tienen su documental que va a salir próximamente en cines.
1: Ajá, que de hecho lo pudieron ustedes escuchar en De Estreno, hablaron de ese documental.
2: Exactamente, exacto, estuvo en De Estreno. Ese documental en donde tenemos ahí la versión de ellos de cómo le iban las perezas, su primera entrevista juntos, cómo se fueron después al estadio a ver al Manchester City. Logramos que Oasis esté de vuelta, se llevan bien. ¡Dame! Y van a estar...
1: Se van a agarrar a golpes después, vas a ver.
2: Que por cierto...
1: Empiezan en Glasgow, por cierto, la gira, ¿no?
2: Exactamente, y ahí estás bien. En lo que estás mal es en que no sé...
1: Güey, es como Caifanes, güey, o sea...
2: No, pero ellos se llevan mal, güey.
1: No, pero ahora ya también Saúl, como Markovich, está enfermo, porque así somos los humanos, güey. ¿Quieres llevarte bien con alguien? Que te diga que se va a morir y vas a ver cómo lo... Así somos, güey, somos hipócritas. Somos la especie más hipócrita. Es más, a ti ahorita te pueden estar tirando hate en el YouTube, que no das gracia, y anuncias que tienes cáncer en la piel, y todo mundo te va a amar, güey.
2: ¿Tú crees?
1: Sí, así es la gente, güey.
2: Así es la gente. Sucedió también con Blink-182, cuando Mark Hoppus de Blink dijo que tenía cáncer, se reunieron por eso después.
1: Exacto.
2: Entonces,
1: así
2: bueno,
1: somos,
2: pero wey. Aquí el tema es que Ojitos anda de hater con Oasis, sin embargo, les puedo decir, se llevan.
1: Claro que estoy de hater porque Noé Gallagher dijo que Inglaterra nos iba a meter 5. ¿No te acuerdas que hasta Fer de Maná dijo, ubícate, güey?
2: Así es cierto, Fer de Maná se puso a pelear con
1: Noé Gallagher. Fer de Maná se peleó con Noé Gallagher.
2: Ha sido un
1: 20. Y tuvo razón Noé Gallagher, digo, no nos ganaron 5-1, pero nos terminaron metiendo la que te encanta, mi George.
2: Ha sido un 20-26, muy loco, y el 2027 trae más información de Oasis, perdón, más conciertos de Oasis. Yo los fui a ver, güey, el año pasado, y estuvo increíble, güey.
1: Sí, sí,
2: sí, no, sí estuvo de lagrimita, la neta, fue uno de los mejores conciertos a los que he ido en mi vida.
1: Qué ridículo.
2: Sin duda.
1: ¿Sí?
2: Sin duda, no, sí, ridículo, ¿por qué, güey?
1: No sé, güey, me da hueva Oasis, perdón, me van a odiar muchos, pero me da hueva.
2: Eres muy loco. Estás muy loco que no te gusta Oasis. Ahora vamos.
1: No, es que, ojo, no dije no me gusta. Una cosa, claro que me gusta, me parece que han sido una gran banda, son icónicos. Son que sí que me dan hueva, güey. O sea, no me imagino cómo es un concierto de ellos, así, una rola y luego otra y luego otra y luego.
2: No, al contrario,
1: como
2: Oasis.
1: Abasónicos.
2: Hablando de. Pero entonces, sí, ya sé que te va a gustar.
1: ¿Qué?
2: Marco Antonio Solís. Lo más ojitos del mundo. No le gusta.
1: Tengo cara como de que disfruto a los Bookies, ¿no?
2: No, güey, tienes
1: si
2: cara.
1: Te hago
2: de...
1: tanto mal.
2: Oye,
1: ¿por qué me das tantas vueltas?
2: ¿Qué pasó con él, güey, en Las Vegas?
1: Pues Marco Antonio Solís, obviamente, en su concierto en Las Vegas, al cual le fue muy bien, él habló pues de la importancia de entender y de ser empático con la gente, de todo lo que la banda tiene que hacer para poder asistir a un concierto. Y obviamente mucha gente asumió que esto fue una pedrada para Carin León. Pero júzguelo usted mismo, porque tenemos el audio...
2: Tenemos el audio.
1: El video, incluso para los que están en YouTube. Así que júzguelo usted mismo. ¿Cree usted que es una pedrada o no? Ahí la va.
3: Descanso, un momento de relax, reflexión. Y lo único que se me viene a la mente es pues agradecer a todo el público que ha estado estos 2 días en el Double Theater del HM acompañándome. Gracias. Yo sé del esfuerzo que hacen para llegar acá, vuelos, dejar muchas cosas arregladas en casa, permisos, niñeras, y bueno, lo que implica.
2: No, pues, güey, ¿cómo ves?
1: ¿Tú qué crees, güey? A ver,
2: yo la neta siento. A ver, es que lo que está diciendo es una realidad, güey. O sea, es una observación también. No tiene que ser como con ponzoña, güey, pero.
1: Claro que no, pero la banda es hater, es cizañosa, güey. Se la pasan viendo La Casa de los Famosos todo el día. ¿Tú cómo crees que están sus cerebros y sus corazones? Bien llenos de odio. Cualquier cosa que alguien diga, ya la interpretas. Él no está hablando mal de Carin León, simplemente está diciendo una realidad que es. La gente hace un esfuerzo sobrehumano muchas veces para lo que sea, para un evento de fútbol, para un concierto, para cualquier evento deportivo, porque eso hay que valorar al público, mi George.
2: Ahora, ahí hay un tema que sí, o sea, pues está muy reciente a lo que sucedió con Carin León la semana pasada, entonces claramente podemos entender por qué creería usted que trae ponzoña, pero la neta es que tiene razón. O sea, si ustedes van a Las Vegas y pues no es como que van a dejar a sus hijos con un litro de leche y este
1: ahorita te
2: y
1: echo
2: un
1: de
2: sándwich,
1: porque...
2: es como no. No, tienes que encargarte de que los cuiden, no. De vuelos, hoteles, ¿no? Entonces, como que...
1: Y una niñera en Las Vegas no debe estar barata.
2: No, pero ¿tú crees que...? Espérate, ¿es que las niñeras... ¿Se pueden rentar niñeras en Las Vegas?
1: Pues, güey, claro, o sea, en los hoteles, güey.
2: Pero eso, no son las que te reparten ahí como una...
1: No, okay.
2: Porque eso sí se debe estar
1: güey,
2: claro.
1: Desde, no sé, me imagino desde Manzanillo hasta Huatulco, los hoteles tienen servicios de donde pueden cuidarte a los bebés. Ahora,
2: oye, digo, pero

0: Nuestra nación está, hoy es 15 de septiembre, son las 7:25 de la mañana y les recordamos que nos pueden marcar a cabina al 55-5166-8101 si están en la Ciudad de México, si están fuera de aquí de las ciudades, en el 800-006-1000, el WhatsApp. Esto es nuevo, esto estamos
1: nosotros. Esto es nuevo, mándenos audios.
0: Los pueden mandar audios por WhatsApp, los vamos a reproducir. Nos dijeron que hasta ahorita han sido 14 mentadas de madre nada más.
1: Que las pongan, yo digo que pongan las mentadas. 55-25-30-9100. Y si hay mentadas de madre, las vamos a poner. ¿Cómo no?
0: Sí, ustedes mándenos cotorreo ahí. No,
1: por favor.
0: Alex
1: Lora y yo nos encanta que nos mienten la madre.
0: Sí, lo habíamos platicado aquí, pero ustedes no saben. Ojitos tiene una manera muy peculiar de utilizar el celular, que es muy de audio. Entonces, cuando él pone un audio de Alex Lora, siempre es una mentada de madre o alguna.
1: Algún chiste.
0: ¿No?
1: Sí, ¿cómo? Señor. Pero vamos a hablar, ¿qué te parece de un tema que a lo mejor no nos va a poner ni ríspido, ni a ti ni a mí, porque no vamos a hablar de Oasis, ni de los Bukis, ni de Don Enrique Guzmán, ni de Los Ángeles Azules, ni de Bronco, ni de Lenny Kravitz? Vamos a hablar de los Emmys.
0: Ayer fueron los Emmys y creo que... Digo, ¿te interesan a ti los Emmys normalmente
1: sí,
0: o no?
1: Sí, claro.
0: Son chidos, ¿no? Sí. A mí también me gusta un chorro como ver quién se está llevando las series. Siento que nada más que como que te condiciona a ver algo en específico.
1: Sí.
0: Y te tienes que dar la oportunidad de verlo todo. Pero ayer que fueron los Emmys, hubo varios ganadores. La edición de este año tuvo como anfitriona a Mariska Hargitay. Órale, conocida mundialmente por interpretar a Olivia Benson en Law and Order Special Victims Unit. ¿Le has dado
1: se
0: chance?
1: Se llama Mariska.
0: De Mariska.
1: O sea, es como si tú tuvieras una hija y se llamara Camarona al Mojo de Ajo. ¿Me cachas? O sea, como si tuvieras un hijo que se llamara Aguachile Guachinango Rodríguez.
0: Pues para que veas, güey, así es el gabacho.
1: Pescada y marisca.
0: Es un mundo de oportunidades.
1: El gabacho es una cosa loquísima, pero bueno, no me voy a pelear contigo.
0: Oye, pero a ver, la mejor serie de comedia, que creo que para mí es
1: ojitos
0: como...
1: Ojitos de huevo, que usted puede ver. No.
0: A desafortunadamente ver, o sea, sí. No, ojitos, pero bueno, sí la pueden ver, sí la sí pueden ver.
1: Sí la pueden ver, ver, pero... Está y estará. No nos dieron un Emmy porque, pues, dicen que no le dan Emmys al Teletón, pero bueno.
0: Bueno, pero ayer la que sí se lo llevó fue Widow's Bay, ¿que la viste o no sé si la viste?
1: No, la verdad no.
0: Güey, es una serie de terror, especie de terror como con comedia y con dramita que está muy divertida, la neta.
1: ¿Tú sí te la aventaste toda?
0: Me la aventé toda, güey.
1: ¿En una sentada?
0: Está en una...
1: ¡Casi caigo! ¿La recomiendas o no?
0: Casi caigo. Pues no sé, tú eres mucho más fan de ese tipo, pero te podría decir que el mejor actor principal de la serie se la llevó Matthew Rhys.
1: Ok.
0: Que también, en específico, este güey se llevó... Hubo un drama porque no felicitó a su esposa al lado, güey.
1: No la felicito.
0: Imagínate, si te llevas un premio por ojitos de huevo.
1: Sí.
0: Y te paras, ¿no? Sí. Vas allá y no.
1: Ya me lo llevé a mejor serie de comedia y serie con mayor impacto. Se llamaban Premios Aura.
0: Oye, y te obviamente hablaste con tu esposa.
1: Ahí estaba, mi esposa estaba ahí.
0: Bueno, pues este güey se paró y no le dio Kiko a nadie.
1: No le dio Kiko ni Chavo. No, ni Doña Florinda menos.
0: Exactamente. Pero bueno, también hubo más ganadores. La mejor
1: a lo mejor
0: actriz
1: estaban peleados ese día, ¿no?
0: Güey, pero imagínate, o sea, fuera de coto, está todo el mundo viéndote, te paras, ganas y no felicitas a tu esposa.
1: Qué ojete, ¿no?
0: Siento que está mal.
1: Es desconsiderado, la verdad. Porque, pues, ¿quién te apoya en tus momentos más? ¿Quién te conoce tus capas más oscuras y tus luces más brillantes, güey? Fíjate lo que dije, ¿eh? Tu esposa. ¿Quién es quien realmente? Tú puedes venir aquí a la radio, mi querido indigente, y vendernos una idea de quién eres, ¿no?
0: Claro.
1: Puedes venir y vendernos una idea que eres el más feliz, el más optimista. ¿Quién realmente sabe cómo eres? ¿Quién conoce todas tus capas cebollita, diría el burro de Shrek?
0: ¿Quién?
1: Pues tu esposa, la mujer que vive contigo, es claro, quien sabe a qué te huele el hocico, a qué te huele la cola en las mañanas. Es la que te conoce todos tus detalles, güey. Tú puedes venir a vender una idea, pero que si realmente quieren conocer a cualquier famoso, pregúntenle a su esposa y vas a ver, ¿no?
0: Sí, exacto. Y sabes que también, o sea, siento que pues sí, se armó un drama innecesario, la neta, un dramita innecesario, pero otra serie que se llevó, te voy a decir porque va a ser un segue, a ver si me sale.
1: A ver.
0: Mejor serie dramática.
1: Ajá.
0: The Pitt. ¿La viste?
1: No.
0: ¿No viste The Pitt tampoco, güey?
1: No, tampoco, no he visto nada, güey. Trabajo en la radio, ¿te acuerdas?
0: Bueno, pero güey, salimos temprano, güey.
1: Bueno, pero tengo.
0: ¿No has visto The Pitt?
1: Tengo un hijo, tengo que pasar por la escuela, tengo que hacer ejercicio, tengo que regar mis plantas, le doy de comer a los gatos, tengo que tomar una clase para poder tener un perro guía. O sea, ¿a qué hora voy a ver The Pitt? Dime.
0: ¿A qué hora? ¿A las 6?
1: No, porque está ventaneando.
0: Ah, no. Todavía.
1: No sé.
0: No, güey.
1: No sé.

0: Bueno, se lo llevó de Pitt y Noah Wyle también otra vez se llevó como mejor actor principal. Creo que tienen que ver The Pitt, es una gran serie si les gusta todo el tema de medicina. Pero hablando de adictos a la medicina. Vamos con Alejandro Sanz.
1: Alejandro Sanz.
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0: Son las 7:40 de la mañana en vivo desde los 40 aquí en la Ciudad de México. Estoy aquí con el Ojitos de Huevo, yo soy el George. Llevamos desde las 6 de la mañana hasta las 10 estaremos aquí con ustedes platicando de diferentes temas y ahorita va la regaliza de boletos,
1: güey. Va la regaliza de boletos y para la banda que ahorita está escuchándonos, con la banda a través de nuestro streaming de YouTube en el canal de los 40 México, estábamos platicando que muchas veces, porque para quienes no lo sepan, yo soy una persona ciega, estábamos hablando de que muchas veces los señalamientos y todos estos rollos para personas con discapacidad solamente se hacen por cuota y por cumplir, pero no realmente se acercan a preguntar cuáles son las necesidades, ¿no?
0: Exactamente. ¿Sabes? ¿Y sabes dónde creo que sí está chido?
1: ¿Dónde?
0: En el estadio GNP Seguros.
1: ¡En el estadio GNP Seguros! Exactamente, donde incluso tienes ahí personal de OCESA, hay que decirlo, que te puede, si tú llegas solo como persona con discapacidad, te llevas.
0: ¿Es neta?
1: Hay toda una experiencia, por supuesto. Ahí me invitaron cuando hicimos la serie de Ojitos de Huevo en Netflix, me invitaron al Vive Latino a vivir, lo hicimos con el Sopitas, a quien le mandamos un abrazo, a vivir la experiencia de llegar desde cero, y hay una persona que te tiene que guiar. El problema es que me dicen, busca a los de chaleco azul, y yo digo, ¿cómo carajos encuentro a los de chaleco azul? No, que yo no veo.
0: Ok, bueno, pues les recordamos que vamos a estar dando boletos para Natanael Cano este 19 de septiembre aquí en el GNP. Llámenos al 55-5166-8101 si están en la Ciudad de México. Ojitos, si están fuera.
1: Llámenos al 800-006-1000 o también puede mandarnos audios a nuestro WhatsApp, porque ya tenemos el WhatsApp de Impresentables al 55-25, mi querido George.
0: 30-91-00.
1: 55-25-30-91-00. Cualquiera que sea el medio que usted prefiera, comuníquese con nosotros aquí a la cabina Impresentable y vamos a regalar boletos para Natanael Cano con la dinámica de Adivina la
0: Adivina,
1: Mentira.
0: Adivina la Mentira. Ya tenemos llamada, está del otro lado alguien. Qué trampota, ¿cómo estás, Impresentable?
2: Bueno.
0: ¿Qué onda?
2: Bueno.
0: ¿Cómo estás, compa?
2: Hola, ¿cómo están?
1: Bien, ¿y tú quién habla?
2: Habla David Pérez de aquí de la Ciudad de México.
1: David Pérez, qué gusto, carnal. ¿Quieres boletos para Natanael Cano?
2: Sí.
1: Bueno, pues aquí te vamos a dar tres datos, es muy sencillo, y tú tendrás que decir cuál de estos datos no es verífico porque se puede verificar, ¿okay?
0: Exactamente. Digo, sí, okay. Tú te puedes rifar y checarle en corto, pero pues la verdad es que no te vamos a dar la oportunidad porque somos muy rápidos aquí.
1: Somos muy rápidos.
0: Te vamos a dar los tres datos y tú nos dices cuál es mentira. ¿Estás listo?
2: Va,
0: cámara. Listo. El primero es que tiene un título universitario en música clásica. Ese es el primer dato.
1: Ok. No sabes de qué manera toca el violín, Natanael Cano. El segundo dato es que él tocaba la guitarra en clases y esto perturbaba a sus maestros, le generaba conflictos en la escuela de tanto que estaba toque y toque y toque la
0: toque
1: guitarra.
0: Toque y toque y toque y toque, ¿no? Y toque. Y el tercer dato es que colecciona autos. ¿Cuál de estos tres datos crees que es falso? Si le atinas, te llevas tus boletos.
2: Yo creo que es falso lo del título universitario en música clásica, aunque su música es muy clásica, pero no creo.
0: ¿Estás seguro? Porque piensa que es un pionero en el género.
1: Piensa que es un pionero en el género y piensa también que Natanael Cano y Amadeus Mozart son contemporáneos.
2: Son primos.
0: No, pero fuera de cuento también piensa que pues para poder componer algo así de grande lo que ha hecho él, tienes que entender la música.
1: Tienes que entender la música, no es como que un improvisado, o sea, tienes que saber de escalas, de solfeo, ¿no? Y eso que no vives en Hawái para saber de solfeo. ¡Ah! ¿Viste lo que hice ahí? Pero, Natanael Cano...
2: Me están haciendo dudar.
1: Sí, porque también, por ejemplo, no sé si sabes, pero Natanael Cano también salía en estas, en Radio UNAM. Tenía un programa en Radio UNAM.
0: Daba clases de Login Jolisley, este güey.
1: Exacto.
0: Bueno, entonces te quedas con que es falso que tiene un título universitario.
2: Sí, me quedo con eso. Aunque me hicieron dudar, pero sí me quedo con eso.
0: Bueno, pues te vamos a decir que... ¡Estás en lo correcto!
1: ¡Estás en lo correcto! ¿Por qué? ¡Estás en lo correcto! Macuarro, y claro que no tiene un título. ¡No! ¡Qué padre! ¡Felicidades, mi querido! ¿Cómo te llamas?
2: David.
1: Mi querido David Pérez de la Ciudad de México. David Pérez, mi amigo, al que no le gustan las mujeres. No, David Pérez.
2: No, ¿cómo estás? No, si me está escuchando mi esposa, ahorita le mandé mensaje que iba a estar en la radio.
1: Ah, ¿le hablaste a tu esposa?
2: Le mandé mensaje y le dije, ¿sabes qué? Voy a estar en la radio, me van a contestar ahorita, ¿sabes?
1: Ah, école. O sea, ¿era tu plan del día hablar e impresentables?
2: Era mi plan del día hablarles, que me contestaran y mandarle un saludo a mi esposa, a mi bebecita que está durmiendo todavía.
1: Ah,
2: y
1: ¿cuánto tiene tu bebecita?
2: 9 meses y mi niña grande tiene 13 años, pero no fue a la escuela hoy. No me está escuchando porque está durmiendo, pero pues
0: Es que es temprano, ¿verdad? Oye, carnal, una duda. ¿Tú tienes un peor enemigo?
2: Tengo un peor enemigo, pues no, ¿qué crees que no?
0: Es que
2: ¿no?
0: Fíjate que el dilema de hoy es tu peor enemigo de la chamba te pida ayuda urgente. ¿Lo apoyas o lo ignoras? Imagínate que tienes a alguien que realmente detestas de tu trabajo y que se volvió tu peor enemigo, güey. ¿Lo ayudarías o lo ignorarías si te está pidiendo ayuda, güey?
2: Yo creo que lo ayudaría porque pues es cosa de la chamba. Entonces, pues hay que separar, ¿no? Lo personal con lo de la...
0: ¡Incorrecto! ¡Perdiste tus boletos! No, no es cierto.
2: A ver, yo no sé, eso sí, yo te escucho ahí con el capi y todo, y cuando supe que iban a estar, ellos estar aquí en el radio, es más, dejé de escuchar Spotify en el camino para escuchar los 40.
0: ¡No, carnal! ¡Qué chido, compa! Muchísimas
1: para todos
0: gracias.
1: Los que le han estado tirando a mi precioso George, que no sé
0: nadie
1: qué.
0: Nadie me ha tirado, no va a ser un güey en YouTube.
1: No, también, pero aquí está un fan tuyo. Tantito, ¿verdad que tú eres muy fan de George? ¿Lo tienes tatuado en la nalga derecha? Díselo.
2: En la izquierda.
0: Oye, carnal, muchísimas gracias. Neta, qué chido que nos estás dando chance a los Impresentables. Aquí la andamos gozando, la estamos pasando a toda madre. Sí, y tú te la vas a pasar arriba, a toda madre ahí también en Natanael Cano, güey. Vas a ir con tu morra, ¿va?
2: Sí. O con mi niña. Es que a mi niña creo que le gusta mucho más que a mi esposa.
1: Sí, pero ¿por qué no llevas a tu hija por el camino del bien y la llevas a ver a Mozart? No, qué
2: pues
1: bueno.
2: Es casi lo mismo.
1: Es casi lo mismo. Disfruten mucho a Natanael Cano, pásenla muy bien y no nos cuelgues para que te tomen tus datos y te puedas llevar tus boletotes, condenado.
2: Vale, perfecto. Muchas gracias.
1: Gracias a ti, mi querido George. Él te arropa mucho, él es tu fan, te quiere mucho, te arropa de una sobremanera. Esperemos no te arrope como Yolanda Saldívar a Selena. Pero hablando de arropar, vamos a escuchar Arrópame de José Madero, ¿qué te parece?
0: Venga, vamos a darles, son los impresentables. No se dice los, nada más para que sepan todos. No somos los impresentables.
1: Somos impresentables.
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0: 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Ahora sí, listo, estamos.
1: Qué bonito aquí. Lees las menciones, Jorge Jiménez López. Arigato,
0: Mr. Roboto, pero no estamos aquí solos, ojitos y yo. Está ya Diana Castellanos, que es una nutrióloga clínica especialista en hábitos sostenibles y relación corporal. ¿Cómo estás, Diana?
2: Muy bienito.
0: Justo estábamos platicando que hace ratito que yo llevo a dieta toda mi vida.
2: Terrible. O sea,
0: es lo peor que puedo hacer, ¿verdad?
2: Terrible. O sea, sí. Es como no vivir.
1: Es como no, porque a qué hora le das cosas bonitas al cuerpo, ¿estás de acuerdo, Diana? ¿A qué hora te apapachas? Porque
2: es que el placer es una cosa muy importante y comer es otra muy importante. Ajá. Y cuando los unes, pues ya tu vida toma rumbo y sentido.
0: Es que es lo que hay unos tacos por mi casa que siempre les he traído ganas, pero no paso porque digo, no, porque estoy a dieta. Entonces ya el otro día me acordé que llevo 2 años sin ir a esos tacos.
1: ¡Qué feo!
0: Y dije, ¿por qué no he ido? Ni he bajado de peso, güey.
1: Güey, ¿qué tal? Tú no sabes si te estás perdiendo una gran oportunidad. ¿Qué tal que ese taquero se vuelve tu mejor amigo?
0: Exactamente.
1: Y cuando llegas te dice, taquero mucho. O sea, oye, ¿qué tal que te estás perdiendo
2: de
1: esas cosas?
2: Te estás perdiendo de vivir.
0: Me estoy perdiendo de vivir de estas oportunidades. Pero la pregunta del día de hoy, porque hoy es 15 de septiembre, y creo que la que traemos varios, es ¿qué comer cuando estás crudo?
1: ¿A qué hora te entra la cruda a ti, Jorge?
0: De muy temprano.
1: Ok.
2: Pues es que siento que es súper importante prepararte para eso primero, ¿no? La nutrición es una cultura de prevención.
0: Ok.
2: Entonces, si tú todo el tiempo estás pensando justo como no puedo hacer esto, pues vives en una cultura de privación. En cambio, si vives a partir de hoy es 15 y seguro me voy a echar unos tequilas porque México.
0: Porque
2: ¿no?
0: México.
2: O sea,
0: claro.
2: Hoy no bebes vodka. No, hoy no, no bebes cualquier cosa. No. Hoy tequila, mezcal,
0: hoy
2: ¿no?
0: Claro.
1: Pulque.
0: Sí, o Cuba, pero, que también es una bebida muy mexa por alguna razón.
1: La Cuba no es mexa.
2: Pero con limón.
0: Lo escucha bien. Es Cuba. Muy mexa por alguna razón la Cuba. Exactamente.
2: Sí,
0: como
2: todo
0: que
2: el mundo bebe Cuba, la verdad.
0: Culturalmente creces. Sí. Creces
2: tu papá
0: cubita.
2: Bebía Cuba, ¿no?
0: Sí. Claro, sí.
1: Tu papá era un viejo feo.
2: Pero entonces tener como esta onda de a ver cómo preparo a mi cuerpo si ya sé que esto va a suceder en algún momento es un tema importante. La cruda es deshidratación. Es que tu hígado, que hace como temas metabólicos importantes, forma una cosa que se llama formaldehído y un aldehído cuando ya pasa el alcohol.
0: Okay.
2: Eso significa que tienes vinagre adentro del cuerpo. Por eso te sientes mal.
0: ¿Tienes vinagre adentro del cuerpo?
1: Literal.
2: Ajá,
1: un vinagre así de...
2: Como un vinagre.
1: Que le pones a una ensalada, un balsámico, pero en tu hígado.
2: Sí. Y entonces, ¿eso cómo sabe dentro de tu cuerpo? Pues sabe a que me hace falta agua, no me siento bien, me baja el nivel de electrolitos, me bajan los minerales. Y entonces tu cuerpo te... Y además baja también el nivel de azúcar, entonces te da hipoglicemia. Uh-huh. Y sientes al otro día, no me puedo parar, me siento mal. Es deshidratación con baja de azúcar. Eso es la cruda.
1: Ok.
0: Por eso... Hay como este crave de comida dulce o como, ¿por qué es esto?
1: Justo se iba a preguntar, como ¿sí? que está este mito, ¿no? De que, porque ya ves que culturalmente en México está de, ay, cómete algo picoso, pero se sabe que es mejor echarse unos hot cakes y un licuado de plátano, ¿esto es cierto?
2: O sea, sí,
1: que...
2: hay como dos, o sea, como si lo ves como si estuvieras manejando en periférico, hay como para irte por los dos lados, ¿no? Te vas por la birria o te vas por el hot cake con plátano, ¿no? La birria, ¿qué te va a dar? Te va a dar proteína, te va a dar electrolitos y te va a ayudar a subir el nivel de hidratación porque es un caldito.
0: Uh-huh. Ah, el caldo, claro, tiene todo el sentido. Es agüita, sí.
2: Y en cambio, el hot cake te va a dar azúcar, te va a dar potasio con el tema del plátano, ¿no? Como que pasa mucho este tema del plátano. Uh-huh. Y lo que va a ayudar es que tu cuerpo vuelva a tener como energía de golpe.
0: Ok.
2: Lo ideal es que si te vas a comer el hot cake, lo unas con unos 2 huevitos para meter proteína también y que no te caiga del golpe, porque si no vas para arriba y vas para abajo.
1: O sea, te echas la birria y después de postrecito te echas el hot cake.
2: Porque
1: y el
2: si no te da el bonito bajón.
0: Es una combinación, la combinación perfecta. Oye, pero entonces no tiene nada que ver este mito de que es para que lo sudes, sudar la cruda.
2: No,
0: es cierto.
2: No, porque te deshidratas más.
0: Entonces, exacto. Entonces lo que necesitas es un caldito para hidratarte y no tiene nada que ver el picor.
2: No.
0: Y de hecho te irrita entonces.
2: Sí.
1: O sea, oye, Diana, pero podrías decir que
2: irrita.
1: Podrías decir que es psicológico como o que es parte de la mexicanidad, porque ya está como que hasta el organismo como que sientes de, ay, yo no me podría curar la cruda con una hamburguesa o con algo así, como que inmediatamente quieres un consomé con barbacoa. ¿Crees que sea una cosa cultural más allá de...?
2: Sí, yo creo que es cultural y creo que también es como mucho preparar al cuerpo para todo lo que viene, ¿no? O sea, yo ya sé que hoy me tomo un tequila, ya sé que mañana voy a la barbacoa, ya sé, o sea, le estoy diciendo hacia dónde ir. Y lo que decía al principio, el tema de la prevención, ahorita en este momento, estén en donde estén, empiecen a tomar agua. Porque entonces no vas a estar tan deshidratado mañana, porque ahorita ya te estás hidratando.
0: Entonces estamos hablando de que la fórmula perfecta sería mucho tequila.
2: La fórmula perfecta.
0: Tequila, para, agua, tequila, agua, tequila,
2: para
0: agua.
2: Para perderte hoy te la voy a dar, y porque soy tu nutrióloga de confianza.
0: Porque aparte sí es cierto que normalmente te dan chance de tomar como destilados transparentes, o sea, los que no tienen tanta azúcar, para no engordar más.
2: Tú porque vives a dieta te sabes esta regla. Exactamente. Pero no todo el mundo, okay, ¿no? O sea, el tema es que las cosas que no tienen tanto colorcito, pues van a tener menos colorante y te las puedes tomar solas.
0: Ah, ok.
2: Y lo que no, va a tener que juntarse con algún refresco, con algo que tenga más azúcar, y eso sube el nivel de calorías.
0: Eso es un tema nada más de mixer.
2: Sí.
0: Ya, ok. Sí. Ahora lo entiendo. ¿Y lo de los jugos detox? ¿Es real o no? O sea, ¿tomar jugos detox para antes de que la cruda te sirve o no te sirve?
2: Sí te sirve porque te va a hidratar. O sea, al final lo que le estás dando al cuerpo y electrolitos. O sea, la parte de estos minerales, ¿no? Antes conocíamos como las vitaminas y los minerales. Ahora sabemos que se llaman nutrimentos inorgánicos, muy románticamente. Y eso es zinc.
0: ¿Cómo? ¿Cómo? ¿Nutrimentos?
2: Nutrimentos inorgánicos.
0: Nutrimentos inorgánicos.
2: Ajá. Okay. Y eso es zinc, magnesio, potasio, todos estos que bajan cuando te deshidratas. Porque lo sudas, ahora sí.
0: Ok.
2: ¿No? Entonces, cuando estás en la cruda o cuando estás bebiendo, te deshidratas, vas todo el tiempo a hacer pipí, porque el alcohol es un diurético.
0: Sí, es cierto, ¿verdad? Claro. Por eso en los conciertos estás cheleando todo el día, tienes que ir al baño y terminas
2: todo el tiempo.
0: Todo miado. Ajá. Es cierto.
1: Eso fue por tu exceso. Sí, no.
2: Cada quien.
1: Eso es tu exceso de. Eso es tu exceso y tu incontinencia, querido amigo.
0: Ah, nada que ver, ¿verdad, ojitos? Nada que ver.
1: Nada que ver, como yo. Oye, Diana, y por ejemplo, este mito de. El café bien cargado para la cruda, ¿eso qué?
2: Pues es que te despierta y te va a ayudar a que tu sistema nervioso active diferente. O sea, el café actúa para el sistema nervioso. Entonces, tu sistema nervioso está muy bajito, tu sistema nervioso se mantiene a través de vitamina B.
1: Ok.
2: Y como ya hablamos, te deshidrata y las vitaminas B y C las haces pipí.
1: Ok.
2: Entonces hay diferentes tipos de vitaminas. Un día les vengo a hablar de esto.
0: Eso, sí.
2: Pero tenemos diferentes tipos de vitaminas. Unas que las vas a hacer pipí y otras que se van a quedar en tu hígado. Entonces, si todo el tiempo estás haciendo pipí, te depletas de vitaminas. Por eso tomar, te depletas. Qué bonito.
0: Estoy aprendiendo mucho hoy, oye.
1: Hoy tienes el glosario de George. Es una
0: te depletas. Yo pensé que
2: era un glosario de nutrientes.
0: Yo hoy me había estado depletando temprano y ahorita como que ya. Oye, pero una pregunta. Lo de curarla con más alcohol.
1: Muy derbeciano ese chiste, ¿eh?
0: La neta es que lo del más alcohol sí funciona, ¿no?
2: Hay gente que dice que sí.
0: Ojitos. Más alcohol, ¿estás de acuerdo?
2: Ojitos, a ver, tú te has curado una cruda con un. Seguir aquí con el alcohol.
1: Te voy a decir algo, querida Diana, y a lo mejor muchos de nuestra audiencia impresentable no me va a creer, pero yo no puedo conectarla, me da mucho asco. O sea, si realmente me pongo muy mal al día siguiente, no puedo. Me da asco hasta olerlo.
2: Acabas de decir una palabra espectacular. No la estás curando, la estás conectando.
0: Exactamente.
2: Y creo que esa es la mayor diferencia. Curarte la cruda significa volver a hidratar a tu cuerpo, volverle a dar vitaminas y minerales. Conectar la cruda significa, por favor, vuelve a otro tequila.
0: Por favor, vuelve.
2: ¿No?
0: Chale, yo siento que soy de ese team. Es que la verdad es que. No, sí, porque imagínate tempranito, o sea.
1: No, yo no puedo, me da asco.
0: Normalmente. Mucho.
1: Pensar en alcohol, güey, ya. O sea, si tomé, por ejemplo, whisky y me imagino un vaso de whisky con agua mineral.
0: Pero para eso es como los tacos que decíamos. Hay horarios para todo, güey. O sea, ¿sí? Por ejemplo, ahorita en la mañana, pues son las 8 de la mañana, pues sí, obviamente un whisky.
1: No, ya no lo hagas.
0: Ahorita, o sea, no se antoja.
1: A lo mejor ahorita ya estás ahorita a un paso del doble A si lo estás haciendo.
2: Pero yo ya, en nutrióloga, ya te estoy viendo ahí algunos datos importantes, porque prefieres beber a comer y eso tiene un nombre clínico.
1: Ándele, se llama alcoholismo y vete a checar.
2: Se llama ortorexia y también vete a checar, porque sí es importante. Porque sí es importante que las calorías que tomes te estén aportando mucho más que solo azúcar, como es el alcohol.
0: Ya,
2: el alcohol llega un tope a tu cuerpo, ¿no? Cuando yo veo unos exámenes de laboratorio de un paciente y el paciente tiene altísimo el triglicérido, le pregunto qué bebes.
1: Okay.
2: Porque no necesariamente va a tener como, no sé, alto el colesterol, pero el triglicérido sí, porque el alcohol se transforma en grasa cuando llegas a un nivel más alto porque es azúcar.
0: Ok.
2: Entonces ahí como que primero hay que revisar esta parte de cuántas chelas te estás echando.
0: Ese es el tema. La neta es que yo, en mi caso específicamente, o sea, no tengo que salir a perder el control, pero siempre unas chelitas sociales son bien a gusto, ¿no? La neta.
2: Pero sí,
0: y eso ya cambia todo porque pues las calorías y demás.
2: Sí, y acompáñalo de alguito, ¿no?
0: De alguito.
2: O sea, sí comer es importante para cuando estás bebiendo, para no irte para abajo de vitaminas y nutrimentos inorgánicos.
0: ¡Qué emoción!
1: ¿Escuchaste eso? Sí. Mi primo, el borrego, le mando un abrazo porque nunca come nada y siempre anda comiendo, pero puños en su cara.
2: Va a hacer que se te suba más rápido. Si no comes, ¿tú qué? ¿Compadre, amigo, el borrego?
1: Sí, el borrego.
2: Por favor, borrego, come. Es importante comer antes, es importante tomar agua antes.
1: Ajá. Y no fumes piedra, borrego, sobre todo. No, no hagas eso.
2: Sería una excelente idea.
0: Ese es extra, un poquito extra.
1: Sí.
0: Pero hoy que es 15, entonces, si ustedes van a dejar seguir, la recomendación es la siguiente. Tomen mucha agua, hidrátense.
2: Sí. Coman bien.
0: Con responsabilidad también todo, por favor. Todo.
1: No manejen, chavos.
0: No manejen, todo
1: pidan
0: muy responsable.
1: Transporte.
0: Por favor, sí, no la rieguen.
2: Pero es que hacemos mucho esto, como muy cultura mexicana, hacemos esto de hoy no como porque voy a cenar pozole y los tacos de mi tía Lolita.
0: Sí, está bien cañón eso, ¿no? ¿Verdad? Como que te la llevas leve.
2: Ajá, y luego en la noche bebes y comes como si no hubiera un mañana, y mañana te quiero contar el nivel de colitis y
1: el intestino, ¿verdad? La grurota
2: que van a tener.
0: Tienes toda la razón. Tienes absolutamente toda la razón. Yo creo que en mi caso, lo que sucede es que cuando va a haber un evento especial, como hoy en la noche,
2: ajá,
0: sí cuido mi tarde para darle todo a mi noche.
2: Se lo voy a dar, ¿estás de acuerdo? Sí. Pero cuidar la tarde significa como suficiente proteína, como suficiente verdura, ¿no? O sea, ¿cuántas verduras llevas ahorita? ¿8 de la mañana?
0: No, bueno, son las 8 de la mañana.
2: Y tenemos que llevar por lo menos.
0: ¿Tú ya comiste verduras hoy?
2: Pues es que hay que comer 5.
0: Ojitos, pues, ¿tú ya comiste verduras
1: claro,
0: hoy?
1: Claro, papi. Y fíjate, me eché un topercito de papaya, yo, un poco de la ensalada que quedó ayer con pollo. Yo sí soy así.
0: A ti te encanta la verdura, es
1: a ti te encanta la dura y no la verdura. Oye, Diana, y por ejemplo, nuestra banda norteña, ¿no? Con madre, ellos, compadre, que comen unas cantidades de ácido úrico impresionantes con tanta cerveza y tanta carne. ¿Qué les puedes recomendar a ellos? Porque parece que es
2: que por favor me vengan a ver y que por favor vean agua y que todo es un balance. Era lo que con lo que empezamos.
0: Ajá.
2: Si vives en restricción, o sea, si vives en Monterrey, tengo 1,000 pacientes en Monterrey y las amo.
0: Ajá.
2: Pero si tienes carne asada en la noche.
0: No.
2: Si tienes carne asada en la noche, pues tienes carne asada en la noche.
1: ¡Eh, perro!
2: Ajá. Y necesitas estar con madre en ese momento del día. Necesitas
1: mamalón.
2: Preparar a tu cuerpo para eso. Entonces,
0: de acuerdo.
2: Sí, siento que todo viene de no te restringas, pero tampoco te dejes ir.
0: Y todo con medida también. Oigan, vamos ahorita a ir con una canción, nos vamos a quedar en YouTube y ahorita nos van a dar un tip al regresar de la rolita, que es electrolitos, sí o no, porque creo que México ya es como la bebida de la mañana.
2: Sí.
1: Ya parece jugo de la mañana.
0: Esto es mismo equipo de los Claxons. 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
1: Impresentables, estamos aquí de regreso con Diana Castellanos, una nutrióloga clínica especialista en hábitos sostenibles y relación corporal, platicando de remedios para la cruda en general.
2: Y además muy agradable, vayan a verla porque además se la van a pasar chido, ¿no? Estamos cotorreando bien a gusto.
1: Sí, en YouTube se soltó la plática chido, cotorreamos de pues muchos temas que tenemos personales, ¿no? Con nuestro cuerpo, ojitos, cómo hemos crecido con varias cosas. Traumitas y detallitos. Pero bueno, aquí el tema el día de hoy es específicamente para la cruda, para remedios y cómo vivir un día post de fiesta más digno. La pregunta aquí era el tema de los electrolitos. ¿Sí jalan o no jalan?
3: Súper jalan.
1: ¿Ah, sí jalan? Sí. Ah, qué paz.
3: Y además hay electrolitos naturales, ¿no? ¿Cómo sería un electrolito? En los lugares de mucho calor, llámate tu Acapulco,
1: okay,
3: hay cocos. Los cocos son la bebida que más electrolitos tienen, porque naturalmente la naturaleza te da lo que tu cuerpo va a necesitar. Entonces, okay, por eso, en los lugares de calor hay más cosas que tienen como más electrolitos.
2: Y es delicioso el agua de coco.
1: Sí, es rica, güey. Oye, pero ¿no es diurético?
3: Más electrolitos tiene. Sí, pero también te puede ayudar, te ayuda a lo mismo, te ayuda a repletar.
1: Me encantó esa palabra, güey.
3: Depletar es que te lo quita, repletar es que te lo da.
1: Ah, entonces qué bueno que son dos, porque la iba a utilizar siempre.
3: Sí,
1: la misma.
3: Sí, te vi.
2: Para todo. Me depleté bien temprano.
1: Yo me depleté.
3: Aprendí una palabra hoy.
2: Por eso dicen repleto, güey. Por eso les
3: esto. Pero el agua de coco es súper buena. Y estas que ahora como compramos en todos lados, ¿no? Estos polvitos mágicos. Solo hay que fijarte que no tenga como un extra de azúcar si lo vas a estar tomando. Y sí tomarlo en momentos especiales. O sea, yo lo mando a mis pacientes con disautonomía, a mis embarazadas, ¿no? Gente con bonitas crudas seguiditas. Ajá. Porque necesitas volverle a dar al cuerpo estos nutrimentos inorgánicos, antes minerales, que soltaste cuando estabas deshidratado.
1: Ok, entonces siento que si tuviéramos que dar como un recap para las personas que hoy, 15 de septiembre, van ustedes a dejarse ir como si fuera el fin del mundo.
3: Pero ya llevamos que solo.
2: Ahora sí que hablando de nutrición como Gordon Tobogán.
1: Exactamente. Ustedes dirían que sería que.
3: Tomen agua.
1: Tomen agua.
3: Pero desde ahorita.
1: Desde ya.
3: Dejen lo que están haciendo, tomen agua.
1: ¿Cuánto es suficiente?
3: Hay una fórmula muy bonita, 0.033 por tu peso actual.
1: Ok, 0.033 por tu peso actual.
3: Y eso te va a decir el número de litros exacto. O sea, 2.600, 2.500, o sea, no son solo
1: no
3: dos.
1: Es igual para todos.
3: No, okay. Y si pesas más de ciertos kilos, entonces son tres, ¿no? O sea, sí es importante, okay. Y para niños es igual.
1: Ok,
3: entonces,
1: okay.
3: La fórmula la puedes hacer a eso.
1: Tomen agua.
3: Tomen agua. Empiecen ahorita a comer fruta y verdura. Porque okay, eso es lo que va a bajar cuando estés deshidratado. O sea, okay, mañana te vas a sentir peor y la fibra es importante.
1: Ok.
3: Y no te esperes a llegar a los tacos de tu tía Lulú para comer. Come desde ahorita, come sí, bien a la hora de la comida, ¿no? En la tarde, hacemos hora mexicana. Y come suficiente proteína el día de hoy. Porque entonces eso te va a ayudar a que en la noche, que hay mucho más carbohidrato, ¿no? O sea, la comida mexicana está como que tu torta, que tu taco, que tú, ¿no? Todo empieza con té de tortilla. Entonces, sí es importante que le bajes un poquito a esta hora para que en la noche ya comas lo que quieras y lo disfrutes.
1: Ok.
3: Sí, ¿listo? Te puedes comer tu pozole, tu tostada,
2: claro,
3: tu taco.
2: Que puedes.
1: Sin culpa.
3: Sí, por favor.
1: Bien.
2: Gracias, Diana, por enseñarnos a comer.
3: Aquí estaré, ojito.
1: Sí, gracias. Regresa. ¿Cuáles son tus redes, Diana? ¿Dónde te podemos encontrar?
3: @Diana_NutanFood, nutrición y comida en inglés, o Diana Castellanos, nutrióloga, y me encuentran en todos lados.
1: Perfecto, pues muchísimas gracias.
2: Te esperamos, vayan a ver a Diana. La verdad es que es muy importante tener buenos hábitos alimenticios, más allá de dietas y de limitarte gastronómicamente hablando. Gracias, Diana, te esperamos y te vemos pronto. Y los que nos hayan generado traumas, nuestras familias por el peso, que se les resbale como pompas de jabón, sí, que es la siguiente canción que vamos a escuchar de Gloria Trevi, que es una canción que yo detesto. No, los quiero mucho a Gloria Trevi.

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1: We are back. Les queremos recordar el día de hoy. Tenemos un dilema que es para toda la gente que tiene enemigos. Enemigos, que se nos hace raro quien tiene enemigos, pero sí hay
2: no
1: mucha gente.
2: No tengan enemigos, vivan felices. Pero en el caso que usted lo tuviera, nuestro dilema, querido George, es: si tienes a tu enemigo en la chamba, ¿lo ayudas o le niegas la ayuda? Y usted puede comunicarse con nosotros y discutir este dilema al 55 51 66 81 01.
1: Si es que están fuera de la Ciudad de México, el número es 800-006-1000. Comuníquese con nosotros aquí a los 40 y aquí en Impresentables estaremos discutiendo si usted es una buena persona o no lo es.
2: Y también tenemos nuestro WhatsApp Impresentable al 55 25 30 9100.
1: Sí, ahí nos pueden mandar audios para cotorrear y mándenos lo que quieran al WhatsApp, la neta, porque la neta estamos empezando, entonces ni sabemos bien cómo va a funcionar, pero si usted nos manda bien el tema del día, podemos cotorrear, márquenos y vamos a discutir. Tenemos una llamada ya. Mira, qué chido.
2: Hello, aquí Impresentables, allá, ¿quién?
3: Marisol.
1: ¿Qué onda, Marisol? ¿Cómo estás?
3: Pues aquí, feliz de estar con ustedes.
1: Qué chida, Marisol.
2: Eso, Marisol, ¿de dónde hablas?
3: Es de Tlalnepantla, Estado de México.
2: ¡De Portland! ¡Portlanepantla!
3: ¡Portlanepantla!
2: Cuéntanos, Marisol, hola. Hasta allá está la hermana República del Estado de México, donde la policía nos cuida mucho y nos quiere a todos. Cuéntanos. Uy. Que más allá de mundo hay un mundo. ¿Quieres discutir el dilema del día de hoy?
3: Pues sí, yo comúnmente, yo creo que soy buena persona porque ayudo a todos, aunque me caiga muy mal. Siempre estoy ayudando a las personas.
1: Eso. Okay.
3: Y pues dije, en la oficina comúnmente hay gente muy odiosa, hay gente que te trata mal, te habla mal de ti, pero cuando necesita ahí está. Marisol, ayúdame. Y pues ahí está la tonta de Marisol ayudando.
1: No, tonta no, al contrario.
2: No
1: lo
2: digas así de feo, quiérete, apapáchate, Marisol. Ya escuchaste a nuestra experta en nutrición. Háblate bonito, no seas violenta contigo misma.
1: Exactamente. Ah, sí, cierto, oye, pero duda, ¿sí tienes a un peor enemigo o no?
3: Fíjate que, pues yo creo que no. Todo es trabajo al final. Y pero no, enemigos, que yo crea, no.
1: Fíjate que creo...
2: Enemigos Batman, ¿no, Marisol?
1: Exactamente, es lo que te decía. Fíjate, exacto, que estábamos platicando ahorita con la gente que nos ha marcado, que solamente hubo uno con muchos enemigos.
2: Nuestro querido microbusero, don Andrés de Iztapalapa.
1: Don Andrés, que tiene un chorro de enemigos.

0: Él sí es Batman, para que veas, güey. Sí, sí, tiene para escoger, güey.
1: Tiene más enemigos que el herpes.
0: Pero creo que habla muy bien de ti que no tengas un enemigo en la chamba y que estés dispuesto a ayudar a la gente. Ahora, lo que yo te preguntaría sería, si alguien no te quiere ayudar a ti, ¿tú te enojarías?
2: Mira, fíjate que ya he aprendido tanto durante mi larga vida de trabajo.
0: ¿A qué te dedicas?
2: Ya no. Estoy en un área de compras.
0: ¿Estás en compras? Uy. Ah. Ok, entonces tratas con mucha gente.
2: Así es.
0: Todos los días te toca tratar. Es que también, güey, estás de acuerdo, ojitos, que tratar con gente es una. El servicio, compras, ventas, es algo que tendría que hacer todas las personas del mundo para que sepan lo que es convivir todos los días y tratar con diferentes personas, personalidades, porque de verdad pasa de todo, güey.
1: Oye, Marisol, sí es cierto, Villor, tienes toda la razón. ¿Y no hay un momento en el que se agota tu batería social y dices, ya al carajo todos?
2: Sí, de hecho estoy en ese momento. Tengo ganas de botar todo ya, mi trabajo, todo, ya, basta. Ahorita voy para el trabajo y pues quién sabe a qué hora voy a salir, es la realidad.
1: Órale.
0: No manches. Entonces, pues, sí. Oye, sí, y duda, así. ¿Hoy te vas a dejar ir o no te vas a dejar ir? 15 de septiembre.
2: Ay, sí. Sí, cuando salga, ¿verdad? ¿Quién sabe a qué horas? Pero pues no sé, me voy a tomar.
1: Oye, se va a deschavetar, se va a destrampar como quinceañera en Palenque, mi
0: querida. Ya sé, muchísimas gracias por llamar.
1: Gracias por hablarnos, Marisol.
0: Qué chida eres, Marisol.
1: Besos en tu nudo de globo.
0: Para la gente que está en YouTube también, coméntenos. Nos acaban de mandar un mensaje, Edwin Zavala 90, pone, ojitos, el George, yo sé que ustedes hablan al chile, entonces espero si digan mi comentario.
1: Okay.
0: La peor enemiga de una mujer wow es Sydney Sweeney.
1: ¡Oh!
0: Les corroe la envidia. Jaja, saludos y buen programa. Híjole, es un tema ahí muy
1: Sydney Sweeney contra los Wolves.
0: Muy polémico. Fíjate que lo que pasó con Sydney Sweeney, lo habíamos platicado aquí, güey. Uh-huh. Es que Sydney Sweeney subió una especie de app para una. Que no es. Es una app de apuestas, güey. ¿No?
1: Okay.
0: Una versión de apuestas que son nuevas porque, pues, güey, como que lograron ahí romper el sistema. Uh-huh. Y ella subió este video de ella haciendo diferentes deportes.
1: Sí, el que vimos el otro día, exactamente, de la canasta y todo eso.
0: En pelotas, tal cual.
1: Ajá, sí.
0: ¿Qué sucedió? Que, pues, mucha gente se enojó y la gente, las mujeres que hacen deporte y que llevan muchos años luchando por ser tomadas en cuenta, se molestaron.
1: Ajá. Y le fueron a hacer una marcha fuera de su casa con pañuelos y toda esta cosa.
0: Pero fíjate que lo realmente interesante de esto, güey, es que Sydney Sweeney tiene un porcentaje de esta empresa, güey. Entonces, ella...
1: ¿Esta de la que estamos nosotros?
0: De la que está anunciando ahí. Entonces, ella sabía claramente que iba a levantar, pues, mucha, ¿no? O sea, iba a levantar ampulas por todos lados. Uh-huh. Y lo que... No, ella, por lo visto, no le importa absolutamente nada. Ella lo que quiere es generar dinero. Es lo único que quiere hacer.
1: Visionaria ella.
0: Una visionaria Sydney Sweeney, porque de verdad...
1: Mercenaria también.
0: Mercenaria, porque lo que hizo fue levantar polvo, echar todos a pelear y ella se fue a cobrar. Entonces, en lo que todos discutimos, güey, si está bien o está mal, ella está recibiendo dinero y dinero y dinero y dinero en su cuenta, ojitos.
1: Que es lo que más normalmente hacen los woks, ¿no? Pelearse mientras la gente le importa un carajo sus comentarios y ellos se hinchan de dinero. ¿Cómo sabes quién se ha hinchado de dinero últimamente?
0: ¿Quién, güey?
1: Camilo, que es de quien vamos a escuchar la siguiente canción.
0: Vámonos con esta canción de Camilo. Están en Impresentable.
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1: Regresamos, esto es Impresentables. Y mi querido George, nosotros somos más bondadosos que viejita que vende galletas afuera de las casas. Y vamos a regalar boletos.
2: ¿Bondados más que unas viejitas que venden qué?
1: Galletitas de fuera de las casas, rompope. No somos tan bondados como una monjita.
2: Es el ejemplo más random que has dado hasta ahorita.
1: Ah, son monjitas, güey. Son monjitas. Es que las monjitas son viejitas.
2: Sí, sí,
1: ¿no? O sea, son viejitas.
2: Pero algún día fueron jóvenes, güey.
1: Pero ya son viejitas desde que las encerraron en un convento en vejez.
2: Bueno, oigan, vamos a dar boletos para Hija de la Luna, este homenaje a Mecano, que será el viernes 2 de octubre en el Teatro Metropolitan.
1: 2 de octubre, sí.
2: Exactamente. Es adivina la canción. Recordemos que les vamos a poner el fragmento de una canción y el público tendrá que adivinar qué canciones. Si ustedes quieren participar, tienen que marcarnos a los teléfonos 55 51 66 81 01. Si están en la Ciudad de México, si están fuera, ojitos,
1: nos tienen que marcar al 800 00 610 00. Y si quieren mandarnos un WhatsApp, mi George.
2: Exacto, si quieren marcar, perdón, mandar algo al WhatsApp, es 55 25 30 91 00. Aquí en el WhatsApp hoy lo estamos estrenando, así que usted déjese ir, mándenos un mensaje de voz que será aquí puesto y exhibido en frente de toda la nación. No se presionen. Márquenos para poder concursar y llevarte estos boletos este 15 de septiembre. Ya son las 8:49 de la mañana, ojitos. Entonces significa, venga, que ya dimos boletos el día de hoy. Ya dimos boletos para Natanael. Sí. Así que ahorita sigue este de homenaje a Mecano, que creo yo que el Metropolitan es uno de los venues más chidos, lo hemos platicado aquí.
1: Es bien chido.
2: Riva
1: bien
2: Pop, chido, Riva Pop es fan también, saludo a Riva.
1: Besos
2: que,
1: a Riva
2: para
1: Pop.
2: Que sepan, sí, Riva está en Colombia con la familia, pero regresa en unos días. Vamos con esta llamada.
1: Hola, hola, aquí Impresentables. Allá, ¿quién se encuentra?
3: ¿Qué tal, chavos? ¿Cómo están? Habla Edgar.
1: Edgar, ¿cómo estás, Edgar? ¿De dónde nos llamas?
3: De aquí, de la Ciudad de México.
1: Muy bien, ¿estás listo? ¿Quieres ir a ver Hija de la Luna, homenaje a Mecano, me imagino?
3: Sí, vamos a intentarlo.
2: Oye, vamos a intentar. ¿Qué tan fan eres de Mecano?
3: Pues, súper, súper fan, no, pero sí me gusta muchísimo. De hecho, desde chavo lo escucho. Entonces, ojalá y me toque una rola que me... esas clásicas que me sepa.
2: Híjole, pues te lo deseamos de todo corazón.
1: Oye,
2: carnal,
1: pues chiste para alguien de tu edad, porque si no escucho, es Don Gato, ¿no? Es lo que te voy a decir al respecto. Vamos a escuchar la rola, ¿te parece?
2: Venga, venga, vamos a escuchar la rola. Échale oreja, carnal.
1: Híjole, qué fácil.
2: Güey, no, espérate, perdón. ¿Tú sí la cachaste luego?
1: Claro que la caché.
2: A mí, la verdad, sí me costó trabajo.
1: Claro que la caché, está. Está, ese saxofoncito es inigualable.
2: Carnal.
1: ¿Sabe? Sí. Es un clásico, hermano. ¿La tienes o no la tienes?
3: Claro que sí.
2: ¿Neta sí?
3: Sí, es la de Cruz de Navajas.
1: ¡Ah! Perro, me acabas de sorprender.
2: En corto, güey.
1: De una manera.
2: En corto, güey.
1: Qué bárbaro. Qué bárbaro. Adivinaste más rápido que Madame Sassou tratando de predecir el futuro. Qué
2: ahora, sé que estaba fácil, pero te pusieron una parte difícil. Lo noté en cabina. O sea, era fácil. La parte más difícil que pudieron haber, porque si te sabes un solo de saxofón es que si eres fan,
1: sí,
2: ¿no? Oye, sí, aquí sí, vas a llevar a ver a Hija de la Luna, a este homenaje a Mecano.
3: Voy a ir con mi esposa.
2: ¿Seguro?
3: Vamos a ir. ¿Seguro?
1: No vas a ir con la secretaria.
2: No te vas a ir con la secretaria, un homenaje a Mecano, güey. Porque qué tal que luego te cachan y te dan un cruz. ¿Cómo es? ¿Cómo es la rola de Cruz de Navajas, güey?
1: Cruz de Navajas por
2: la historia de Cruz de Navajas es un
1: cortometraje.
2: Es un amorío, güey. ¿Sí? Entonces no vayas a terminar tú en un.
1: No, y que dos drogadictos en plena ansiedad te vayan a asesinar afuera de un yanguis.
2: ¿Cuáles serían las posibilidades, güey? De que dos drogadictos.
3: Sí, estuvo debrayado eso, ¿no?
2: No, qué raro. Felicidades, no cuelgues,
3: no,
2: gózala,
3: gracias.
2: Disfruta un chorro y
1: te van a tomar tus datos.
2: Te van a tomar tus datos si te portas bien. Vamos con una rola. Esto es de La Gusana Ciega.
1: Mira, mis tocayos de La Gusana Ciega, que obviamente si dos drogadictos en plena ansiedad te apuñalan, esperemos que traigan los guantes puestos como la rola de La Gusana Ciega.
2: Estar aquí en Impresentables.

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1: Hacer radio para todos y todas, la verdad, es un privilegio, es un honor que nos permitan a este humilde Segatón Vendemazapanes y a mi precioso George estarles llevando entretenimiento, estarles acompañando a sus rutinas, a sus trabajos. De verdad, se los agradecemos un montón. Y mi querido George, ha llegado el momento de hacer fanfarria, de recibir con bombo y platillo a nuestra primer nota de voz del WhatsApp.
2: Así es. Son las 9:03 de la mañana hoy, 15 de septiembre, y quiero que sepan que nos pone muy contentos porque alguien se atrevió a mandarnos un mensaje de voz en nuestro estreno de WhatsApp. ¿Cómo se llama, perdón? Se llama Lupita Martínez.
1: ¿Qué le pasa a Lupita?
2: ¿Qué le pasa a Lupita Martínez?
1: No sé.
2: Oigan, bueno, vamos a escuchar este primer audio histórico, ¿eh? En el mundo impresentable. En el mundo impresentable, esto es histórico, vamos a escuchar.
3: Hola, impresentables, buenos días. Yo, si mi enemigo me pidiera apoyo, claro que lo apoyaría. Me daría mucho gusto. Pero me gustó más el tema que tocó Ojitos de Huevo, de decir, ¿por qué tendría, cómo te ganaste tener un enemigo en el trabajo? Y bueno, a mí siempre me ha pasado que me gano enemigos por ser buena onda, porque tengo una vida bonita, mi esposo bien, está en el trabajo bien, entonces llego de buen humor, ¡ay, hola! Entonces soy ese tipo de gente que cae mal simplemente por ser feliz.
2: Híjole.
1: ¿Qué nos pasa, humanidad?
2: Ya sé,
1: ¿qué nos pasa para que alguien nos caiga mal simplemente porque es feliz?
2: Fíjate que a mí una vez un güey me dijo, me caes mal solo porque estás muy contento siempre.
1: ¡Qué feo,
2: escucha,
1: güey!
2: Esto, y escucha esto, y me dijo, representas todo lo que odias, todo lo que odio, perdón, representas todo lo que odio, pero me caes muy bien.
1: ¡Guau!
2: Como que quise madrazo y luego me sobó, como, ¿por qué me lo dices?
1: Ahí te va, ¿por qué, mi querido George? Porque tus más grandes haters, hermano, son tus mayores fans.
2: Muchas gracias, ojito.
1: Eso pasa en la vida, carnal.
2: Muchas gracias.
1: La gente que más te odia es la que más te quiere, porque el hater de veras te está chingando todo el tiempo, perdón, pero ahí se queda. Ahí se queda hasta que acabas. Hasta que acaba el programa, hasta que acaba lo que haces. Esos son nuestros más grandes fans. Y si tú, al igual que Lupita Martínez, quieres mandar un audio al WhatsApp impresentable, el número es 55-25-30-9101, ¿es correcto?
2: Exacto, 55-25-30-9100. 00.
1: Otra vez, lo voy a decir, 55-25-30-9100.
2: Así es, ustedes mándenos sus audios. Les recordamos el dilema del día de hoy, que sería, si tú ayudarías a tu peor enemigo si te pide ayuda en el trabajo. Aquí lo que nos saltó a todos es, ¿por qué tendríamos un peor enemigo? ¿Quién tiene peores enemigos? ¿Qué? Y resulta que, ¡sí!
1: Batman y el microbusero. Don Andrés de Iztapalapa.
2: Madre. A ver, les repito los teléfonos para que nos marquen y lo cotorreen con nosotros, al 55-51-66-8101. Si están en la Ciudad de México, si están fuera, ojitos,
1: 800-00-610-00. Y si quiere mandarnos una nota de voz, al igual que Lupita Martínez, nuestra histórica primera impresentable, en el WhatsApp, 55-25-30-9100.
2: Es correcto, ahí vamos a estar recibiendo todos sus mensajes. Y yo creo que está muy chido poder tener esta conversación. Ahora, me encantaría que nos marcara alguien que realmente tiene un enemigo.
1: Sí,
2: wey.
1: O que nos marcara el enemigo de alguien.
2: Que nos diga,
1: tan brutalmente honesto y decir, a mí, yo odio a una persona porque es más feliz que yo.
2: Pero espérate, creo que ahí está el tema. Si habla el enemigo, tiene un enemigo. O sea, ahí te va otra vez. El enemigo es el enemigo, güey. No puede ser el enemigo y tú tener un enemigo. Todos son enemigos.
1: Todos.
2: Exactamente.
1: Batman, el acertijo.
2: Pero qué tal, exacto, qué tal que eres amigo del Joker y dices, güey, mi compa tiene un enemigo que se llama Batman, ¿no? Todo depende de cómo lo veas, desde dónde estés parado, güey.
1: Eso sí es cierto, todo es perspectiva.
2: Todo es George. Perspectiva, güey. Es como de, güey, mi compa, el Joker, el Batman no lo deja hacer nada.
1: Nada, todo el tiempo.
2: Le frustra todos sus planes, güey.
1: Quiere contar un chistecito y se lo interrumpe, ¿no?
2: Ajá, exactamente. Entonces ustedes díganos si usted tiene algún enemigo, que por cierto, yo diría, la verdad, que la gente que tiene un enemigo es comprarse un problema de a gratis.
1: Claro.
2: ¿No?
1: Y va a tener almorranas toda su vida, se le va a caer el pelo pronto, si es mujer se le van a aguadar todas las
2: Entonces,
1: cosas.
2: Si hay una persona que está... están llegando
1: muchos WhatsApps, hermano.
2: Qué chido. Miren, ahí va. Están preparando ahorita el audio, pero muchas gracias por mandarnos mensajes al WhatsApp. Les repito el número: 55 2530 9100. Ustedes ahí pueden mandar el audio y lo vamos a pasar acá. Creo que ya lo tenemos. Aguanten tantito. Les recuerdo de qué se trata el dilema del día. Es ¿usted ayudaría a su enemigo? A lo que sea, nada más, a lo que sea. Yo te diría que en mi caso, ojitos, yo digo que Nel.
1: ¿Nel?
2: Nel.
1: Que se vaya.
2: Sí, no, güey.
1: Es que sí, es difícil, ¿no? Como que necesitas haber trabajado mucho en tu persona para ayudar a un enemigo, como mi esposa que dice que le encanta sentirse superior. Pero bueno, ya tenemos sí, cierto, el audio listo. Adelante, suéltamelo, mi Mems.
0: Hola, buenos días, saludos desde Zamora, Michoacán.
1: Ándale.
0: Cordial saludo. Yo creo que sí lo ayudaría.
2: Hijo.
0: Por muy enemigo que sea, porque mira, la vida es un boomerang. Y tú sabes que tarde que temprano podemos ocupar de hasta del peor enemigo que podamos tener. De igual manera, sí lo ayudaría. A lo mejor no económicamente, pero un consejo o lo que requiera, estaría dispuesto a eso. Buenos días.
1: Creo que la vida es un boomerang, perdón que te interrumpa, me sonó como un disco de Ricardo Arjona.
2: Sí es, güey.
1: Como una gira de Arjona, ¿no? La vida es un boomerang.
2: Es su séptimo álbum. No, pero güey, está muy chido esto que dijiste porque el tema económico, güey, cambia totalmente. Sí. Si es un tema económico, ya la gente va a bajar en el tema de ayuda, güey. Porque si es un consejo, pues sí, se lo das, güey. Oye, ¿cómo le hago para abrir la puerta del garage si estás peleando?
1: A ver, espérate.
2: Pero prestarle lana a alguien, güey, a tu enemigo, está hardcore.
1: Pero a tu enemigo le darías un consejo neta, o sea, neta, así ya pensándolo fríamente, ¿le darías un consejo
2: a tu enemigo? Pues es que también siento que, o sea, si es alguien que no... ¿Qué tanto odio debe de haber para no poder decirle a alguien es por la izquierda o por la derecha?
1: Por ejemplo, imagínate un día, no sé, a Blue Demon, ¿no? Y a 100 caras.
2: A ver, estamos entrando todos a la mente de ojitos.
1: ¿Tú crees que le va a decir Blue Demon, oye, ¿cómo le puedo matar a las momias de Guanajuato? No le va a revelar el secreto. O sea,
2: yo creo que sí. Entonces, yo creo que sí. Lo que no haría sería préstame 100 mil varos, güey.
1: Además, verdad, creo que no lo haría porque es el santo y no Blue Demon. Creo que
2: Ay, nada más. Ay, está chido. Oigan, seguimos aquí en Impresentables. Vámonos con una canción. Y regresando, vamos a escuchar todos los audios de WhatsApp.
1: ¡Órale!
2: Están aquí en Impresentables. Esto es de Natanael Cano.
1: Perlas Negras.

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1: Regresamos, mi querido George. Y un abrazo muy especial a los que mantienen este barco a flote, a Mems en nuestra producción, a Danita, a Lion, al Mau, Mojo, a toda la banda de Digital, de verdad, gracias por hacer este programa más impresentablemente hermoso para toda esta bonita banda que nos escucha, y precisamente porque mantienen este barco a flote, vamos a escuchar los WhatsApp, porque tenemos varios mensajes, mi George.
2: Sí, güey, ¿cómo ves? La banda se dejó caer con todos los mensajes de voz, mándenos, si ustedes quieren que leamos, perdón, que pasemos un mensaje de audio al 55 25 30 91 00, y lo que les estuvimos preguntando durante todo el día era, bueno, toda la mañana, desde las 6 de la mañana, era, ¿usted ayudaría a su peor enemigo en el trabajo si es necesario? Esto es lo que la banda nos dijo en a nuestro WhatsApp. A ver, vamos a escuchar.
3: Hola, hola, saludos desde Europa, en Michoacán. Mi nombre es Gerardo Contreras. Y sí, siento que sí ayudaría a mi enemigo si me pidiera ayuda en el trabajo. ¿Por qué me hago enemigos? Tal vez me hace falta pasar por filtros algunas de las cosas que digo, o tengo que moderar en el tono en el que las digo.
1: Híjole.
3: Entonces parece que soy a veces demasiado directo, y a veces no le digo al tono de mi voz o a mi cara que hay que ser más amable con la gente, aunque no nos caiga bien. Entonces es probable que por eso me gane enemigos en el trabajo. Yo sí no me los gano por buena onda, porque exageradamente buena onda no soy. Pero pues de todos modos sí los ayudaría.
1: Güey, Gerardo Contreras de Uruapan. De entrada se me antojaron unas carnitas, porque qué buenas son en Michoacán, no solo en Uruapan, pero hay muy buenas carnitas en Uruapan, en todo Michoacán. Y en segundo, eso que menciona del tono, mi George.
2: Güey, es bien importante, ¿no?
1: Es bien importante. Se los dice una persona que vive del oído, porque como ciego de nacimiento, el oído es nuestra principal fuente de observación. Y el tono es bien importante, güey.
2: Tienes toda la razón.
1: El tono hace, por ejemplo, la banda norteña, que habla muy golpeado. De repente llega un norteño, ¿tienes tacos o no? Y no es que esté enojado, güey. Simplemente.
2: Quiere tacos, güey.
1: Quiere tacos.
2: No. Oye, pero qué rifado que también admitió que dijo, así como que sea buena onda no soy, güey, la neta. Oye, pero qué bueno que eres honesto. Muchas gracias por mandar tu audio. Vamos a escuchar otro para ver qué piensa la banda impresentable.
4: Hola, un saludo. Soy Beca. Y bueno, creo que sí tengo como una enemiga en el trabajo, porque siempre habla mal de mí. Con todos. Después de que por ella entré a trabajar y se lo agradezco, pero siempre habla mal de mí. Y pues aunque no quiera ayudarla, la tengo que ayudar porque estamos en la misma área. Y pues no es ético no ayudarla.
1: Oye, Beca,
2: está es, cachonda, Beca, ¿no?
1: Sí, güey, yo iba a decir, Beca cachonda. Sí, es como, trabaja en Hotline, yo creo que por eso... Tiene enemigo porque a lo mejor le habla mucha gente.
2: Creo que ni escuché bien qué dijo, nada más. No. Me quedé pensando.
1: El George se estaba haciendo.
2: Era de estaba como de, Beca, sí. También manda foto al WhatsApp.
1: Manda un en braille también. Sí,
2: en braille también. Dibújate.
1: O está cachonda o es prófuga de la justicia, güey.
2: Sí, mándate.
1: Hablaba como en voz bajita para que no la cacharan.
2: Oye, pero pues ella dijo que sí.

0: con mis hermanas y conmigo, entonces no lo ayudaría. Nos ha hecho demasiado, demasiado daño.
1: Qué feo tener a tu enemigo en casa y qué feo que tu enemigo haya sido ni más ni menos que de donde saliste.
2: Güey, ¿no? Qué fuerte, que es su papá, o sea, su peor enemigo es su jefe y se pasó de lanza con ella.
1: Qué gandalla, señor, si nos está oyendo, no sea gandalla.
2: No, oiga. No sé si, oigan, pero...
1: Es mira, como Star Wars.
2: Es como Star Wars. Oye, pero qué heavy, también es importante, y esto lo he escuchado en varios lugares, afortunadamente no es mi caso, porque yo justo mi jefe me está escuchando, saludos
1: sí, no,
2: a mi papá.
1: Sí, y mi jefe también es a toda
2: pero la gente que no tiene buena relación con sus papás, está bien que tome distancia para salud personal, o sea, mental, güey, sí. Ojalá lo puedan resolver, pero pues no se quede nada más por quedarse, luego la familia no, pues no, si tu papá no te hace bien, pues no está chido.
1: Como
2: no.
1: Diría mi querido Danny Manager, hay que divorciarte de tu familia a veces.
2: Sí. Hijo, no, hay fuerte. Que aprender a divorciar. Oye, hay otro impresentable con mensaje, güey.
1: A ver, échemelo.
3: Hola, buenos días. Mi nombre es Hilda. Y sí ayudaría yo a mi enemigo, porque siempre lo he dicho que sería mi educación. Si el enemigo se porta mal, pues es su educación de él. Pero mi educación me permite ayudar, ¿no? Y ahí estaría demostrando yo mi educación.
2: Mira, Hilda quiere mostrar su educación.
1: Hilda es muy importante. Educada.
2: O sea, Hilda quiere que sepa
1: ni
2: que
1: groserías
2: está
1: dice, ni groserías
2: no,
1: dice.
2: Hilda es una mujer educada, güey, sí, que ella sabe y lo quiere mostrar. O sea,
1: yo no sé por qué si está educada escucha este par de maleducados.
2: Ella te va a dejar pasar, Hilda sí. Te va a dejar, te va a ayudar. Necesitamos más gente como Hilda, muy educada.
1: Gracias, Hilda, por darle el paso a todos en tu coche.
2: No, qué chida, Hilda. La neta, date chance de vivir la vida.
1: Bueno, ya fue Hilda la bien educada. Vámonos con otro audio a WhatsApp.
4: Pues sí, yo creo que
1: él no dijo
4: es
1: nombre ni nada.
4: Correcto el ayudar a todas las personas, mirar, hacer el bien sin mirar a quién. Y yo creo que es una lección importante que muchas veces deben de tener estas personas que se hacen mentalmente nuestros enemigos. Porque, por ejemplo, en mi caso yo no suelo ser mala persona. En cuanto me piden ayuda, yo lo hago. No me importa. Hasta eso no soy rencoroso, ¿no? O sea, me puedes haber hecho algo y yo no te voy a pagar con la misma moneda. Entonces es importante el aprender a soltar y sí, de cierta manera, sí perdonar, aunque a lo mejor para algunos esté como que mal empleado el hecho de perdonar, pero sí hablo de perdonar y perdonar desde el corazón.
1: Wow, qué bonito, wow. Perdonar desde el corazón. Esa persona está trabajada, ¿eh, mi George?
2: Sí,
1: así como la chava bien, que el otro día nos habló. Como diciendo lo de las parejas y que las relaciones abiertas y todo. Hay banda que está muy trabajada.
2: Güey, pero está cañón como ejercicio antropológico esto, porque la mayoría de la gente está dispuesta a ayudar a su enemigo, güey.
1: Sí.
2: La mayoría de los, excepto cuando la chava que era su papá, que la entendemos, porque pues pobrecilla, pero.
1: Sí. Empezando por mi esposa que le encanta sentirse superior.
2: Ay, oiga, pero si ustedes tienen enemigos, mándenos mensajes. Mándenos mensaje.
1: A ver, último mensajito antes de irnos con una rolita. Échemelo, mi Mems.
5: Buenos días, desde Tampico, Tamaulipas, México. Yo no tengo haters, tengo fans confundidos. Y sí lo ayudaría, la verdad. O sea, obviamente también depende de la ayuda, ¿no? Pero sí lo ayudaría. Quizás no económicamente, pero sí con, no sé, cualquier otra cosa que esté en mí, obviamente, ¿no? Si yo tengo que pedir un favor a alguien más, no lo haría. Pero nomás para que vea que no somos iguales.
1: Besitos en tu Jaiba Brava, besitos en tu alien tan pequeño, porque así es mi George, en Tampico hay aliens. Y sí, eso que dijo, no tengo haters, tengo fans confundidos.
2: Me encantó,
1: también nosotros,
2: wey.
1: ¿No?
2: Sí, son fans confundidos aquí, sí. Los impresentables. No, no los impresentables. Es que neta, siempre se me salen los. Se me salen los. Se me salen los.
1: Con que no te salgan los.
2: Aquí, vamos con. Vamos con Manto Estelar de Moenia, güey.
1: La que era la porra de tu equipo.
2: La
1: de
2: que
1: fútbol.
2: Era la porra, que ya me acordé que no era esa, por cierto. Pero que se vuelva porra si ustedes están escuchándonos aquí en Impresentables. Hagan esta la porra de su equipo de fútbol. Esto es Manto Estelar de Moenia. Estamos en los 40.
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0: Impresentables, estamos de regreso aquí, el Ojitos de Huevo y yo, el George, a las 9:44 de la mañana. Vamos a escuchar los audios que nos estuvieron mandando a nuestro WhatsApp, contestando este dilema del día, Ojitos.
1: Échale, a ver, suélteme el primero.
2: Hola, ¿qué tal, chicos? Habla Fernando Cárdenas desde Guadalajara. Y bueno, comentarles que yo sí ayudaría a un enemigo. Al final de cuentas, no hay nada más sabroso que una cachetada con guante blanco. Y pues mientras tú obres chido, pues en la vida siempre te va a ir chido. Conocerás gente que te sumará y creo que eso es lo que más importa en esta vida, ¿no? Saludos.
0: Mira, qué buena onda.
1: Fernando Cárdenas tiene nombre de diputado. Claro que va a ayudar a gente. Vota por Fernando Cárdenas. Suena como Cárdenas, tal cual.
0: Sí,
1: ¿no?
0: Tiene voz de radio también, güey.
1: Tiene voz de radio.
0: Oye, tapatía. Pero también otro vato que se decidió ayudar a su enemigo, güey. ¿Sabes qué? Todos lo están haciendo. No por el ayudar, sino por la cachetada con guante blanco, güey.
1: Sí, en realidad eso habla,
0: eso.
1: Nadie quiere más de ti eso, ¿eh?
0: Ajá, nadie quiere realmente ayudar a alguien. Es más un tema de vengativos, güey. Exactamente, pura banda con venganza. Me encanta. Vamos a escuchar a otro impresentable. A ver qué tal.
3: Buenos días. Mi nombre es Luis Antonio. Yo en mi caso, yo soy a veces muy rencoroso. Yo, yo no ayudaría. Yo creo que yo hasta disfrutaría que le fuera mal, sin deseárselo, ¿no? Sin decirlo, pero sería así de, te está yendo mal, güey. No sé. Cuídense mucho y les deseo mucho éxito a su programa y me encanta escucharlos. Todas las mañanas los escucho.
1: Gracias, Luis Antonio, que tiene voz de locutor.
0: También, güey, tienes voz más chida que nosotros, güey.
1: Sí, la verdad yo ya quiero escucharte a ti, Luis Antonio, en lugar de Impresentables. Qué bárbaro, la hora de Luis Antonio.
0: Oye, pero él sí fue honesto, güey, él no va a ayudar a nadie.
1: Sí, no.
0: Él no quiere ayudar a nadie y por eso está chido.
1: Incluso dijo, ojalá le vaya mal.
0: Ojalá le vaya mal.
1: O sea, no se lo deseo, pero lo disfrutaría.
0: Oh, pero tú sientes que hay un pequeño placer en que le vaya mal a tu enemigo, güey. Claro que sí, güey.
1: Sí hay.
0: O sea, claro que hay una
1: sobre
0: pequeña
1: todo,
0: virtud.
1: Si te hizo un daño muy grande, claro que hay un
0: claro
1: placer
0: que sí.
1: En que le vaya mal a tu enemigo.
0: No se lo tienes que desear, pero si sucede, pues qué chido.
1: Exacto.
0: vamos con otro impresentable, a ver qué opina.
4: Buenos días, impresentables. Ángel Kowalski desde la CDMX.
1: Kowalski.
4: Sí ayudaba a mi enemigo, nada más por el placer de destruirlo yo y no nadie más. Así como de, pa' joderte yo por cabrón. Así nomás. ¿Y por qué tengo enemigos? Que son unos pinches envidiosos, ¿no? Por eso. ¿Eh? Porque odian mi éxito los perros. Saluditos.
1: Ángel Kowalski, soy fan de tu brutal honestidad, ñero. La verdad, qué chido, Ángel Kowalski, para presidente municipal de donde sea que sea.
0: Oye, qué chido. Sí, sí, la neta sí, pues es que este güey se ve que trae toda la actitud, güey. Sí. Mucha envidia alrededor de él, güey.
1: Pues claro, güey, pues está feliz el vato, güey.
0: El Kowalski, güey.
1: Kowalski.
0: Hay otra. Espérense, están cayendo muchos. Muchas gracias, sigan viéndolo. Este lo manda.
5: Vamos. ¿Qué onda, bandita? Saludos desde Toronto. Olé. A mí me tocó aquí y llegando de México, migrando a Canadá. Tuve, ya saben, el enemigo de un mexicano es otro mexicano. Y pues me tocó y pues al final de cuentas, pues yo tuve que terminar ayudándolo. Porque sí, primero me hizo la vida de cuadritos y después yo le tuve que ayudar. Pero la satisfacción de que yo no fui el manchado, pues a mí me queda. Saludos, banda.
0: Saludos, carnal. Muchas gracias. Pero mira qué chido cómo al
1: final... Besitos en tu hoja de maple.
0: Al final, pues, como mexicanos nos terminamos ayudando, güey.
1: Carnal, pero además, qué gacho. O sea, porque pasas, sobre todo en una situación migratoria, pasas las mismas cosas.
0: Sí,
1: o sea,
0: güey.
1: Dejas a tu familia igual.
0: Sí.
1: Estás sufriendo lo mismo. Estás tratando de llevar dinero para los tuyos. Por alguna situación decidiste irte a otro país porque en el tuyo considerabas que no tenías oportunidades. ¿Y todavía vas a joder a otra persona?
0: No, compas, ahí tírense paro, por favor. Es lo único que les pido hoy. Lo único que les pido hoy. Ah, y que tomen agua y desayunen.
1: Y coman verduras.
0: Y coman verduras para que no engorden, güey.
1: Coman verduras, tomen agua y hidrátense bien.
0: Oigan, muchas gracias. Vamos con una rolita. ¿Ya nos vamos? ¡No, nos vamos! ¡No!
1: Eso solo significa una cosa, mi querido George. Significa... ¡Slow!
0: ¡Es la slow de la casa, señores, señores!
1: Señoras y señores, gracias por habernos permitido esta mañana estar con ustedes. es un honor. La carencia, que se note la mona de guayaba, que se note la caguama en bolsa. Disfruten, que viva México, mi George.

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5: 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Los hombres que se enamoran de ellas están destinados a morir. En el papel, un éxito, pero la película casi pasó desapercibida en la taquilla y tampoco convenció a la crítica, pero con los años encontró a su público, que conectó generaciones con su historia, hasta convertirla en una película de culto. 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
7: En este regreso, las hijas de Sally han crecido y deberán enfrentarse a la misma maldición que ha perseguido durante siglos a las mujeres de su familia. 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
5: Lo que es curioso es que es nostalgia de una película de culto, no de un fenómeno taquillero, como que normalmente la nostalgia pega más bien para allá. Una película que la rompió cabrón en la taquilla o que las audiencias como que la celebraron un chingo, se le da una continuidad años después, pero acá pues como que fue una película que parecía que hubiera encontrado su camino después, justamente en el consumo como más privado, ¿no? En la compra de DVDs o de VHS, o eventualmente en streaming y en on demand. O sea, como que pues es una fórmula distinta y pues no me sorprende que sea una explotación de nostalgia y ya.
7: Es que además esta fórmula particular, esta fórmula de ahora vamos a ver que le pase lo mismo a los hijos, a las siguientes generaciones. O sea, ya lo vimos en Freaky Friday también y tampoco tuvo el mismo efecto, pero en efecto, lo curioso de Hechizo de Amor es que la película original pues tampoco es que le ha ido muy bien. O sea, no es como que tú digas, cambió la historia, sí. Le cambió la carrera a Nicole Kidman y a Sandra Bullock. O sea, en realidad la gente la descubrió tiempo después y hoy que hay una especie de boom de esoterismo y de otro tipo de cosas, ¿no? Cuando hablamos de wellness y un montón de nuevos conceptos en la actualidad, pues obviamente encontró su camino.
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1: Arrancamos una emisión más de Los 40 Trend y te saludo con muchísimo gusto. Mi nombre es Alberto Bisuet y te estaré acompañando desde ahorita hasta la una de la tarde, trayendo para ti todo aquello que está marcando tendencia en San Luis Potosí, en México, el mundo y las mismas redes sociales. 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
2: Llegamos a las 10 de la mañana con 19 minutos. Estamos de regreso aquí en la señal de los 40 y seguimos revisando los diferentes hashtags, los temas más comentados. ¿De qué están hablando en redes sociales? ¿Por qué se han convertido en tendencia estos hashtags? Y aquí se los vamos a explicar. Así que para todos aquellos que estén con ganas de enterarse de lo que está ocurriendo, déjenme decirles que hoy Toluca tiene 63% de probabilidades de vencer al Puebla, de acuerdo con Polymarket, y esta información la acaban de dar hace escasos minutos. Ed Sheeran también es tendencia, esto debido a sus declaraciones tras la decisión de retirar a Macklemore de su gira, y de acuerdo con un comunicado de Variety, se comentó esta decisión, ¿no?, de retirar a Macklemore de su gira estadounidense, el Loop, luego de que el rapero hiciera contundentes comentarios sobre Palestina Libre durante sus actuaciones en el MetLife Stadium allá en Nueva Jersey. Macklemore fue retirado de la gira por decisión del promotor, dice, no fue mía. Los recintos de mis próximas fechas de gira comunicaron que cancelarían los shows si él continuaba como artista invitado y me confirmaron que esa postura se basa en cómo Macklemore presentó parte de su mensaje durante su actuación, más que en todo lo que dijo. Ed Sheeran afirmó que pasó la semana tratando de construir puentes, encontrar una solución, pero lamentablemente no pudo hacerlo. También es tendencia Sydney Sweeney porque publicó imágenes de deportistas semidesnudos en portadas de ESPN tras la polémica por su anuncio en Novik, y pues ella se está como escudando, ¿no?, de oye, ¿por qué a mí me quieren censurar?, ¿por qué a mí me quieren decir de cosas?, cuando hay un chorro de deportistas que están en las portadas de diferentes revistas de deportes con el torso desnudo o semidesnudo, y a mí sí me quieren censurar, ¿verdad? Sydney Sweeney también es tendencia, esto por las reacciones negativas que ha recibido tras el anuncio de Novik, y Discord es tendencia luego de que se reportaran fallas en su servicio. Eso fue hace escasos 60 minutos. El señor Porfirio Díaz también es tendencia porque hoy se recuerda su natalicio, y hoy 15 de septiembre, esta noche se cumplen 216 años, perdón, del grito de Dolores de Miguel Hidalgo, el hecho que marcó el inicio de la lucha de la independencia de nuestro país, y por ello se convierte en tendencia. Las 10 de la mañana con 22 minutos son algunas de las tendencias con las que despertamos esta mañana aquí en Los 40.
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1: Llegamos a las 10 de la mañana con 48 minutos. Estamos de regreso aquí en la señal de Los 40 y traemos para ustedes la invitación para aquellos que le ponen mucho sentimiento, que le echan ganas a eso de la cantada, a que nos lo demuestren, que nos demuestren esa voz de artista que tienen. 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Nosotros continuamos con más.
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1: Llegamos a las 11 de la mañana con 5 minutos y te damos la más cordial bienvenida a nuestra segunda hora contigo aquí en La Señal de los 40. Oigan, con ganas de acompañarlos, de quedarnos un ratito más y de, por supuesto, seguir trayendo para ustedes todo aquello que está marcando tendencia en San Luis Potosí, en México, el mundo y las redes sociales. 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De esta manera arrancamos nuestra segunda hora juntos, aquí en La Señal de los 40.
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1: Llegamos a las 11 de la mañana con 19 minutos. Oigan, el día de hoy les traigo una historia de esas que vale la pena compartir y que a veces se encuentra así de manera aislada en redes sociales. Pero es tendencia. ¿Por qué? Porque una científica chilena fue la encargada de crear el primer probiótico patentado que previene la infección que causa el cáncer gástrico. Esta bacteria se llama Helicobacter pylori y afecta a gran parte de la población mundial. De hecho, en Chile llega hasta el 70% de casos y casi no da síntomas, pero con el tiempo puede derivar en úlceras o incluso cáncer. Así que esta científica de nombre Apolinaria García es bioquímica de la Universidad de Concepción. Ella se pasó casi 30 años estudiando esta, pues, bacteria, ¿verdad? Que de algún modo logró, pues, que tuviera la resistencia adecuada de acuerdo a los antibióticos. Incluso empezó a buscar bacterias buenas capaces de bloquear antes de que se hiciera daño. Así, su equipo aisló una cepa capaz de resistir el ambiente del estómago y evitar que la bacteria se adhiera a la mucosa gástrica. En los ensayos clínicos, dicho probiótico logró un 93% de efectividad para prevenir la infección. Por ello, ya el probiótico se vende en Chile, es una realidad, tanto como para adultos como para niños, y su creadora asegura que fue su gran sueño antes de jubilarse. Así que hoy es un caso de éxito. El equipo logró detectar que esta cepa sí funcionaba y pues sí, hoy es una realidad. Esta científica chilena logró crear el primer probiótico patentado que previene la infección que causa cáncer gástrico. Y es una nota que queríamos compartir con ustedes aquí en Los 40 Trendy. 11:21. No le cambien, sigan disfrutando de Los 40.
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1: Llegamos a las 11 de la mañana con 42 minutos y traemos para ustedes el antojo de parte de nuestros amigos de Brotgarten, la pastelería alemana. 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Nosotros en un ratito más regresamos. Sigue disfrutando de Los 40.
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14: 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El Club del Pie Izquierdo es esa historia que podría ayudarte. ¿Cómo? 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
1: Llegamos a las 12 del día con 5 minutos. Te damos la bienvenida a nuestra tercera hora juntos. En esta tercera hora tendremos la gustada sección del ring, en donde subiremos al cuadrilátero mi estimado Dani y un servidor para que ustedes voten por las rolas que se les antoje. Hoy trataremos de complacerlos con rock en español. Y ustedes tienen la última palabra. Nos van a decir por cuál votan. 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
1: Dos en el día con 22 minutos y en lo que aquí nos distraen, ¿verdad? Nosotros tenemos buena música para ustedes porque viene el ring. Llegó la hora de subir al cuadrilátero, de que ustedes conozcan estas rolas que estarán en contienda musical para que sepan por cuál votar y se decidan por alguna de estas dos opciones. Bastante interesante hoy, martes de rock en español. Traemos un par de propuestas que seguramente a más de uno se le van a antojar. Así que si tienen ganas de escuchar alguna de estas dos rolas, pueden votar a través del 5544-04-8838. En esta esquina tenemos a los señores de Bolovan. Esta rola se llama Monitor y va más o menos así.

Con eso es más que suficiente, mi Dani. Ya identificamos la rola, ya sabemos qué canción es, pero en esta otra esquina viene una propuesta igual de interesante. Es a cargo de esta banda argentina llamada Babasónicos. La rola se llama Pijamas y va más o menos así.

0: Venga, las 12 del día con 24 minutos. Ya están puestas sobre la mesa estas dos opciones. ¿Ustedes por cuál se inclinan? ¿Por cuál votan? ¿Bolovan con monitor o Babasónicos con pijamas? A votar se ha dicho. 55-44-04-88-38. En un ratito más regresamos para disfrutar de la rola ganadora del ring.
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2: Llegamos a las 12 del día con 40 minutos y esta contienda musical estuvo muy reñida. Muchísimas gracias a toda la gente que estuvo votando. Saludamos a mi estimado Jorge Fragoso, también a Vivi Castro, al buen Adrián Martínez, muchas gracias por ponerse en contacto con nosotros, mi estimado George, Jorge Gutiérrez, Jesús Manuel Martínez, también a Álvaro Melgarejo y a todos aquellos que estuvieron votando por estas dos rolas que... la neta, nos hicieron batallar. Casi que íbamos a la par, uno y uno, y de pronto Babasónico se empezó a despuntar, y con ellos nos quedamos. Esta rola se llama Pijamas, ¿la disfrutan? En esto que es el ring por los 40.

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1: Llegamos a las 12 del día con 53 minutos y tristemente hemos llegado al final de este programa. Tenemos que despedir esta emisión de Los 40 Trendy, pero ustedes se van a quedar en buenas manos. En cuestión de minutos estarán arribando a esta misma frecuencia los señores de la corneta de Los 40. Así que ustedes no se muevan porque hay diversión para rato. Quédense cómodos disfrutando de la corneta de Los 40. Hasta al ratito, no le cambien. Nos escuchamos en una emisión más de Playlist por Los 40.
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26: Todos. ¿Ya?
27: ¡Viva México!
26: ¡Viva México, Bronesca! ¡Que viva! ¡Que vivan los héroes que nos dieron patria!
27: Así. Fuentes.
26: Es muy bonito este momento en la vida del mexicano. Hoy es el momento en el cual los mexicanos, bueno, uno de esos momentos en los cuales nos olvidamos de nuestras diferencias, de nuestras rencillas, de nuestras diferentes ideas políticas, y nos unimos y nos fundimos todos en un solo grito, que es ¡que viva México! Porque México es una fregonería, güey, es un gran país.
27: Hoy va a ser el grito de independencia, hoy lo va a dar Claudia Sheinbaum, no me lo pierdo.
26: Padre, ¿qué dirá? ¡Que viva Rocha Moya!
27: No creo, no creo. No.
26: ¡Que viva el güey que no me pidió permiso para regresar a la gubernatura!
27: ¡Que viva la DEA! Tampoco creo que lo diga.
26: No creo.
27: De... ¡Viva el FBI! Tampoco.
26: No sé, no sé qué va a gritar, de qué va a ser la arenga.
27: ¿Viva Omar García Harfuch?
26: No. Ya hablando en serio, yo creo que seguro va a hablar de la unidad nacional y está muy bien. Va a hablar de...
27: ¡Viva la soberanía!
26: O sea, porque ya saben que ahorita estamos haciéndole al niño héroe en este país, ¿no? Resulta que tenemos que todos proteger al nariz de chile relleno porque vienen por él, ¿eh? Un muchacho, ¿no? A ver, ¿te suena de casualidad esto? A ver, va, viene.
28: Con mi cara de nahual, de nopal sin rasurar, nariz de chile relleno.
26: Ya, o sea, ya sabemos de quién estamos hablando, ¿no? Sí, ya sabemos, porque vienen por él, le quitaron la visa al pobre pusito muchacho.
27: Vamos a ver, no adelantemos vísperas. Que le cancelen la visa, como te he dicho en un millón de ocasiones.
26: Sí, no quiere decir
27: puede
26: nada.
27: Puede tener muchos motivos.
26: Puede ser administrativo, nada más. O sea, igual y no sé, en su última viaje a Estados Unidos no pagó una multa de tránsito, no sé. Por alguna, o de tráfico. Yo creo que su multa debe ser de tráfico y no, de trasiego.
27: No.
26: Se me hace que no es de tránsito.
27: Ya veré.
26: Pero bueno. O de transita.
27: Yo no creo que...
26: Digo.
27: Hijo.
26: De alguna
27: a ver qué
26: de esas.
27: Pasa. pero son momentos interesantes. Yo me siento muy orgulloso de ser mexicano, siempre lo he estado.
26: Es en Napia de Delicia Nacional.
27: Creo que en ningún otro país hubiera yo reído tanto como he reído en este.
26: No se puede.
27: Privilegio de
26: no
27: nacer.
26: Se puede. No, nadie ríe como nosotros. O sea, el desmadre, la chunga, el desorden, el despapalle. O sea, eso es lo nuestro, güey. En realidad, México.
27: ¡El desverie!
26: Es que lo es, güey. O sea, México es muy, muy, muy divertido. Con todo y que enfrentamos dificultades de verdad como país. Y las hemos enfrentado siempre.
27: Bueno, todos los países enfrentan dificultades.
26: Pero el ánimo del mexicano, tú sabes que hemos sido uno de los países más invadidos del mundo. Diferentes ejércitos nos han atacado, se la han pelado. O sea, llegaron por acá muchísimas fuerzas extranjeras a tratar de darnos.
27: No, pero no se la han pelado. O sea, Estados Unidos invadió México.
26: Pero aquí seguimos.
27: Francia invadió México.
26: Sí. Pero aquí seguimos.
27: ¿Ya? ¿Quién más nos ha invadido?
26: No. A los españoles, malditos. Pero eso no era México, pero no importa.
27: Bueno,
26: pero
27: sí, los españoles, por supuesto.
26: Es que hemos enfrentado adversidades.
27: O sea, tres naciones europeas han invadido México.
26: Y se
27: pero ¿cuál, ¿a poco somos los de los países más invadidos? Estoy seguro.
26: Según
27: que hay...
26: el otro día leí una estadística que hemos...
27: O sea, en Medio Oriente hay otros datos.
26: Sí, bueno, ahí ha habido mucho problema, pero hay una estadística que leí que habla de que hemos sido atacados por diferentes frentes en diferentes ocasiones y los hemos repelido. Entonces, eso está bien. Y aparte de las adversidades que nos hemos creado nosotros mismos, ¿no? Con los gobiernos que hemos dejado florecer en el país y que nos han dado a cambio de su poder, pues poco, la verdad. Pero el mexicano subsiste pasándola bien, echando desmadre. O sea, realmente no tenemos tanto... Sí, no tenemos tanto problema para seguir felices, no obstante las circunstancias, ¿no? O sea, es un país feliz.
27: Bueno, pero también las circunstancias son buenas. Nosotros vivimos en México, pero pues hay toda Latinoamérica tiene problemas, todo África tiene problemas mucho más graves que los que tenemos aquí. Buena parte de Asia están mucho más fregados que nosotros. Bueno, o sea, en realidad vivimos en un país privilegiado,
26: pero
27: tenemos una economía fuerte.
26: Sí, pero
27: somos de los más importantes del planeta. Tenemos
26: eso está muy bien.
27: Naturales.
26: Pero también tenemos una deuda.
27: Hay libertad.
26: Con gran parte de la sociedad tenemos una deuda de educación, tenemos una deuda de movilidad social. O sea, es un país que la
27: no
26: pasa
27: somos
26: difícil.
27: Suiza ni Dinamarca,
26: no,
27: pero estamos muy alto en la tabla de calidad de vida del planeta.
26: Un porcentaje de los mexicanos tienen que trabajar durísimo día a día. Les mandamos un saludo
27: sí,
26: y un abrazo
27: sí,
26: a todos.
27: Hay muchas deudas pendientes.
26: Correcto.
27: Con la gente indígena en
26: es
27: nuestro
26: que
27: país.
26: Yo creo que no tiene nada de malo puntualizar lo que queremos ser cuando celebramos al país. O sea, está muy bien. Somos muy felices, está muy chingón México. A mí me cae de poca madre México y el mexicano. Pero tenemos muchas cosas que arreglar. Y cuando yo grito viva México, sí pienso en ese país.
27: ¡Viva México!
26: Que ya deberíamos de ser. Que ya deberíamos de ser.
27: Ay, güey, ¿sabes de quién me estoy acordando?
26: Deberíamos de quitarnos de encima los putos gobiernos que tenemos.
27: Ya, ya, no seas grosero. Acuérdate de esto. Piensa en algo bonito, güey. Cuando éramos adolescentes en tu casa se armaban unas fiestas de 15 de septiembre.
26: Ah, claro.
27: Había unos pozoles. Un pozole sensacional, trago abundantísimo.
26: Mi mamá ponía banderas por todos. O sea, se decoraba la casa de 15 de septiembre. Se hacía una. O sea, había grandes banderas en la sala, se ponían muñequitos. O sea, era una celebración
27: papel picado,
26: de México. Sí.
27: Había
26: el papel
27: de todo.
26: Picado lo poníamos nosotros.
27: Sí, ese lo traíamos nosotros en la cartera. No sean como nosotros. Y entonces tenía la estaca una tía muy querida que vivía con ellos. Era como tu abuela, ¿no? Prácticamente.
26: Era, ahí te va, era una relación curiosa porque se casó con el hermano de mi abuelo paterno y a la vez estaba emparentada con mi mamá.
27: Sí, era pariente de los dos, de tu papá.
26: De los
27: de tu
26: dos
27: mamá.
26: Lados, no había una cuestión consanguínea, pero era un encuentro ahí de dos mundos, un sincretismo.
27: O sea, tu familia viene de Monterrey.
26: Mi casa es México. O sea, llegó España, estaba México, se armó este asunto y luego salí yo, ¿no? O sea, un acaso, pero con nacionalidad española. Está muy bien. Pero bueno, el asunto es que la tía... Bebía.
27: Cuéntales de la tía, tengo que tomar una llamada.
26: Bebía grandes cantidades de tequila en esa fecha, ¿no? Realmente le gustaba el trago y le gustaba el tabaco y le gustaba la fiesta y le gustaba el desmadre. Entonces, la tía en estas fiestas sacaba o ponía un disco que alguna vez había grabado porque ella era cantante. De hecho, fue una intérprete bastante importante de varios artistas mexicanos y autores. Y entonces ponía su disco en el cual venía esta bonita canción que habla precisamente de esta fecha. se llamaba La Borrachita, y creo que fue uno de sus grandes éxitos, porque en aquel entonces, tío, sonaba en el radio, porque mi tío fue uno de los fundadores del XCW.
27: En los 40, 50, la tía del Estaca era, hagan de cuenta, la Patti Cantú de México.
26: No creo que tanto, pero sí era conocida. No, o sea, no era una superestrella.
27: No, no llegó a tanto.
26: Pero porque además...
27: se casó y dejó de trabajar.
26: Es que eso sucedía mucho en aquel entonces. O sea, se casaban y dejaban su carrera de lado. Y ella se casó muy joven y hizo un par de discos, nada más, entre ellos este, y que van a escuchar.
27: Mi abuela era la primera bailarina de Bellas Artes. Se casó con mi abuelo.
26: Y adiós.
27: Y adiós, acabó su carrera.
26: ¿Ven? O sea, yo no sé por qué... Bueno, sí sé por
27: machismo
26: qué pasaba
27: eso. Horrible.
26: Pero qué bueno que ya no sucede más. Pero ahí les va la canción de la tía. Se llamaba Margarita Romero, de San Cristóbal, pues.
27: Uf, era la neta. Y se ponía pedísima y actuaba y cantaba esta canción.
26: Actuaba
27: a la
26: canción.
27: Que la ponía.
26: Porque además de todo, esto fue su gran éxito en teatros y demás. Ella hacía de alcohólica y le salía muy bien. Entonces la gente pensaba que sí estaba peda. Pero
27: yo caí también.
26: Yo también caí. En esas fiestas sí se
27: me
26: ponía
27: la creí.
26: Peda.
27: Sí, yo
26: pero bueno, ahí
27: sí.
26: Les va. Viene. Hija borracha. Eso. Súbele, súbele, mi mamá.
2: ¡Ay, qué contenta vengo! Me siento en 15 de septiembre.
26: ¡Voy! Es muy bonito.
2: ¡Ay! ¡Abran lo que lleva bala! Mira, yo te quiero mucho. Siempre te querí.
27: Gracias.
2: Tú eres mi padre, eres mi hermano, pero yo soy tu padre.
27: Una señora, yo te casé
26: como borracho.
2: Ay, ay, ay, qué cosa tan horrible es el mareo. Ay, ay, ay, ay, te juro que te miro y no te veo.
26: Tiene unos trompetazos, está buenísimo.
2: Y allá, te juro que no vuelvo a emborracharme.
26: No sé cómo se llama este ritmo, pero me gusta.
27: ¿Qué es? Es lo que te iba a preguntar.
26: Con maracas, no sé qué es.
27: Tiene como algo cubano por ahí, ¿no?
26: Claro, claro.
27: Y ahí andaba la señora con sus 80 años actuando
26: cayéndose
27: esta canción, haciendo como que se caía y se levantaba y agitaba la copa.
26: Se le sentaba en las piernas a los muchachitos ahí presentes. O sea, era muy divertida. Yo le mando un beso. Donde
27: siempre caía en las piernas de Agustín. ¿Quién sabe por qué, güey?
26: ¿Quién sabe por qué? ¿Quién sabe? Pero era muy divertida y la fiesta yo la recuerdo con mucho gusto. ¿Sabes qué? Es una de las cosas que me pesa de que mi familia se haya desperdigado, que yo viva por acá en Estados Unidos. Esas fiestas familiares, yo creo que también para eso sirven estas fechas, para juntarnos en familia. Que se juntaban los primos y los tíos, era una fiestota grande, ¿no? Y los amigos.
27: Sí, la Navidad.
26: Entonces, era chido, eso ya no es una posibilidad para quien les habla, porque pues vivo en extranjera, entonces de repente pues las Navidades.
27: No, y luego pues ya hay ausencias, ¿no? Ya
26: además.
27: Pasas lista y ya hay varios que no se presentan.
26: Sí, sí, sí, hay varios que ya fueron cepillados por la realidad. Bueno, algún día nos cepillarán a todos, pero mientras viva México, cabrón.
27: Ya en el infierno vamos a hacer una fiesta de 15 de septiembre y de Navidad.
26: Imagínate, ya hay.
27: Navidad en el infierno.
26: Has dicho muchas veces. Wow.
27: Celebrar la llegada del niño Jesús en el
26: infierno. Eso nos va a servir para algo, güey. Navidad en el infierno tiene que suceder, güey. Tiene que suceder, güey.
27: ¿Ya pusiste al niño diablo en el pesebre?
26: A ver, nuevo, ponte por favor los villancicos malditos. ¿No?
27: Pero bueno, ya nos reunimos.
26: Pero mira cómo adoran al diablo en el río. Pero mira esos peces. Por ver a Dios jodido.
27: No, ya no seas blasfemo.
26: Son del infierno, güey. Son peces del infierno que beben y beben por ver a Dios jodido. ¿Qué?
27: Es blasfemia, insultar a Dios.
26: Es un chiste. Dios está muy ocupado haciendo otras cosas.
27: Y si que existe, no creo que le importe que lo insultemos, ¿no?
26: No, y además Dios me guarde la hora.
27: Mira. Estaba leyendo la preocupación que hay acerca de que las inteligencias artificiales que están acelerando durísimo llegue más pronto ese momento en el cual ellas se pueden diseñar a sí mismas para mejorarse.
26: Ajá.
27: O sea, ser una nueva versión de sí misma cada vez más poderosa ya sin intervención
26: permiso.
27: Humano.
26: Uh-huh.
27: Y entonces se hace un efecto como runaway, como lo traduciría.
26: Pues, sí, o sea, de ¿qué será? De velocidad de escape.
27: Exponencial,
26: exponencial. Va, me gusta exponencial.
27: Y rápidamente va a llegar a unos procesos cognitivos imposibles de explicar a un humano. Así como tú no le puedes explicar álgebra a tu perro, estas inteligencias tampoco nos van a poder decir absolutamente nada.
26: O sea, la complejidad de sus cálculos, diseños, lo que tú quieras, estará más allá de la más posibilidad allá de la comprensión humana.
27: La comprensión. Y si Dios existe, pues imagínate, pues estos güeyes, o sea, por favor, me insulte esta hormiga, este insecto, que no tiene que es ninguna comprensión, no entiende nada del universo, ve una visión parcial y pequeñita.
26: ¿No será que como alguna
27: vez... No creo que se ofenda a Dios de que hayas dicho eso.
26: Dijiste que alguien dejó en el closet a la raza humana y el planeta entero sí se les olvidó, como un experimento de biología de un niño. Fíjate que regrese y dice, puta, estos güeyes se me quedaron aquí, esto está podrido, güey, ve nomás.
27: Hay que tirarlo a la basura, guerras, güey. Vamos a quemarlo.
26: Y echémosle un asteroide.
27: O la teoría de Nietzsche, ¿no? Que Dios creó el mundo, pero en el camino Dios se murió.
26: Correcto.
27: Y somos huérfanos solos. Y nos dejó aquí solos y sin explicación alguna.
26: También puede ser.
27: Es terrible.
26: Está bien, está mal.
27: Luego
26: padre.
27: Nietzsche se murió también.
26: Pero mientras viva México, güey.
27: ¡Viva México!
26: Lo importante es que hay pozole y hay tequila y hay cerveza y hay amigos y hay...
27: Hay,
26: hay que celebrar que estamos...
27: Hay orgullo nacional.
26: Sí lo hay. Te voy a decir una cosa. El orgullo nacional es una cosa que yo comparto, que gozo. Lo que no
27: pues
26: me gusta es el
27: quiero
26: patrioterismo
27: que hoy,
26: pitero.
27: Entonces quiero que hoy, quemes tu pasaporte gringo.
26: No lo voy a hacer. ¿Por qué lo haría? Y el español también, ¿no? De una vez.
27: Los dos.
26: Al
27: juntos.
26: Carajo. Porque sí. Porque
27: ¡mueran los gachupines!
26: Es súper patriótico. Recortarte oportunidades a lo pendejo.
27: Sí, adiós.
26: Claro,
27: cerrarlo.
26: Es muy importante, güey. Hay que aventarse de la casa.
27: Muera el tío Sam, a quemar el pasaporte y las visas.
26: Muera el tío Sam, güey. Ok, está bien.
27: ¿Tú sí tienes visa? No
26: necesito. No necesito visa, güey.
27: Pues ya vives.
26: Soy ciudadano estadounidense, ciudadano mexicano. Bueno, primero que nada, ciudadano mexicano, ciudadano estadounidense y ciudadano español. O sea,
27: ese orden.
26: No necesito visa.
27: Se jode España.
26: Pues es el que menos uso. Es más, en mi último viaje hasta me lo llevé para usarlo, güey. Porque además, si no lo usas,
27: si no lo
26: te puedes quitar la nacionalidad.
27: Se
26: o sea, entonces, pues lo usé y me empieza a hablar en francés la chava y dice, pues, no habla usted francés, pues que es donde vive.
27: Que no está viendo que es pasaporte español.
26: No, pero así como que asumió, ¿no? Que todos los europeos hablan un poquito francés, que es lo que
27: no, los
26: observé.
27: Españoles no hablan nada de nada, güey, ningún idioma.
26: Lo más divertido del mundo es oír un español tratar de hablar en inglés, güey. Hablan horrible.
27: No sé por qué les cuesta tanto trabajo.
26: Y luego es muy divertido oír a gente en Inglaterra hablar con acento español. Güey. Hablar español castizo.
27: Gracias.
26: Pero con acento en inglés, pero medio español.
27: Gracias, Pepe. Sí,
26: es muy extraño.
27: Muy pero bueno, vamos a la información. Antes que nada, esta estadística es terrible. 2 de cada 10 mexicanos que celebra el 16 de septiembre, que será mañana, y en la noche del 15, no saben qué se festeja.
26: 2 de cada 10 no saben.
27: 2 de cada 10, según una encuesta de la consultora GFK, efectuada en las ciudades de Monterrey, Guadalajara y Distrito Federal. Y de acuerdo con este sondeo, fueron los regiomontanos el grupo que mostró un mayor conocimiento en cuanto al festejo. Primero los regios.
26: Ok.
27: 9 de 10
26: no primero
27: regios.
26: Los pobres, primero los regios.
27: Por el bien de todos, primero los regios.
26: Primero los regios, saludos.
27: Saludos a Muelón de Nuevo León.
26: Hace güey que...
27: No, pues los regios han hecho una gran labor, la verdad. Trabajan durísimo.
26: Sin duda.
27: Son muy productivos. Sí. 90% acertaron. Después, 79% de los tapatíos. Bueno, de la gente que vive en Guadalajara.
26: Ajá.
27: Y 78% de los chilangos, nada más.
26: Wow. ¿Y los otros güeyes qué creen que es ese? O sea, los que no saben qué es.
27: Esas son las ciudades más importantes. No saben qué es. Porque ahí va, no sé, la revolución, el natalicio de Benito, el nacimiento de Benito.
26: Yo el nacimiento de la nación.
27: El nacimiento de la nación, en realidad lo deberíamos de celebrar el 27 de septiembre, que es cuando se firmó.
26: Correcto.
27: La independencia mexicana.
26: Pero bueno, es que aquí se celebra el grito,
27: el inicio,
26: ¿no? El famoso grito de Dolores, cuando se dijo ya estuvo bueno, cuando se empezó a movilizar, digamos, la gente para...
27: Si tuviéramos una máquina del tiempo y pudiéramos viajar a Dolores Hidalgo la noche en que Miguel, el cura Hidalgo, dio el grito, seguramente veníamos una historia totalmente distinta
26: a la
27: que nos han contado.
26: Sin duda, pero es que acuérdense que la historia está maquillada, digamos...
27: está contada a conveniencia del presente.
26: Romantizada, porque además de todo, o sea, si ustedes leen alguna vez, creo que lo abordamos con Alejandro Rosas, el cura Hidalgo era un hijo de la... o sea, era un tipo de bueno,
27: era
26: como
27: bravo.
26: Todos, ¿no? De claroscuros. Era bueno, de hecho, mandó aniquilar a una población entera, o sea, le podríamos decir hasta asesino al padre de la patria.
27: Era tres veces padre, padre de la patria, padre de la iglesia y padre como de 12 hijos.
26: Además de todo, pero bueno, o sea, algunas de sus acciones son muy, muy cuestionables.
27: Y no sabemos cómo se veía. Esa imagen del cura Hidalgo peloncito con su cabellito blanco.
26: No sabemos cómo era.
27: De las orejas, surgió de pronto ahí a mediados del siglo XIX, pero nadie sabe bien a bien cómo se veía Hidalgo.
26: Igual era como el padre Pistolas o no sé, güey.
27: Si tuvieras una máquina del tiempo, ¿a qué momento de la historia mexicana te gustaría regresar?
26: ¿No te hubiera encantado, perdón, ahorita vamos a eso, pero no te hubiera encantado que fuera igualito a Jojo Jorge Falcón? Imagínatelo en los murales con la cara de Jojo Jorge.
27: Pero era un criollo, ¿no? No creo que haya tenido...
26: Jojo Jorge es criollo.
27: Sí,
26: güey. Sí, o sea, no es netamente indígena.
3: Oye, el
26: padre como Haitovich.
3: Mi bendición.
26: Ahora además era judío.
27: Resulta que era judío el padre Miguel Hidalgo.
26: Saludos a Israel Haitovich.
27: Bueno, entonces, ¿a qué momento te gustaría regresar? ¿Al grito de Dolores o al fusilamiento de Maximiliano?
26: Me gustaría más regresar. Lo que realmente me daría curiosidad ver es la época de los pueblos prehispánicos en México. Eso sí me gustaría para que vean.
27: ¿La llegada de Cortés?
26: Ver la gran Tenochtitlan en su apogeo. No sé, ver a lo mejor a los mayas. Digo, claro que yo creo que te matan, ¿no? Y, o sea, si regresas con nuestros...
27: No, pues sí se espantan.
26: Características físicas dirían, qué pedo, güey. Pero me encantaría.
27: O sea, ¿te gustaría más el México prehispánico que...
26: O sea, por cuestión de interés personal, ya ves que tengo un montón de libros de los mayas.
27: Quiero regresar.
26: ¿Cuándo?
27: A cuando se apareció en el Cerro del Tepeyac la morenita a Juan Diego. Quiero ser testigo ocular del milagro de la yate.
26: No, pues eso se ve difícil, güey. Eso se ve muy difícil.
27: Yo sospecho que eso nunca sucedió.
26: Ser testigo ocular de eso está difícil. Porque es un milagro.
27: La crucifixión de Jesús, ya si nos ponemos...
26: Es un milagro. Pues sí, bueno, sí. Yo quiero ver el Gólgota, ¿no? ¿Tú quieres ver Gólgota en vivo? O sea, en su...
27: ¿así? Pues todavía lo puedes hacer, no tienes que viajar.
26: Sí,
27: en el
26: sí,
27: tiempo.
26: Bueno, pero verlo en su momento, ¿no? En su apogeo.
27: Así es.
26: A mí me gustaría regresar a las épocas prehispánicas para ver así, para decir, o que ahora es con estos güeyes.
27: Sí, debe haber sido interesantísimo.
26: Pero tendrías que llegar disfrazado de uno de ellos, ¿no? O sea, llegar, que la máquina también te convirtiera en alguien aceptable para poder estar ahí.
27: Para que no te maten.
26: En un gran sacerdote.
27: Pero no sabrías hablar nada, no entenderías nada. O sea,
26: no, pues el chiste es que puedas hablar.
27: Pues que
26: como
27: seas invisible.
26: Como Tony Douglas y ¿cómo se llamaba el otro? Que llegaban hablando y todo el mundo hablaba en inglés. Los
27: llegaban
26: romanos hablaban
27: con
26: en inglés.
27: Con Napoleón y hablaba inglés. Sí, pues
26: no había pedo.
27: Una maravilla. Oye, pero respondiendo a tu pregunta de qué pensaban los güeyes que la regaron, que no saben que hoy y mañana se celebra la independencia.
26: Ajá.
27: 7% aseguró que era el día de la bandera.
26: No, pues.
27: El 16 de septiembre. Y 4% dijo la Revolución Mexicana.
26: No.
27: Y esto es en las tres capitales, las tres grandes ciudades de México. No, Cristian.
26: No, Cristian, no.
27: Pero Cristian ya acabó la prepa, güey.
26: Sí, lo sé. Y Travieso Arce está estudiando leyes. Está muy bien, se está educando México.
27: Me encanta que haya gente así. Y además que promuevan, que no hay límite de edad para cultivarse la cabeza.
26: Correcto.
27: Así, a mí me gustaría eso, retirarme y dedicarme más a estudiar.
26: A estudiar, güey. Conseguir los mejores maestros de todo. O sea, que Rosas te diera una clase semanal de historia.
27: De historia.
26: Que algún súper
27: nos la puede dar matemático
26: te diera unas clases acá de, no sé, güey.
27: Sí, sería muy bueno.
26: De ciencia, estaría
27: chido. Pero hay que trabajar, güey, hay que mantener. Yo tengo que pagar pañales y universidad al mismo tiempo.
26: Eso es increíble, güey. Eso sí está raro, güey. O sea, pañales y universidad al mismo tiempo. Me cae que estás, cabrón.
27: Pero qué bonito es.
26: Yo tengo que pagar dos universidades. Como el conde contar. Ya llegó mi sueldo. La mitad es para esto. Ah, no, el 30% para el gobierno.
27: Para los impuestos.
26: Y me queda mi 5%. ¿Te imaginas si no tuvieras que gastar en nada de eso? Que todo tu dinero fuera para ti.
27: Para mí, Mimi.
26: Para es que ti solito.
27: No para mi familia ni nada. O sea,
26: todo tu muchísimo dinero que ganas, güey.
27: Pues imagínate. Pues es que no cambiaría mucho. Yo no creo tanto en los bienes materiales.
26: No, pero no que cambiarías, pero imagínate todo el dinero extra que tendrías, porque realmente los que somos padres de familia y madres de familia sabemos.
27: Solo lo vemos pasar el dinero.
26: Lo vemos pasar, o sea, quienes, yo tengo la fortuna y creo que tú también, no, estoy seguro que tú también, de tener una familia de doble ingreso.
27: Así es.
26: Cada quien gana su lana. Y eso está chido, pero bien sabemos los padres y las madres de familia que ese dinero no es nuestro, güey. Es el dinero de la casa, de los niños, de las escuelas, de la X o Y situación. O sea, esa es la cosa.
27: Imagínate de arreglar todo... porquerías que se joden en la casa siempre o en el coche. Siempre está que estar arreglando algo.
26: Eso no se salva a nadie, pero imagínate que fueras hombre gay. Y entonces todo tu dinero fuera para ti. Porque mis amigos gays, güey.
27: De viaje en Puerto Vallarta y en Ibiza y acá
26: con muchachitos, cada vez más
27: jóvenes.
26: Que ya se ven ridículos con ellos, güey. Que
27: sus nietecitos.
26: Es tu nietecito, qué pedo. Y ya tengo unos cuates que de repente los ves con sus novios y dices, güey, de veras. O sea, neta.
27: Hay un libro maravilloso de un escritor que se llama Thomas Mann. Digo, perdón que me debraye tantito, pero me encanta.
26: Thomas Mann.
27: Thomas
26: ¿Es un deseo
27: Mann.
26: Gay? ¿Thomas Mann?
27: No.

0: Ok.
1: Que se llama La muerte en Venecia. Ajá. Y habla de la historia.
0: He oído del libro, pero no lo he leído.
1: Es escalofriante, güey. Es la historia de un güey que llega de vacaciones a Venecia en el verano y ve a toda la juventud y un chavillo guapísimo que le llama la atención y demás. Ajá. Pero de repente ve que entre el grupo de los jóvenes y bellos hay un viejo con el pelo pintado, maquillaje en los labios para tratar de parecerse a los demás, pero le da repele porque dice, pues claramente se ve que este güey pues no encaja, pero está haciendo un intento desesperado y además indigno de perseguir la juventud.
0: Pues qué criticón, güey. Pero
1: conforme va avanzando el verano, este viejo empieza, se enamora de un adolescente. No pasa nada con el adolescente, pero él
0: se enamora.
1: Sí, dice que lo pone nervioso y no puede ni hablar con él y platica con el adolescente. Pobre adolescente, imagínate, ¿no?
0: Viejo puto.
1: Sí. Y poco a poco, conforme avance ese verano, él se va transformando por quererse ver joven en el viejo que tanto repele le dio al principio.
0: ¡Ah! ¡Horror!
1: Y así termina la muerte en Venecia.
0: Pues sí.
1: Thomas Mann. Y desde que yo lo leí dije, no, yo nunca me voy a pintar el pelo. Yo pues quiero envejecer dignamente. Yo no quiero meterme que la restiradita.
0: Yo nada. Lo que he notado es que entre los hombres gays hay más presión de eso, ¿no? De mantenerte joven. Porque tengo amigos, unos muy buenos amigos.
1: La muerte en Venecia y se les van a quitar las ganas.
0: Que son mis vecinos, de hecho, que sí, pues el güey, uno de ellos usa peluquín y tiene 80 años, güey. Y el novio, que tiene 60 y tantos, anda acá todo, ¿sabes? Vestidito de poca madre, güey. Anda muy a la moda.
1: No, que te vistas bien, no hay problema.
0: No, pero ya se empieza a ver viejo, entonces luego trae puestas unas cosas que dices, güey, eso ya no te queda, ¿no?
1: ¿Esos Vans?
0: No, güey, no te los pongas, ¿no? Ya no. Pero creo que es una cuestión.
1: Cada quien, ¿no? Cada quien.
0: Creo que es una cuestión muy común entre los hombres gays, esa presión de seguirse viendo jóvenes.
1: Pues sí. Pero bueno. Y tú ya,
0: saludos,
1: ya,
0: viejos.
1: Ya estamos bien viejos y jodidos, ya que más.
0: Viejitos, les mandamos un saludo.
1: Relájense,
0: no hay pedo. Ájense a gusto.
1: Todos vamos a acabar podridos en la caja.
0: Además,
1: horribles y asquerosos.
0: Bueno, o en
1: con
0: una
1: los
0: urna,
1: dientes,
0: ¿no?
1: Pelón. O en una urna.
0: Con unos restos de alguien más. Eso siempre me ha parecido incómodo de las urnas, que traes ahí entre tus cenizas hay otros güeyes. 3, 4 que estuvieron en el horno antes.
1: Ah, sí, se pueden colar.
0: Por seguro quedan cachitos, entonces acabas descansando con unos pedazos de otros güeyes.
1: ¿Pero qué pasó con lo que habíamos quedado? Que cuando nos muramos tú y yo, van a revolver las cenizas en una sola urna en forma de corneta.
0: En forma de corneta. ¿Sabes qué? Deberían de mezclarlo con algo, con argamasa, güey, y hacer una corneta gigante. ¿Por qué no, güey?
1: No, güey, ya déjame descansar de ti en la eternidad, aunque sea.
0: Un pitótem, una figura pitotémica.
1: Pues sí puedes hacer, mezclarlo con cemento y hacer algo con las cenizas de tu abuelito, ¿no?
0: Creo que
1: sea.
0: Con las mías, es más, aquí
1: pero
0: está
1: que tú
0: mi
1: lo
0: última
1: puedes
0: voluntad.
1: Hacer con las tuyas. Tu
0: no,
1: última voluntad es.
0: Mi última voluntad, si alguien puede.
1: Un consolador un con mis cenizas.
0: Un consolador, exacto, y regálenselo a la modelo más guapa que conozcan.
1: Que va a estar feliz de estarse encajando un muerto. Un viejo feo y muerto.
0: Exacto. Eso es lo que necesito que suceda. Ahí está.
1: Bueno, si quiera que le den un recubrimiento de
0: para
1: de
0: que hule, haya
1: no
0: entierro múltiple. Ya sé dónde quiero que me entierren.
1: Como el chiste de la señora que enviudó y que tenía un marido con un miembro descomunal y amaba tanto el miembro del marido que lo mandó a hacer lo que dice el estaca, lo mandó a embalsamar, como disecar, y lo pegó a la pared con una ventosa, ¿no? Y entonces, cuando extrañaba mucho, ¡ay, viejo! Y se daba ella, ¿no? Y entonces se da cuenta un día el vecino.
0: Ajá.
1: Y dice, ¡ah, ya sé! Ya.
0: Voy a hacer un agujerito en la pared.
1: Hace un hoyito y pone el suyo, ¿no? Ajá. Y está ahí nomás esperando que llegue la señora, que por eso estaba buenísimo. Ajá. Y justo ese día llega la señora con un machete. ¡Viejo, nos mudamos!
0: ¡No!
1: Ah, es un chiste viejo, pero...
0: Es viejo, pero es bueno.
1: Me vino a la mente en este momento.
0: Fíjate que
1: después
0: no.
1: Después de la horrible imagen de lo que piensas
0: lo
1: hacer.
0: Lo había oído en reuniones con tíos y así.
1: O con tus papás, exacto, así, con
0: tíos. Es como el de la bailarina, ¿no? Que, o sea, termina el ballet de Lago de los Cisnes, ¿no? Y termina en un split acá. Y baja el telón, ¿no? Y se vuelve a abrir el telón y sigue la bailarina y el público... ¡ah!

0: terminó convertido en una escena viral muy simpática. Bueno, ¿por qué no la oímos nuevo? Para
1: viene,
0: que,
1: viene.
0: Fíjense nada más. Tengan viva mucho México. Cuidado con los semáforos. Viva México.
2: ¿Por qué
0: eres,
2: caballero? ¿Por qué se pasa el verde?
3: ¿Por qué nos grita así, oficial? Estamos grabando.
2: ¿Por qué se pasa el verde? ¿Y por qué se pasa el verde, caballero?
3: ¿Eh?
2: ¿Por qué se pasa el verde?
3: ¿Por
2: qué se pasa el verde?
3: No tiene por qué hablarnos así.
2: ¿Por qué se pasa el verde? ¿Por qué me hace parte de circulación? ¿Por qué se pasa el verde?
4: No voy a decir nada, oficial.
2: ¿Por qué se pasa el verde?
0: ¿Cómo el verde?
5: S13.
2: Hay que aprender a manejar, caballero.
1: ¿Por qué se pasa el verde? ¿De qué habla ese güey?
0: Del semáforo.
1: Pero el semáforo en rojo es el que te detiene, no el en verde, güey.
0: Ya sé.
1: O sea, qué pedo.
0: Ese es el pedo.
1: ¿Por qué se pasa el verde? ¿Qué? ¿Se pasa el verde? No, güey. Es...
0: Aquí mi pregunta es, ¿el conductor se pasó el verde? ¿O se pasó el rojo y el policía es daltónico o disléxico?
1: O pendejo.
0: No, güey, cualquiera comete un error.
1: Yo creo
0: está
1: que más
0: muy
1: bien
0: molesto el oficial.
1: Se me hace que está muy exaltado y está diciendo verde cuando quiere decir rojo. O sea, se le cruzó ahí un cable, una neurona no conectó del todo.
0: O está hablando de tamales.
1: No sé. ¿Tú qué prefieres, verde o rojo? Cuando hablamos
0: ¿en
1: de
0: mis tamales, el
1: oaxaqueño.
0: Verde.
1: El verde.
0: El verde.
1: ¿Pero el oaxaqueño o el normal?
0: El oaxaqueño me gusta de mole.
1: A mí el oaxaqueño me gusta el rojo.
0: El rojo también es bueno, pero en cualquiera de las dos versiones, creo que hoy voy a cenar tamales.
1: ¿Tamales oaxaqueños o tamal?
0: Es que hoy es 15 de septiembre.
1: ¿Tamales?
0: Voy a cenar cuanto tamal esté a mi alcance.
1: ¡Viva México!
0: ¡Viva! ¿Sabe que dar el grito?
1: Sin duda.
0: Otra vez.
1: El grito de independencia de las rodillas. Ya, no.
0: Bueno, hoy... Como mañana se perfila una noche, un amanecer duro.
1: Ah, sí.
0: Pues ahí les va el top 10 del día de hoy. Se va a llamar Mentiras de Crudo.
1: Mentiras de crudos. Mande las suyas y seguramente tiene usted muchas. Arroba la corneta FM, que es la red de Twitter.
0: No sé por qué me siento así. Si fueron solo dos cervezas, mi amor. Dos. No entiendo por qué me siento así.
1: No hay nada peor que levantarte bien crudo y ella no tanto. Y entonces tienes que hacerte como que estás perfecto, güey. Tienes los ojos.
0: Esa es la historia de tu vida, güey.
1: No,
0: la doctora no bebe.
1: No bebe como yo. Es que no bebe como animal. Bebe como ser humano. Sí bebe. Se echa una o dos en la fiesta.
0: Ya.
1: Yo una o dos me las echo en los
0: botellas.
1: Primeros 10 minutos de la fiesta.
0: Sí, sí.
1: Entonces,
0: los ojos rojísimos, calientes.
1: Y sintiéndote pésimo, güey. Oye, ¿el perrito ya salió a pasear? Sí, no, ahorita me lo llevo. Ya estás en el sol diciendo, puta madre, qué horror, güey. Voy a morir,
0: pinche
1: perro. Y el perro te voltea a ver, es que, ¿qué tal ayer? Pero ¿qué tal la noche?
0: Pero ¿qué tal la noche? Así vamos a estar todos mañana. Y ese es el top 10, mentiras de crudo. 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
2: Llegó el momento de hablar de niñedades y de tarugadas, de espectáculos,
3: o sea,
2: y de la gente
3: todo
2: famosa.
3: El programa, güey.
2: Ah, bueno, pero es que, o sea, los políticos, por ejemplo, pues es...
3: sus acciones sí tienen resonancia. Exacto. En la vida, ¿no?
2: Esto en realidad, pues, nada más son ganas de meterse en lo que no nos importa. O sea, de meternos
3: Es entretenimiento, no tiene nada de malo. Mientras no nos metamos en la vida privada de la gente, hablar del entretenimiento, yo no veo ningún problema. Aquí no nos dedicamos
2: a... ¿A dónde pones la línea? O sea, de la vida, pero, o sea, no hablar de qué, güey.
3: De su vida,
2: sus relaciones... Pues en su vida familiar se habla, ¿no? Que si no sé quién tuvo un hijo y que si no sé quién se fue a...
3: Que si Piqué le pintó el cuerno a Shakira y que la...
2: Esa es su vida familiar, güey. Esa es su vida familiar y está todo el mundo feliz metiéndose. O sea,
3: en ese caso yo no tuve inconveniente porque Shakira estaba facturando. Ella misma se encargó de hacerlo parte de su vida profesional.
2: Pero es metiche, es igual, es meterte en lo que no te importa, güey.
3: Que sí nos importa un poquito, ¿no? O sea, no nos importa, nos interesa.
2: ¿Realmente te importa si Piqué se anda dando a otra mujer que no es Shakira, güey? ¿A su pareja?
3: No.
2: ¿Cambia tu vida de alguna manera por enterarte?
3: No.
2: ¿Te divierte la idea de una infidelidad y que se rompa un corazoncito dentro de Shakira y que Piqué tenga que admitir públicamente que anda mojando la brocha en otro bote de pintura?
3: En otra mermelada.
2: En otra mermelada, metiendo su crutón. Bueno, no, es que los crutones no van en la mermelada, son para ensalada, pero bueno, su... ¿qué será?
3: Sus picos.
2: Sus picos, ándale.
3: Bueno, pues no lo sé, pero... Pues, ahí pues sí se afectó una familia y demás, pero
2: sí,
3: ellos mismos lo revelaron al planeta. Shakira lo incorporó a sus canciones y facturó y se metió muchos millones de dólares gracias a la infidelidad. Entonces ahí no, como que no me causa conflicto.
2: Fíjate que eso estuvo divertido, la verdad. Convertir una cuestión desagradable y fea en una canción.
3: Es un genio.
2: Bueno, el calor que le arrimaron al güey este, a Piqué, que, o sea, el mundo entero se pitorreó de él. Y es una cuestión que, además de todo, pues oye, en el corazón la gente no manda. Uno de pronto pues te enamoras y vas y, o sea, las cosas pasan.
3: Sí, bueno, y esa relación ya tenía que terminar y ya, punto. Digo, a mí me da igual.
2: Y tronó horrible con una infidelidad de la cual se enteró todo el mundo. Además, qué horror que se esté enterando todo el planeta entero, güey. Que te vayas al aeropuerto de donde sea, eres Piqué, güey. Ahí está el infiel. Y ahí está la cornuda que facturó.
3: En este caso. Pues sí, las habladurías. Y yo no sé por qué el tema de la infidelidad le causa tanto morbo a la gente.
2: Pues sí, güey.
3: Uy, le están pintando el cuerno a este güey. Uy, no, y quién sabe desde hace cuánto, güey.
2: Y luego están los terribles casos como el de Sage, ¿no? Que ahí sale embarrada la pareja porque el güey se le hizo buena idea.
3: Que no tuvo
2: grabar,
3: o sea,
2: su elección.
3: No hizo nada mal. Ahí sí, además, mis respetos.
2: Horrible.
3: A Paola Rojas.
2: Sí, sin duda.
3: Manejó ese asunto como una dama, con una inteligencia. Pues sí, porque si algo distingue a Paola es
2: su inteligencia.
3: Increíble inteligencia.
2: Así es.
3: Y lo manejó de una manera impecable, pero acabó ya siendo atacada muchísimo en redes sociales por algo que ella no hizo.
2: Y además de todo, imagínate el horror de que todo mundo vea cómo te maravillas con tu erección. Imagínatela.
3: Pero Sage hasta hizo comerciales
2: el
3: diciendo
2: día que te enteraste.
3: Impresionante.
2: No, pero sí. El día que te enteraste, güey, así de que, güey, este video está en todos lados. Estoy ahí parado, maravillado ante mi propia erección y está en todos lados, güey. Es horrible.
3: José Ramón Fernández diciendo, no, pues aquí es el camerino de aquí y luego vino y nos dio la mano.
2: Además.
4: Impresionante.
2: Y no se la lavó José Ramón Fernández un mes entero en la mano.
3: Se acarició la cara toda la
2: noche.
3: Entonces,
2: ¿te fijas cómo estamos gozando, güey? Con una cosa horrible, ¿te fijas? Esto, aquí está.
3: Estamos gozando
2: este es
3: con una
2: ejemplo.
3: Cosa, para empezar, ficticia, porque José Ramón Fernández no se excitó porque le dio Sage la mano.
2: O
3: después.
2: Sí.
3: O sí.
2: O sí.
3: Lo que sí es un hecho es que lo notó.
2: O sea, no, notó dónde estaba y qué había sucedido y que le dio la mano. O sea, habrá lavado la mano después de estar
3: grabando su video.
2: Estarse alebrestando a sí mismo.
5: ¡Ya cállate!
2: No, es que hay que analizarlo, José Ramón. No, esto hay que profundizar en el tema. ¿Por qué nos entretiene estarnos metiendo en estas cosas que no nos atañen, güey? ¿Por qué
3: sí,
2: es el ser humano
3: ¿qué
2: así?
3: ¿Qué nos importa? enrabiado, o sea, que le pasa a esta gente.
2: En realidad, vayamos ahora a la cachetada que le dieron al reportero de espectáculos, Eduardo Yáñez.
3: Está súper mal que tú celebres y festejes la violencia.
2: Ya me lo has dicho muchas veces, pero me sigue dando mucha risa.
3: Insistes.
2: Pero lo que sucede es que nosotros, digamos que lo vemos en nuestras pantallas, en nuestras casas, ¿no? Y no pasa nada. Pero cuando fue un güey a hablarle, y por eso vino el enojo de Eduardo Yáñez, de su familia, específicamente de su hijo, según recuerdo, pues esto es lo que pasa cuando estás frente a frente con una persona metiéndote en sus cuestiones personales. Lo hiciste enojar y te llevaste un madrazo, güey. Bien merecido, siento yo, ¿eh? Mal que lo haya hecho Eduardo Yáñez, pero bien merecido, güey. O sea, vienes y me dices las cosas en ese tenor de frente, en mi jeta, pues te voy a dar un putazo, güey.
3: Lo ignoras, no le contestas
2: bueno,
3: nada.
2: Bueno, tú, pero a Eduardo Yáñez le causó suficiente molestia como para, pues, violentarlo, darle una cachetada, deliciosa, súper bien puesta.
3: A mí me pasó en más de una ocasión, cuando estaba mi hermano muy metido en la política, que era secretario de Hacienda de Peña Nieto y demás, que me decían, hay una entrevista de un nuevo programa, me hacían una pregunta del programa y al instante me empezaban a preguntar de política. Pues eso no te voy a contestar, de eso no es la entrevista, de eso no se trata.
2: Y ya, pues sí.
3: Sí, me lo hizo en una ocasión una bruja.
2: ¿Te cae?
3: Sí.
2: ¿Y no la mandaste a que volara en su escoba?
3: La mandé a volar, a sentarse en el palo de escoba.
2: Pues sí, pero bueno, ni modo que le metieras una cachetada, ¿no? Porque no era
3: no,
2: para
3: no, no, no, no.
2: Bueno, además de todo...
3: Y además estaba era una llamada telefónica, ¿no?
2: De manera, además de todo, no se hablaba de infundios, ¿no? O sea, se hablaba de infundios. Pero además, cuando se meten con tu familia, o sea, con tus hijos, pues llega un enojo que puede resultar en que te den un madrazo, por andar de metiche... Además de todo, artero.
3: A menos que el hijo en cuestión sea ya una sea persona pública, ¿no? En ese caso, pues es distinto, pero...
2: Sí, pero hay
3: involucrar límites. A la familia que no tiene nada que ver, me parece que es uno de los límites claros.
2: Yo recuerdo una entrevista con Javier Bardem, el gran actor español, al cual le hizo una película con su esposa, con Penélope Cruz.
3: Con Penélope Cruz, que es guapísima.
2: Y llega un reportero a una rueda de prensa y hace una cosa que a mí me parece realmente de mal gusto.
3: Es un chiste.
2: Es un chiste, pero es un chiste que presupone que el actor en cuestión piensa igual que tú. Le preguntó, oye, pero tú, ¿qué se siente ser el único hombre que disfruta trabajar con su mujer? Entonces...
3: Y Bardem se congela y le dice...
2: Bardem le dice...
3: Esa es una pregunta de pésimo gusto.
2: De pésimo gusto que no voy a responder, porque eso es como decir... o sea, el reportero está asumiendo... Sí, todos los hombres somos iguales y a todos nos caga pasar tiempo con nuestras esposas o trabajar con ellas. Pues no, güey. Es una falta de respeto. Y cuando lo haces de frente a frente... O sea, una cosa son comentarios en redes sociales o lo que se puede decir en un programa con un audio. Y otra cosa es que estés con la persona de frente, ¿no? Porque a mí me dicen una serie de madres en redes sociales, pero no me ha tocado una sola vez, güey, que alguien me haya dicho lo que me dicen en redes sociales de frente. Porque, pues, güey, porque te me dices una cosa y te vas a llevar un putazo bien puesto, güey.
3: Ah, mira, aquí está justo la pregunta de Bardem. Adelante, Nueve.
4: Viene. Javier, ¿cómo se siente ser el único hombre del mundo que disfruta trabajando con su mujer?
3: Un chiste.
5: La pregunta es de una falta de gusto tremenda.
3: Es que está perpetuando esta idea de que en el matrimonio en realidad no soportas a tu mujer y quieres estar el mayor tiempo lejos de ella. Yo disfruto muchísimo trabajar con Sofía en el programa de televisión, me encanta.
2: Pero
3: el Bardem
2: problema,
3: no es el único.
2: El problema es que está asumiendo el reportero.
3: Y perpetuando la idea.
2: Y perpetuando la idea y asumiendo, ¿no? Y metiéndose en la vida personal de este señor y de su esposa.
3: Ay, pero pues también fue un chistín, ¿no?
2: Sí, hombre, pero también ahí a Bardem pues no le hizo gracia.
3: Pudo haber reído, no le hizo gracia el chiste a Bardem.
2: Cuando haces un chiste, pues o cae bien o cae mal, ¿no? Entonces
3: no cayó en su lugar.
2: No llegó a buen puerto. Pero bueno, nada más por analizar lo que vamos a hacer ahora, que es meternos con cosas que no nos importan.
3: Ahí les va, esto le va a encantar al Estaca. Ninel Conde y Niurka. Ninel contra Niurka.
2: Niurka me cae de poca madre, a Niurka la quiero mucho. Me cae de variedad, es una persona además de todo educada, aunque su persona pública es estridente hasta la pared de enfrente. A ella la conozco personalmente, trabajé con ella como un mes en Los Ángeles y me cae de maravilla y le mando un saludo. Y es educadísima.
3: Pues yo conozco a las dos y lo mismo digo de Niurka.
2: Exacto, correcto.
3: No, a Ninel también es a todo dar, güey, pero...
2: Híjole.
3: Pues tiene su lado, ¿no?
2: Yo he visto unas cosas ahí realmente, o sea, su actuar para con la gente que la rodea.
3: Yo viví con ella en la casa de Big Brother como un mes y fíjate que no nos llevamos tan bien, pero okay. Creo que es una mujer inteligente. Aquí está hablando Ninel acerca del pleito con Niurka y lo que dice me encanta. Adelante.
6: ¿Niurka es tu amiga?
7: Ella era mi amiga.
6: ¿En serio?
7: Sí, ella estuvo en el velorio de mi mamá.
6: ¿Y entonces por qué? ¿Cuándo
8: ¿Qué
6: fue?
8: Momento se quebró eso?
7: No sé. Si a mí me preguntas por qué ella te tira, por qué ella está enojada, no sé, yo nunca tuve un problema con ella y me encantaría que ella me dijera, oye, mira, no me gustó esto, esto y esto. Para sí, yo nunca he hablado mal de ella, o sea, jamás. Y mira que me ha tirado hasta con el tobo, o sea. A veces uno hace cosas que no te das cuenta que incomodan, ¿no? Pero que yo sepa, yo no he hecho algo que la incomode.
3: Tómala. Okay. Es como cuando nos reunimos con Luis García recientemente y con Cristian Martinoli. Y hoy Luis nos tenía bloqueados en Twitter, ¿no? Y le pregunta a Martinoli, bueno, ya, doctor, ¿y por qué los tenía bloqueados? Y Luis, la verdad, ya no me acuerdo.
2: Lo peor es que tratamos de hacer memoria a todos y nosotros tampoco sabíamos, entonces pues, ya quién sabe.
3: No, pues nosotros, ¿cómo íbamos a saber? ¿Quién sabe qué dijimos algún día que no le gustó y nos
2: bloqueó? Porque fue Douglas. Pero ¿sabes qué? A mí me da mucho gusto.
3: No habrá sido tan grave que ya se lo olvidó.
2: A mí me da muchísimo gusto que se haya subsanado eso porque se les admira a Martinoli.
3: Sí, son grandes, son grandes.
2: Y la neta, el día que vinieron a La Corneta, que nos hicieron el gran favor de venir a jugar con nosotros a La Corneta Extendida, gozamos y, o sea, como el Museo del Niño, jugamos, tocamos y aprendimos. Porque yo acabé tocando a los dos, güey.
3: Cristian agarrándoles la pelona a los dos.
2: No, decía, horror,
3: este güey,
2: güey
3: no
2: horror.
3: Conoce el asco. ¿Cómo es posible?
2: Estuvo muy bien, pues les mandamos un saludo. Pero bueno, a quien tenemos aquí ahora es a la mismísima Niurka.
3: Ella sí se acuerda. ¿Qué pasó entre Ninel y ella?
2: Y bueno, creo que debemos de satisfacer esta curiosidad. ¿Qué fue lo que pasó, Niurka?
3: Somos unos metiches, venga.
2: Exacto.
9: Yo sí lo sé. En el momento que ella no entendió la competencia entre Perfume de Gardenia y Aventurera. Ahí fue donde se rompió, porque yo estaba obviamente promocionando Perfume, ella estaba de Aventurera, y la prensa vino a enseñarme el video donde no baila. Entonces yo en ese momento lo que contesté fue, el problema no es que ella no baile, porque no todas bailan. Y yo a quien critiqué fue a sus coreógrafos en ese momento. Y ella no se dio cuenta o no entendió el mensaje, se sintió agredida y me mandó un mensaje minimizándome y ofendiendo. Fue cuando dijo, me preocuparía si me viera Beyoncé o Madonna, pero esta, y ahí fue donde yo me fui como hilo de media y le dije, vayas.
2: Ok.
3: Qué idiotez.
2: Estarse mandando. Es que además de todo, te voy a decir una cosa. Esto que sucede mucho entre las.
3: No pasó personas, nada, es una tontería, son palabras y ya.
2: Pero entre los famosos que además de todo sí departen y conviven en ese, vamos a decirle, ecosistema, como dice Lucía María.
3: Tan
2: Calma.
3: De moda,
2: ¿no? Tan de moda, ¿no? El ecosistema donde se mandan mensajes a través de la prensa de espectáculos, pues evidentemente el mensaje se pervierte, ¿no? Se van cambiando las cosas. Nos ha pasado. Que tú dices una cosa, pero luego los reporteros de espectáculos y los encabezados dicen otra, y luego la gente entiende lo que quiere, y entonces se convierte en un teléfono descompuesto asqueroso, en donde este tipo...
3: Donde se amplifica lo nocivo,
2: de misivas indirectas, pues mejor háblame, güey, te explico cómo estuvo el pedo, ¿no? Para que no te anden contando, pero bueno...
3: Es una tontería sí, lo que pasó entre estas dos grandes divas del entretenimiento mexicano. Una nimiedad absoluta. Ahora, que si dijo que no, que si bailo, que si la coreógrafa, que
2: como
3: si
2: como los... peleadores de UFC o los boxeadores, pues aquí también están calentando, ¿no? Y para promocionar una obra, pues que la competencia, y me dijo, y le dije, también, si uno participa de y alimenta ese tipo de fuego asqueroso que hace la asquerosísima, repugnante y deleznable prensa de espectáculos, a quienes
3: no
2: dan una sonora mentada de madre,
3: bueno, pues, hay que hacer nuestras excepciones de costumbre.
2: Sí,
3: Juan
2: nuestros
3: Carlos
2: amigos,
3: García,
2: ¿no?
3: Del Reforma, José Luis Berman, Gustavo Adolfo, sí, eso es
2: correcto. Y bueno,
3: porque son nuestros cuates.
2: y así, ¿no?
3: Pepillo. Y
2: el tío...
3: Pedrito Sola.
2: Pedrito Sola, que de repente, que a mí me cae pues, de maravilla.
3: Me cae súper bien, dijo un desatino un día, ya, por Dios, ¿no? Pero bueno.
2: Me sigue cayendo bien y me sigue haciendo gracia. No sé si yo le caigo bien a él o le hago gracia, no creo, pero a mí su onda me hace mucha gracia.
3: Sí, yo la también disfruto su sentido del humor, que a veces es fallido, ¿no? Y haciendo chistes, pues sí. De repente salen las cosas mal. Como...
2: Ah, pero la bronca que se le armó, pues ni siquiera fue un chiste, fue nomás un comentario que dices, güey, ¿por qué?
3: Muy agresivo, muy innecesario, totalmente. Sí, pero bueno, dejémoslo en paz. ¿Te acuerdas y se acuerdan cuando en la inauguración del Mundial aquí en México hubo rumores de que Shakira no era Shakira?
2: Se decía, ¿no? Que Shakira, como en su momento Paul McCartney, ya había desaparecido y había un doble en su lugar.
3: Una doble. Y si comparas las imágenes entre la inauguración y la clausura.
2: ¿Se te antoja una doble? Seguro sí, ¿no?
3: En donde estaba Shakira. Pues la Shakira de la final sí se parece a Shakira. La de la inauguración en México, no tanto.
2: Pues nada más traía unos lentesotes y ya, güey.
3: Bueno, pues se dice que no era Shakira, sino Shakibeca, que
2: la,
3: es
2: la imitadora,
3: la más grande imitadora de Shakira. Y le preguntaron a Shakibeca, no sobre si estuvo o no en la inauguración del Mundial aquí en México, le preguntaron si está obsesionada con la mismísima Shakira. Y esto contestó Shakibeca.
8: ¿Y qué es obsesión la que tienes?
10: No, para nada, porque aquí seguimos trabajando de manera profesional. Ustedes lo saben que son mis compañeros, colegas, periodistas, por cierto. Entonces, estamos trabajando de manera profesional como doble imitadora y tributo. De hecho, vengo de hacer un show profesional de maravillosas 2 horas para una pequeña Shakira fan. Y la niña sabe perfectamente que es Shakibeca.
11: Oye, es mentira que dicen que Shakira se enoja ya con...
10: Perdón.
11: Muchos dicen es que Shakira ya está enojada cuando sabe que...
10: Shakira enojada. Para nada. De hecho, su gente de su equipo solamente me dice, tranquila, que todo pase. Tranquila, que todo pase.
11: Fíjate que hace ratito veía en TikTok que gente decía justo que a lo mejor no está correcta tus emociones, ¿no? Ya se están metiendo con tu salud mental. ¿Qué les respondes a esas personas que creen que ya es una, pues ahora sí como algo más allá de lo normal?
10: Yo le digo a ellos que, bueno, si tienen un amigo psicólogo, por favor, me consigan una cita con esa persona para que me dé el parte médico y yo poder mostrárselo a todos. Y entonces ahí ya hablemos con papel en mano. Ah, mentira.
3: Bueno,
2: okay. No sabemos si está enojada. No veo yo por qué se enojaría alguien porque además entonces pues la forma más sincera de halago es la imitación. Entonces, pues, que tengas una
3: la parodia imitadora. Es una forma, bueno, ni siquiera es parodia, es imitación, es una forma de homenaje.
2: No, es imitación, es una
3: forma de parodia.
2: Digo yo, ¿por qué estaría enojada Shakira? Estoy perdiendo dinero porque tiene más presentaciones Shakibeca que yo. No creo.
3: No.
2: Lo dudo.
3: Porque está promoviendo mi imagen por todos lados donde se presenta.
2: Tampoco creo que le moleste, ¿no? Y además, hombre, que alguien se gane la vida, pues, yo creo que hasta gusto le dar a Shakira.
3: A mí me gustaría tener imitador o imitador.
2: ¿Sí?
3: ¿Te gustaría? Bueno, tenemos algunos por ahí en la radio, ¿no?
2: Sí.
3: Distintos.
2: Pero son malísimos, güey. La verdad son re malos, güey.
3: Y no los reconocen.
2: No, además. Pero bueno.
3: Hablando precisamente de Shakira, hay una propuesta por ahí en su país de que aparezca en los billetes de 200 pesos colombianos. Shakira. Wow.
2: ¿Shakira en los billetes? Pues es que Shakira le ha dado un gran realce a la imagen de Colombia. Shakira es una figura internacionalmente reconocida. Digo, nosotros teníamos a Frida Kahlo en los billetes de 500, ¿no? Y a Diego Rivera. No sé.
3: No sé por qué los quitaron. A mí sí me gustaba que estuvieran.
2: Pues por creencias de gente pendeja, como decía la señora, e ideas de viejos necios, ¿no? Y estupideces.
3: Ya estaba Benito Juárez en los billetes de 20, ¿por qué? ¿Por qué poner de pronto a Benito también en los de 500?
2: Tú ya sabes por qué.
3: Porque había que promover.
2: Exacto.
3: Hasta donde yo recuerdo, en los billetes colombianos, sí hay uno en el cual aparece Gabriel García Márquez, por ejemplo, el gran escritor.
2: Mm-hmm. Bueno, ahora no sé, es que una figura pop como lo es Shakira, no sé si la podríamos considerar culturalmente igual de relevante que Gabriel García Márquez, no lo sé.
3: Pues no, güey, el impacto mundial de Shakira.
2: Es que
3: García Márquez haya sido Nobel de literatura
2: y haya
3: hecho una obra pero increíble, pues Shakira quizá le haya llegado más gente, ¿no?
2: No, pues por eso lo estoy diciendo con todo el tiento posible, porque pues en una de esas sí, ¿no? O sea, no estoy desestimándola en ningún momento.
3: Y luego eso de poner gente viva en los billetes. Pues es como novedoso, ¿no? Donald Trump quiere aparecer en un billete, creo que de $200 o de $500 allá en Estados Unidos.
2: Yo creo que lo deberían de poner en el papel de baño, la verdad.
3: Ahí sí, no en el papel moneda, en el papel de baño.
2: Yo compraría muchísimos rollos de papel de baño si trajeran la cara de Donald Trump.
3: ¿Cuánto tiempo crees que falte para que pongan a López Obrador en los billetes?
2: ¿En el papel de baño?
3: No, el papel moneda.
2: Pues mira, de a cómo van las cosas, y los señalamientos y las sospechas y de a cómo van las señales de que lo que apesta es porque está podrido, se me hace que no va a suceder, güey. Se me hace que no va a pasar. Yo creo que no va a pasar.
3: Ah, o sea, eres optimista, ¿crees que en los próximos 12 años?
2: No, pero no creo que va a estar en los billetes, güey. Y no vería yo por qué.
3: Bueno, pues es la cuarta transformación de la vida pública mexicana.
2: ¿Qué es la cuarta transformación más allá de un engaño, un embuste, una patraña y una mamada?
3: Dame, por favor, un minuto.
2: Por favor, seamos serios.
3: Te lo he explicado en miles de ocasiones.
2: Seamos serios.
3: ¿Sabes quién podría pronto aparecer en los billetes aquí en México?
2: ¿Quién?
3: Este güey. Nariz de chile relleno.
2: Ese tampoco. La larva.
3: Okay. Se ve difícil, se antoja complicado.
2: Se ve difícil.
3: No sé qué vaya a pasar. Pero bueno, tendremos top ten el día de hoy.
2: Cada vez que nos refiramos a él, nada más va a sonar. Nariz de chile relleno. Ya con eso. Y ya no hace falta más, güey. Ahí está.
3: El top ten de hoy, 15 de septiembre, en La Corneta, se llamará Mentiras de Crudos.
2: Mande las suyas, arroba La Corneta FM, que es la vía gratuita de este programa. Mentiras de Crudos. ¿Y qué tal la cruda, amor? Pues listísima para que la goces. Ay, me duele la cabeza. Le das unos besitos. Ok.
3: Ay, mentiras de crudos. ¿Sabes qué? Es que yo creo que algo me cayó mal anoche. A ver si. El arroz blanco.
2: El último taquito. El último taquito.
3: Bueno, si tienen mentiras de crudos que aportar, aquí se las recibimos en arroba La Corneta FM en X. Volvemos.
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6: 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Haz ejercicio.
8: Oye, ¿y tú sabes hacer pozole?
9: Sí, es muy fácil.
8: Porque tu mamá hace un pozole espectacular.
9: Delicioso.
8: Tu tía también.
9: Es muy fácil, la verdad es que no es difícil el pozole. El asunto es que pues cada quien tiene su sazón y también depende de qué lo hagas. Yo me acuerdo que en mi casa, y era horrible, lo hacían pozole de cabeza, lo cual pues...
8: ¿No era muy incómodo cocinar así?
9: No, sí, colgada del techo mi jefa, güey. Así lo hacía. No, era con una cabeza de cerdo, que además la cabeza de cerdo tenía que hervir para ablandarla y después desmenuzarla.
8: Con todo. Entonces, y ojos y dientes.
9: En la mañana había un güey decapitado, abrías la olla y había un güey decapitado ahí. Y se le movían los cachetes y la madre.
8: ¡Qué horror!
9: Lo abrías y decías, ¡ay, güey!
8: ¡Qué eso!
9: Pero es riquísimo.
8: Se y me hizo agua la boca, como el güey. Sexo, ¿no?
9: Mientras más cerdo, más rico. Y te digo que ese es la cabeza, además de todo, pues tiene mucho sabor. Y tiene mucha grasa.
8: Así me decías anoche.
9: Sabor a cacahuacintle, además. Es muy rico el pozole. El pozole es fácil de hacer, no es difícil. Lo difícil es hacerlo.
8: Hervir el maíz, ¿no? Pues se haga gordo.
9: Pero sí. además ahorita ya lo venden limpio, en lata. Carne. Y porque antes tenías que pelar el maíz. O sea, cuando hacían pozole, yo me acuerdo que tenía unas tías, ya no me acuerdo dónde vivían, pero ellas hacían el pozole de cero. Entonces tomaba 3 días hacer esa madre.
8: Porque hace mucho que no me pelas la mazorca.
9: Tenía que pelar.
8: Que suena grosero, pero no es
9: pelar
8: nada.
9: ¿Pelar la mazorca? Pues sí, pues
8: no,
9: bueno.
8: No es nada.
9: Bueno, bueno, es que tú sabes que los romanos se limpiaban con una mazorca.
8: Sí, no solo los romanos, los indígenas mexicanos también.
9: Digo, los romanos
8: maíz.
9: No, los romanos no.
8: Los aztecas.
9: Acá, los romanos.
8: Sí, porque
9: no
8: yo no sé si
9: maíz.
8: En la Roma antigua
9: no tenían
8: maíz.
9: Estoy diciendo una súper pendejada. No, eso se limpiaba con una esponja, que además eran esponjas públicas, que metían en vinagre y todo el mundo usaba la misma esponja para limpiarse el fundillo.
8: No,
9: sí.
8: Si obrabas en el monte, no llevabas tu esponja con
9: vinagre.
8: O sea,
9: que tenían el culo encurtido. No.
8: En la antigüedad todo el mundo andaba embarrado de miércoles. Hasta que se inventó el papel de baño, el mundo era un horror, un asco.
9: O sea, todo
8: la mujer
9: se
8: más bella,
9: y olía,
8: la campesina, y olía. Rubia, en los Alpes. No, sí,
9: imagínate.
8: Le olía asqueroso.
9: Bueno, pues
8: lados.
9: A lo mejor, pues, como todo el mundo le olía igual, pues no había problema, ¿no?
8: No había fijón.
9: Bueno, a ver... Ulito que no huele a ulito, no es ulito. O sea, eso es, güey. Eso es lo que acabo de decir y eso es.
8: Eso es. Es
9: sí, ahí está, es la realidad.
8: Bueno, entonces al pozole le picas la carne
9: sí.
8: La deshebras.
9: Primero preparas la carne y demás, luego pones el maicito. O sea, hay unos tiempos, porque primero tienes que hacer el caldo.
8: La cabeza de cerdo que estaba flotando ahí, hirviendo sí. En la olla, que después que las orejas las...
9: No, sí, o sea, se desmenuza.
8: Se,
9: bueno, no, eso no va al pozole. Si un diente te rompe un diente a ti, güey. No, había
8: entonces
9: que pelar la cabeza.
8: Todo.
9: No, luego salía la cabeza hervida y con las manos había que desmembrarla, quitarle la cara al cerdo. Era horrible. El proceso era espantoso, güey. Y ahí veías al cerdo que sonreía cada vez más porque le iban quitando el cachete y la
8: no
9: jeta.
8: No manches, es espeluznante.
9: Delicioso, güey. Riquísimo. Y pues entrabas y podías probar un poquito, ¿no? Un poquito de sal y limón y
8: un cachito de cachete.
9: Bueno, en España sigue siendo un platillo bastante popular la careta, que le dicen. y te venden nada más la la cara del cerdo, ya sin huesos ni nada.
8: Sí, y aquí en México la papada es rica, sensacional.
9: Sí, sí, sí. Y las orejitas acá que las agarras y ni que no es cierto. Y las pruebas si son buenas, güey.
8: Y luego, o sea, ya lo juntas, bueno, todo en una sopa.
9: Y luego ya empiezas a hacer el caldo con sus diferentes, ¿cómo se llama?, hierbas que lleva para el sabor y olor delicioso. Y ya, es eso, es una sopa en realidad. Es un caldo con los granos de elote y la carne. No tiene mayor ciencia.
8: No lleva garbanzo, ¿verdad?
9: Lo o hay quien hacer, le puede poner lo con puedes garbanzo. Hacer con garbanzo si quieres.
8: Si quieres ver garbanzos en tu.
9: El garbanzo más bien viene del cocido español. A lo mejor si las sopas con garbanzo son menos mexicanas. Esto, el maíz es lo tradicional para el pozole.
8: No el garbanzo.
9: Y a mí me gusta el pozole blanco. Hay pozole verde, hay pozole rojo. Hay de muchos estilos. A mí me gusta el pozole blanco.
8: Sí, sí. Todos nacimos aquí, güey. Sabemos que hay pozole verde, rojo.
9: Bueno, yo no estaba diciendo que a mí me gusta el pozole blanco y ya.
8: Pues eso, yo te disparo uno con muchísimo gusto cuando vengas aquí.
9: Fíjate que nomás lo puse ahí a ver. Tú reaccionabas como lo que eres, güey. Es que verdadero mexicano.
8: De pronto ya es cansado estar con lo mismo.
9: No sé qué es. Pues sí, ni modo. Coman pozole y ya. Eso es rico.
8: Coman pozole, eso me parece perfecto. Y vamos ahora, estábamos en los deportes, en el deporte de comer pozole.
9: Eso es cuando la corrida de toros está aburrida. No, pozole.
8: Oh,
9: o me vi muy Derbez.
8: Viste súper Derbez. Y pues yo ya la verdad es que no disfrutaría una corrida de toros.
9: ¿Cómo no? ¿Y la de anoche, güey? No.
8: Baratísimo. Mejor vamos a escuchar. Esto te va a gustar porque vas a oír la voz de alguien a quien extrañas desde hace tiempo que quieres ver, que es nuestro querido Félix Fernández.
9: Ah, qué bueno que es Félix Fernández, me asustaste.
8: Este gran comunicador, este gran portero, ex portero de la selección y del Atlante. Y está presente en esta plática en la que nos cuentan la vez en la que el Bigotón, la Volpe, técnico de la selección también, técnico del Atlante, portero del Atlante también en sus mocedades, Ricardo Antonio La Volpe, regaña a Miguel el Piojo Herrera. Adelante.
0: A mí me tocó ver un entrenamiento del Atlante cuando era la puerta abierta, ¿te acuerdas de
10: plática? Sí.
0: A mí me tocó ver cómo.
10: Y estaba La Volpe.
0: Ajá. ¿Cómo regañó al Piojo Herrera?
8: ¿Y qué le dijo?
0: Pero de una forma, güey, que yo estaba viendo el entrenamiento como chavito.
10: Y el Piojo era de sus consentidos.
0: 11 años.
8: Sí, cómo no.
0: Y le metió un cañiza. Es que eres un idiota. Y pero les decía de todo, cabrón.
10: Oye, pero está mal.
0: Pero de todo.
10: Eso no lo hacen los técnicos en el mundo. Ni antes ni ahora,
0: güey. No, antes sí. Antes, no sé si te acuerdas, si te tocó en algún momento que fuiste. Alguien daba mal un pase, güey, o hacía mal un movimiento en los interescuadras, entre comillas, porque no eran continuos, se paraba y repetición.
8: Claro, claro.
0: Repetición y castigo, güey, era el método. Entonces, decía, a ver, paren, 10 escaleras.
10: ¡Oh!
0: Y se paraba el entrenamiento.
10: Como de niño
0: hasta chiquito, que el güey que había dado mal el pase cumplía 10 escaleras, que 106 escalones, güey.
10: Pero en las escaleras de la azulgrana,
0: como
10: güey.
0: De primaria. A la vista de todos.
10: No mames.
0: 10 escaleras.
9: Ok.
8: Pues eso funciona, pues sí, ¿no? Sí. La siguiente te concentras para no fallar el pase.
9: Digo, no sé cómo sea en los entrenamientos de fútbol y siendo un director técnico, pero creo que era cuestión como de vieja escuela, ¿no? Era más como yo me acuerdo en nuestros trabajos que había gente que era muy, muy, muy maleducada, muy grosera.
8: Muy déspota, grosera, sí. Insultaba. A ver, ¿quién es el pende?
9: Sí.
8: Que está manejando el prompter.
9: Eso creo que no.
8: Te aseguro que el nuevo sonrió cuando.
9: Pero era. más allá. Es que, güey, ni que fuera neurocirugía, cabrón, mueve el puto prompter.
8: Sí, la vieja guardia, la vieja escuela, así era antes.
9: La vieja que está en el prompter, güey, pero bueno, no importa.
8: Pero sí nos tocaron unas épocas muy oscuras donde te gritaban y te.
9: Durísimo.
8: Públicamente te ofendían y humillaban.
9: Pero ¿sabes qué? O sea, una cosa es un momento así de reacción y otra cosa es que sea como por sistema. Y siento yo que hace algunos años era por sistema. O sea, así hablaba el productor o así
8: sí,
9: hablaba.
8: Sí, yo platiqué con un famosísimo productor de antaño, no voy a decir su nombre para no quemarlo, pero me decía, es que así les tienes que hablar porque si no entienden. No. Y se te trepan a las barbas y aquí el más cabrón es el que manda, güey.
9: Yo digo,
8: no te
9: o sea, una dejar. Cosa es que sucede no ahí de pronto un momento de en Chile y otra cosa es que ya sea por sistema, como acabamos de escuchar de este entrenador, ¿no? Que los traía pan y jerga, güey. No sé si es mejor ese. Yo siento que no es la mejor manera de sacarle lo mejor a la gente, ¿no? pero pues cada quien tiene su
8: pues hay
9: manera.
8: Quien entiende así, güey, hay quien no. Yo creo que parte de la labor del entrenador es como la de un director de una empresa o de una película.
9: ¿A su equipo?
8: No, a cada individuo. Y encontrar la llave que abre el mejor resultado o el mejor desempeño de cada uno de sus colaboradores. No puedes tratar a todo el mundo igual.
9: No.
8: Pero tampoco puedes tratar a todo el mundo a insultos y gritos, José Ramón.
9: Fernández. Perdón, pero.
8: José Ramón Fernández, digo.
9: En cuanto al prompter, yo te he visto a ti y te he oído hacer exactamente lo mismo, güey. Pero bueno.
8: No sé de qué hablas. Yo no uso prompter.
9: No te hagas, güey, por favor.
8: Yo todo lo que digo en televisión lo improviso en ese momento.
9: ¿Quién carajos cortó este? A ver, güey, ¿quién editó esta madre?
8: A ver, ¿quién fue el mandril que editó este clip?
9: Exacto. ¿Quién fue el mono capuchino que tomó esta decisión?
8: ¿Con qué machete cortó esto así?
9: Pues sí, güey. O sea, es que luego también te voy a decir una cosa. Luego hay gente muy que dice, güey, de veras, no estás viendo. O sea, no ves.
8: Sí, es que luego también es desesperante. Uno es un ser humano.
9: Así de, güey, a ver, que vas con el camarógrafo. Mira, le sobra un año de aire arriba, güey. Se ve mal.
8: No estás viendo que le estás cortando los pies a la modelo, por favor.
9: ¡Carajo!
8: ¿Quién de los dos es más hojaldra?
4: ¿De los dos quiénes?
8: El está que yo. ¿Quién se vuelve? ¿Quién se pone más punk?
9: Sé libre, dilo libremente.
8: Di la verdad.
4: ¿En qué programa? ¿En radio o en tele?
9: En todos.
4: ¿En qué año? ¿En este o el anterior?
9: Ok, lo dejamos de ese tamaño, pues.
8: Es que conforme va avanzando el tiempo, tal vez
9: hay para todos.
8: Y no se comprometió. No. Siempre le hace, se hace güey, se sale por la tangente y no dice. Bien. En realidad es el estaca, ¿no? Por supuesto. Mira,
9: el más urgente es este y el más pendejo es el otro.
8: Okay. Bueno, estamos en la sección de deportes. No nos distraigamos, por favor. Vamos a escuchar a una influencer o creadora de contenido allá en España. No sé en qué vuelta ciclista fue esto, porque no soy fanático del ciclismo. Ajá. Solo sé que Isaac del Toro está ganando en todas las carreras en Así el mundo en las que se presenta. Es de verdad.
9: En el Tour de France creo que tuvo un gran papel. Yo, de hecho, andaba por allá cuando terminó el Tour de France.
8: Llegó al podio en el Tour de France.
9: Sí, muy bien. La Tour de France.
8: Y en este caso era una carrera en España, en donde había varios ciclistas.
4: La Vuelta, creo que es la Vuelta a España.
8: Gracias, mi querido. Tú sí eres bicicleta, ¿no?
4: sí me gusta el deporte.
8: ¿Y sigues las carreras?
4: No, o sea, no hay manera.
9: O sea, no eres fanático del deporte, del ciclismo, nada más te gusta andar en bicicleta.
4: Sí, me gusta andar en bicicleta. Es que aparte, ¿sabes qué? Son como, obviamente, horarios de España y de Europa, pues. Entonces, muy temprano y no, yo paso.
9: Yo lo que siento es que luego esas bicicletas de carreras, son muy incómodas. Yo alguna vez me prestó una un amigo que está padrísima la bicicleta, pero caes en el bachecito más pequeño y sientes que te vas a desarmar, güey. Yo necesito una con llantas más gordas y demás, una bici utilitaria. Además de todo, no sé bien qué hacer con una bicicleta de carreras, güey. No le hago a eso. El que es bicicleta es Facundo, ¿no? Se le encantan las bicis.
8: Sí, eso te iba a decir. Tenemos por ahí el audio de Facundo y su nuevo asiento. A ver si lo podemos escuchar después de esto. Pero ahorita vamos con la creadora de contenido que incomoda de alguna manera a los ciclistas que tienen pues grandes chamorros, ¿no? Unas piernas atléticas y están galanes. Y entonces esta mujer empieza a grabar su contenido. Y quizá cruza ciertas líneas, pero de alguna manera, yo sé que esto está mal lo que voy a decir, pero de alguna manera siento que cuando una mujer lo hace con un hombre no es lo mismo que cuando un hombre lo hace con una mujer.
9: Pues creo que no. Yo creo que, vamos a analizar lo que acabas de decir. Y es cierto, los hombres en realidad, en general, no están en peligro cuando una mujer, digamos, es muy franca con sus avances románticos. En cambio, las mujeres sí. Muchas veces los hombres no entienden dónde está la línea, no entienden dónde está el no me interesa, no quiero hablar contigo y demás, y se tornan violentos. Creo que ahí reside la diferencia. La mujer a veces sí está en peligro, el hombre creo que rara vez está en peligro de una agresión.
8: A ver qué les parece este audio, si cruzó líneas o no es para tanto. Venga de ahí.
7: Why you hyperventilate every time you see me?
9: Togachitar, congratulations.
7: Why do you hyperventilate every time you see me?
11: What?
7: You hyperventilate?
11: What is that?
7: Like you breathe?
8: I breathe. Eso es sobre tu respiración.
7: Congratulations.
11: Thank you.
9: Felicidades.
7: Qué guapo es de cerca.
9: Qué guapo es, dice.
8: Qué guapo es de cerca.
9: ¿Por qué hiperventilas?
8: ¿Pero qué tal de mal habla inglés?
9: Sí, como todos es que los españoles. Es española, habla horrible. No sé por qué les pasa.
8: Por eso el otro güey ni siquiera le entiende lo que está diciendo.
9: Hyperventilate.
8: No, pues así nunca te va a entender.
9: Pues no. Pero bueno, a ver, yo creo que aquí no hay ningún problema. Pues además, si llega una mujer guapa y te dice una cosa así, pues no te enojas, ¿no?
8: O fea. O sea, sí.
9: La que sea, pues sí.
8: Es más, si llega un güey y me lo dice, tampoco me ofendo. A estas alturas de mi vida, cualquier halago pues no se recibe.
9: Así es. Pero yo te digo que yo creo que la diferencia está ahí, ¿eh? En las posibilidades hacia lo malo entre los hombres y las mujeres.
8: A ver, piensa en una atleta muy guapa que se te venga a la cabeza.
9: ¿Cómo se llamaba Isimbayeva? La que saltaba.
8: La saltadora de
9: Garrocha.
8: Salto
9: de pértigo, que no me acuerdo, creo que era rusa.
8: Era rusa.
9: Algo así. Que estaba.
8: Pero ya, o sea, se retiró hace como 10 años.
9: No importa,
8: güey.
9: Pero, o sea, las atletas de. Bueno, de hecho, creo que acaban para Juegos Olímpicos y ese tipo de competencias, acaban de prohibir las tomas, ya sabes, manchadérrimas, que está a punto de arrancar la carrera y están en la línea de salida.
8: Y
9: hace un paneo
8: apretadito.
9: La cámara viendo todas las nalgas, pues estaba manchada la toma. Creo que están tratando de no hacer eso. Pero bueno, la realidad es que un cuerpo atlético es un cuerpo muy atractivo. Entonces, cuando ves a los atletas y las atletas de altísimo rendimiento, pues dices, cabrón, güey,
8: somos seres humanos, nos gusta ver los cuerpos. También es difícil, pues eso. Sí. Cuando yo vivía en Inglaterra, era el de los corredores más grandes del mundo, un güey que se llama Linford Christie, que fue medalla de oro en Juegos Olímpicos y demás. Y Linford Christie tenía un animal entre las piernas, güey, que le colgaba como hasta la rodilla. Y entonces en sus trajecitos ajustados ¿cómo se llama esa tela?
9: Bueno, licra.
8: De licra, gracias. Y corriendo en cámara lenta, la toma se de frente, viéndolo a él, se veía un campaneo de un lado a otro. Y en la televisión inglesa lo pasaban una y otra vez y se carcajeaban todos y enseñaban, vean nada más, ¡qué grande eres, Linford Christie! Y demás.
9: Pues sí.
8: Y el Linford, yo creo que estaba feliz, ¿no? De que anduvieran enseñando.
9: O sea, malo que corriera y parece que tiene ahí un clítoris.
8: Que no tiene nada. Que trae un cacahuate.
9: Un cacahuatito.
8: Y que estuvieran diciendo, ¡no se mueve nada! ¡No se le ve nada!
9: ¡Qué aerodinámico!
8: No, y el chiste.
9: Era un saltador de altura también.
8: Imagínate,
9: ¿no?
8: Si no tuviera eso, la velocidad que alcanzaría, porque eso ha de pesar.
9: Bueno, a lo mejor corre así porque tiene tres piernas. Oye,
8: sí, pero en los últimos Juegos Olímpicos hubo un saltador de Garrocha que logró un salto increíble, pero al pasar por la barra, su gigantesco miembro la tiró.
9: Golpea, o sea, y se ve claramente que lo único que golpea la barra es su pene. Y es, además de todo, pues un pene como mi antebrazo. O sea, es una de señora doña, ¿no?
8: Sí, no, una cosa gorda.
9: Sí, gigante y pesada, güey. O sea, que se ve que si eso lo aceleras, es un latigazo de eso, te rompe la nariz, güey. Está terrible, güey. Un cachetón acá te tuerce el cuello, güey. Y con eso tiró la barra, güey. Sí.
8: Eso debe ser, qué cosa tan agridulce, ¿no? Porque pierdes por lo que te has entrenado y luchado durante años, pero al mismo tiempo el planeta entero está, bueno, wow.
9: ¿Sabes lo que dijo cuando cayó y vio cómo cayó la barra? ¡Me lleva la ver!
8: Pobre, al mismo tiempo. O sea,
9: ahora, lo que debe de ser
8: es demasiado grande.
9: Lo que debe de ser, es que creo que yo he oído de amistades, de mujeres, que sí hay un límite superior,
8: sí,
9: ¿no? Que
8: sí,
9: hay unas que dices, güey, no,
8: sí, me lo han
9: pero
8: dicho.
9: Ha de ser muy divertido sacar esa, o sea, sacar algo así, güey, desenfundar acá un rifle de asalto, güey, debe de ser muy entretenido, nomás por ver la cara, güey, así, ay,
8: cabrón. Ay, güey, no,
9: ay, güey,
8: ¿qué voy a hacer con eso? A ver.
9: Sí, yo sé lo que vas a hacer con eso.
8: Bueno, hablando de ciclismo, precisamente, Facundo presentó lo que para él es la bicicleta ideal, él que se dedica, pues, intensamente a esto de la bici. O sea, algo le intelige, ¿no? Venga de ahí.
9: Sí, sí.
1: Bueno, lo que aprendí es que realmente esta es la bicicleta para mí porque tiene el asiento ergonómico.
9: O sea, no trae asiento.
1: Es el que yo necesitaba.
8: Trae un tubo.
1: Como Megufi.
8: Y se va, con esa bici se va al empedrado. Oh, sí.
9: Qué barbaridad. Qué barbaridad. Pero la bicicleta es un hábito muy sano, es un gran deporte. Yo, ¿sabes qué? La uso como
8: divertido.
9: Calentamiento, que me queda suficientemente cerca el gimnasio de box para irme en bici. Entonces ya llegas habiendo calentado un poco. Entonces ya nada más sí, llego, me estiro y empiezo a entrenar. Bueno, ahí es cuando llego más caliente. Ya flojito, así.
8: ¿Y en invierno también te vas en bici? ¿O es imposible?
9: No, llega un momento por acá que no, ya no se puede. No, pues cuando está nevando aquí, güey, no avanzas en la bici, no, más no puedes.
8: Sí, está rudo. Bueno, pues creo que eso es todo lo que tenemos el día de hoy aquí en los deportes. El deporte nacional, pues será.
9: Esto fue deportes, güey, estar hablando de los miembros gigantescos de Linford Christie, güey.
8: Pues sí, eran los Juegos Olímpicos y del güey de la pértiga.
9: ¡Qué bárbaro, Linford! Ganó por una cabecita. Es increíble.
8: Pero sí está medio grosero llegar con una atleta muy guapa que acaba de competir y decirle, ¿por qué hiperventilas cada vez que te me acerco?
9: Eso te digo que ya pasamos por ahí. Eso no, de un hombre a una mujer no es bien recibido de la misma manera.
8: No, siento yo que no está bien.
9: No, porque te digo que los hombres no estamos en peligro en realidad. Y las mujeres con algunos hombres...

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1: Está bien, Eduardo. Va a ver, el top ten de hoy. El top ten de hoy se llama mentiras de crudos. Mande lo suyo, arroba la corneta FM, que es la vía gratuita de este su programa, de su radio.
2: Vale, sus propuestas para el top ten. Volvemos.
1: Ahorita volvemos, no se vayan.
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0: y demás. Y ya no tienes que estar horas y horas buscando los pinches tenis. Te dice, estos son los que necesitas. Ese tipo de cosas siento yo que son muy, muy útiles.
1: No, bueno, pero estás ignorando por completo los frentes más relevantes, ¿no? Los descubrimientos en medicina, ciencia, gracias a la inteligencia artificial, los nuevos fármacos.
0: El otro día vi un motor, por ejemplo, para propulsión de cohetes, que fue diseñado precisamente por un algoritmo. Y lo ves, o sea, ves el diseño, es una cosa muy orgánica. Y de hecho, en el artículo que venía el motor este, dice, eso hubiera tomado desarrollarlo años de pruebas y demás si lo hubiéramos hecho con objetos tradicionales.
1: Ya estamos en el amanecer, o sea, apenas está siendo el primer rayito. Esta es la modificación más importante en la historia de la humanidad.
0: Y va a ser muy útil.
1: En la literatura, hay un caos absoluto en la industria de la literatura, como no había habido quizá desde la invención de la imprenta de Gutenberg. Se han publicado la mayor cantidad de libros y 90% de ellos son AIs.
0: Y hay estudios también, por ejemplo, científicos que se basan, o sea, que es un les dicen los papers, ¿no? Los documentos, los estudios que se presentan para investigación. Mucho de ello está generado precisamente de manera muy efectiva con inteligencia artificial. Entonces, en muchos frentes
1: cualquiera ya puede ser escritor. Cualquiera puede ser músico.
0: Pero espera,
1: cualquiera puede ser artista gráfico con la ayuda de una AI. Cualquiera puede hacer animación cinematográfica.
0: Aquí el asunto, sí, sin duda, todo eso es posible, pero recordemos que la inteligencia artificial está trabajando basada en lo que se le ha alimentado. Por ejemplo, se dice por ahí, yo no sé si esto sea cierto, que muchas compañías que desarrollan estas inteligencias artificiales para fines, por ejemplo, literarios, están comprando un montón de libros y destruyendo dichos libros, o sea, libros metiéndolos a sus algoritmos y destruyendo los libros originales, y de esta manera están...
1: ¿Pero para qué los destruyen?
0: Pues para que no haya, digamos, registro de dónde se está alimentando. Es una teoría un poco conspiranoica, pero el asunto es que están alimentando gran cantidad de volúmenes de la literatura generada por seres humanos para alimentar estos modelos, estos algoritmos.
1: Que cada vez hacen mejores y mejores y mejores.
0: Escupen, sacan, producen pues obras que se parecen a, que son del estilo de, que resultan, que recuerdan a tal autor, ¿no? O a tal corriente literaria. Entonces, finalmente, pues es un excelente símil de lo que hacemos los humanos, lo que produce la inteligencia
1: artificial.
0: Pero no
1: es solo un símil. Ahorita acabas de decir que una máquina encontró una solución que no habíamos encontrado en muchísimos años. Eso no es un símil.
0: Correcto. No, eso es un resultado muy positivo. Ahora, en
1: o los nuevos
0: arte,
1: fármacos, las nuevas proteínas, o
0: ahí
1: las
0: sí,
1: nuevas
0: sin duda.
1: Moléculas.
0: No, ahí sin duda. Ahí sin duda. Ahora, lo que nos atañe es, no, porque ahorita de lo que vamos a hablar es un fenómeno muy curioso. Están surgiendo una serie de artistas, en este caso músicos, que no existen.
1: Están surgiendo músicos inexistentes.
0: No existen.
1: Artistas inexistentes.
0: En efecto, no son personas, no es música compuesta por seres humanos. Dicho sea de paso, pues no son expresiones que nos pertenezcan, son expresiones que le pertenecen a nuestras tecnologías. Entonces, ahí les va.
1: De alguna manera sí nos pertenecen porque se nutrieron de todo lo que generó la especie humana.
0: Correcto. Pero esto finalmente es una especie de síntesis de muchas cosas que hicimos los humanos, y entonces el programa, el algoritmo...
1: Genera esto a partir de...
0: Genera esto.
1: Pero no es idéntico a un músico que escucha música de muchos géneros y genera su propio... O sea, nadie parte de nada. Si tú llegaras al mundo y no existiera la música, no podrías tocar ni el pop más pinchurriento.
0: No, sin duda, sin duda. O sea, los músicos abrevan...
1: Es exactamente el mismo proceso de un cerebro.
0: Es exactamente el mismo proceso. Eso si tú quieres, pero no es exactamente la misma fuente. Un cerebro humano no es una inteligencia artificial. Un cerebro humano es un cerebro humano. Entonces, escuchen ustedes y consideren, antes de que sigamos con esta plática,
1: a
0: Nila o Nyla Stone. No sé si es Nila o Nyla Stone, pero bueno, ahí les va.
1: Yo creo que es Nila porque canta en español.
0: Bueno, pues va, escuchen a Nila.
1: Nila
0: pues
1: ya tiene casi 1,000,000 de oyentes mensuales y este es su más grande éxito. ¿Cómo se llama, New?
2: Se llama Ahora Soy Mi Prioridad.
0: Ahora soy mi prioridad. Vanilla.

0: Ok, Nila no existe.
1: No existe.
0: Nila no es una persona, esa no es una voz humana, esa música no la compuso ningún humano, esa letra no la escribió ningún humano. Eso que acaban de escuchar es el producto de una inteligencia artificial que ya tiene seguidores.
1: Está sensacional. Oye, Nila, para no existir, fuma muchísimo.
0: Sí, tiene una voz muy rasposa. O sea, a mí me parece realmente notable y maravilloso, o sea, maravilloso en el sentido de que es una maravilla tecnológica, que eso que acabamos de escuchar no sea una persona. Si esto te lo hubieran dicho hace 25 años...
1: Y posiblemente si lanzas esta canción hace 5 años al mercado...
0: Sí, no, y bueno...
1: Llegan las listas de popularidad hasta arriba,
0: tiene oyentes,
1: ¿eh?
0: Tiene oyentes. Ahora...
1: Casi 6 millones hasta el día de hoy, esta canción nada más.
0: Y cada vez, como hemos hecho con muchas otras tecnologías, los músicos humanos, pues, utilizarán las ventajas que da la inteligencia artificial, pues, para componer, para hacer música y demás. Ahora... A mí el otro día me llegó, cayó en mis manos un artículo muy interesante que habla de el gusto que tenemos los humanos por ver a otros humanos, por ejemplo, haciendo cosas notables en el deporte, ¿no? Corriendo rapidísimo, o saltando.
1: O en un escenario, tocando un instrumento.
0: O en un escenario. O escuchar a cierta pianista, buenísima, clásica, que interpreta con un estilo muy...
1: O violinista como Shani Mason.
0: O violinista como Shani Mason. Entonces a los humanos nos gusta mucho ver a otros humanos haciendo algo difícil o excepcional.
1: Sí, eso nunca se va a acabar.
0: Por ejemplo, ahorita acabamos de ver las carreras estas de robots humanoides que estuvieron divertidísimas, que corren por una pista de 100 metros planos y unos se rompen y se caen.
1: Se estampan.
0: Pero unos corren rapidísimo, unos logran hacer un salto y cada vez van a ser mejores, ¿eh? O sea, dentro de 10 años, sin duda. Entonces habrá un lugar especial para ver las carreras de robots, pero siento yo que no sentí yo la misma emoción que cuando veo a un ser humano, a Usain Bolt, por ejemplo, corriendo y decir, este es el humano más rápido, porque es un humano, es como yo, siento empatía.
1: Eso nunca se va a acabar, siempre va a existir la emoción de ver a los seres humanos.
0: Cuando escucho esto de Nila, digo, pues sí, a lo mejor algún día habrá música súper compleja compuesta por la inteligencia, pero yo creo que vamos a consumir dos tipos o dos vertientes.
1: Correcto.
0: De nuestra cosa favorita, arte hecho con inteligencia artificial que nos plazca, que nos parezca bonito, que nos parezca interesante o emotivo, y después yo creo que habrá un lugar siempre para el arte que creemos nosotros mismos, ya sea música, escultura, pintura o deportes o la actividad que sea, porque a los humanos nos gusta, nos complace el ver a otro humano hacer algo muy cabrón, muy difícil, muy distinto o excepcional, ¿no?
1: El otro día estaba hablando con una amiga que es actriz y decía, no, a mí me parece muy positivo todo lo que está sucediendo con la inteligencia artificial porque siento que viene un renacimiento del teatro. La gente va a decir, es que aquí sé que estoy viendo como un dibujo, una caricatura, sé que no hay una persona atrás en esta película que tiene unos efectos increíbles y se ve súper realista, pero no es una persona. Y entonces la gente va a querer ir al teatro, cosa que ha sucedido cada vez menos, a ver personas, seres humanos, mostrando sentimientos.
0: ¿Tú crees que, por ejemplo, el cine no pueda disfrutar de la misma suerte? O sea, que al cine, o sea, me imagino que habrá, se seguirán haciendo películas con
1: actores. Creo que va a pasar lo que dijiste, va a haber de las dos.
0: De las dos.
1: Va a haber puristas que van a decir, yo solo quiero ver humanos, no me interesa ver efectos.
0: Pero no solo puristas, porque eso sería como de nicho. Yo digo que todos los humanos querremos ver algunas películas que sean la última de, yo qué sé, güey, de Spider-Man, que ni siquiera es un güey, ya ni es el actor.
1: ¿Quién sabe? Las generaciones jóvenes les va a dar igual. Como van a haber nacido con eso, van a querer ver una buena historia independientemente si salen personas o no. Sí.
0: ¿Pero tú no crees que haya siempre un gusto por ver a otras personas?
1: Sí, pero poco a poco se va a ir haciendo de nicho.
0: No sé, güey, porque por ejemplo cuando ves música en vivo, no sé, cuando veías un X intérprete de algún instrumento.
1: O sea, a ver a Patti Cantú en el escenario, güey, eso es insustituible por un robot. Por más que
0: aunque ella está utilizando, mira, aunque te voy a decir una cosa, hay una serie de
1: Patti no es
0: tecnologías. Patti no es humana, es una diosa y lo sabe. Y le mando un beso allá al Olimpo, musical, pop. No seas cabrón. Patti, perdona este güey, de verdad.
1: ¿Qué güey?
0: Decir una cosa bonita y sale con otra más bonita todavía. Bueno, a ver, aquí el asunto es que tú estás viendo a Patti Cantú, pero Patti Cantú está dependiendo de una serie de tecnologías también. Hay secuencias en su música, hay de pronto un robotito,
1: sí, que güey, hace la guitarra eléctrica, un metrónomo. Depende de un cable y que haya corriente.
0: Entonces, o sea, pero siempre el que haya un humano comandando, utilizando, no sé, es más, Beethoven jamás oyó su música de piano, sus conciertos de piano que son sublimes, en un los piano últimos. Moderno, se hubiera cagado. Los pianos no sonaban como suenan ahorita, las salas de concierto no sonaban ni remotamente como suenan ahora. No sé, Bach, componían un clavecín todo jodido y seguramente.
1: Ahora, pero ¿qué va a pasar cuando estas inteligencias, como la que acabamos de escuchar de Nyla Stone o Nyla Stone, como se llamen, y haya también robots humanoides indistinguibles de los seres humanos? Como ya hay hoy en día conciertos en Corea donde se presentan robots.
0: Y tú sabrás que no es una persona. ¿Será igual de emotivo? Esa es mi pregunta, es una pregunta, no estoy diciendo ni sí ni no.
1: Si no lo vas a poder distinguir, quién sabe, güey.
0: Yo no
1: sé. Van
0: a
1: tener unas bellezas espectaculares.
0: Está muy bien, que está muy bien. Hay, por ejemplo, no sé, comportamientos ya que se meten con nuestro actuar diario. Por ejemplo, en hombres jóvenes que ya no quieren salir y ya no quieren buscar a las niñas para invitarlas a salir porque les da miedo el rechazo. Entonces, mejor están platicando con un bot o con una inteligencia artificial que les hace sentir todo bien, todo bonito. Entonces, no están recortando su experiencia humana y haciéndose...
1: Y ampliando la experiencia cibernética,
0: sí,
1: o digital.
0: Pero haciéndose súper pusilánimes. No voy a salir porque igual y me rechaza. No voy a decirle que me gusta porque igual y me dice feo.
1: Porque el bot te va a decir lo que quieres oír siempre.
0: Pues
1: y te va a hablar bonito.
0: Pero finalmente eso es como cogerte el tostador, güey. ¿De qué estamos hablando, güey?
1: Estamos entrando en un mundo bien loco, güey.
0: Sin duda. O sea, yo no digo
1: que... Vamos a ver cosas que ni nos imaginamos.
0: Sin duda. Y ahora imagínate,
1: antes,
0: por ejemplo,
1: de lo que queremos.
0: Estas inteligencias artificiales ojalá y se apuren y encuentren la manera de revertir ciertas enfermedades, de curar el cáncer, de hacer una serie de cosas que a mí me importan mucho.
1: De echar
0: mucho
1: para atrás el envejecimiento.
0: Yo ya estoy más para allá que para acá, ¿no? Entonces ojalá y pronto encuentren una manera de rejuvenecer mi cuerpo para que pueda yo vivir 200 años en vez de 80. No, bueno, estaría chido.
1: Sí, 80 no los podemos dar por garantizados, ¿eh?
0: Pero te digo, el asunto de la experiencia comunal humana y de ver a otro humano haciendo algo excepcional, creo yo que siempre va a estar en el menú.
1: Ahorita me imaginé robots diciendo misa.
0: No.
1: Sustituyendo a los padres.
0: Seguro los va a ver, güey. Seguro los va a ver, que es lo peor. Que es lo
1: peor. El top 10 del día de hoy se va a llamar Mentiras de Crudo.
0: Mentiras de Crudo, mande las suyas.
1: Por lo menos esos no van a tener acusaciones de pederastia.
0: Y
1: por lo menos,
0: sabe,
1: ¿no? Todos tienen su... ¿Los robots? ¿Por qué?
0: ¿Con acólitos bots?
1: Ah, bueno, ahí sí lo que...
0: Esa es otra cuestión interesante, güey. Si es una cosa, si es un robot, imagínate el horror, güey.
1: Sí.
0: Pero bueno.
1: Mentiras de Crudos es el top 10 del día de hoy. Y empezamos con esta que es la número...
0: Mentiras de Crudos.
1: Amor, ¿qué te hiciste hoy? Te ves súper sexy con esa pijama de Harfush.
0: Ya, Arturo, por favor, otra vez estás crudo. ¡O pedo! ¡No sé! ¡No es de Harfush, es del tigre!
1: ¿Te gustaría dormir con una cobija de Harfush encima?
0: No. ¿Una de él? ¿Una suya? Ajá. ¿Personal? ¿Que huela
1: Harfush? No, con la cara de Harfush ahí. Ya ves,
0: solamente
1: todo mamey, sin camisa.
0: Si le puedo hacer un hoyito.
1: Ok, la que sigue es la número
2: 9.
0: Mentiras de crudos.
1: ¿Qué? Te lo juro que no tomé. Me estaba desinfectando por adentro.
0: O esta también es buena. No, ya no vuelvo a tomar, te lo juro. Solo en bodas o bautizos o funerales o cumpleaños o en Navidad.
1: Brises, bar mitzvahs.
0: En las fiestas patrias y ya. Bueno, y los viernes.
1: Ay, ya no vuelvo a tomar, yo sí lo he dicho en muchas ocasiones.
0: Pues es que hay veces que te sientes tan mal, que te duele el pelo. Incluso a mí me duele el pelo a veces y ni tengo.
1: Tienes. Tengo un doctor que es es grande ya de edad y pues es una eminencia, pero entiende la vida como es, ¿no? Y entonces una vez estaba con él y él me había dicho, tienes que dejar de tomar durante tanto tiempo. Y estábamos cenando, le dije, una copita, y me dice, mira, en este caso... Esto es un bálsamo de aplicación interna que te va a caer muy bien.
0: Ahí está. Pues sí. O sea, el alcohol no es sano. Pero pues, es rico.
1: Un poquito sí, yo pienso. Es sano para el alma, quizás pues no para el cuerpo.
0: La evidencia médica apunta a que no, que es mejor no tomar alcohol.
1: No es cierto, güey. Ya lo hemos discutido un millón de veces. La dieta mediterránea incluye un poquito de vino y es la gente más sana que vive más.
0: Pero tiene más que ver
1: entonces
0: con
1: podrán
0: lo que
1: los gringos decir lo que quieran.
0: No, no son los gringos. O sea, es la comunidad
1: son los gringos,
0: internacional.
1: Son los gringos. Si no, vas hombre. Con un médico en Europa, no te dice eso. Te dice, toma moderadamente un poquito y eso
0: en
1: te hace bien.
0: En realidad, eso es como tu doctor que es buen pedo y que entiende la vida. Pero, el alcohol no es bueno para el cuerpo. Punto.
1: ¿Y okay. ¿Quién eres tú para decirme eso, güey? ¿Con
0: bueno,
1: qué cara?
0: Pues yo fíjate que algo sé de alcohol y algo investigado de alcohol. Entonces yo sé que no me hace bien.
1: Ya concluye tu investigación, güey.
2: Pero me gusta, me gusta.
0: Bueno, vamos a la que sigue, que es la número
3: 8.
1: Mentiras de crudos. Pues qué tiene. Ay, perdóname, amor. Necesitaba desestresarme por el trabajo.
0: Pero si ya ni trabajo tienes, maldito borracho.
1: Por eso, pues por el trabajo y la necesidad que tengo del trabajo.
0: La ansiedad que me causa estar desempleado y pedo.
1: Exacto. No, no, qué horrible, no se lo deseo a nadie. He estado ahí y se sale, se avanza. Vamos a la que sigue, la número
3: 7.
1: Estaba ahí en el desempleo y el alcoholismo juntos.
0: Sí, y la drogadicción.
1: Además.
0: No, terrible.
1: Y el divorcio, todo en el
0: todo
1: mismo
0: junto.
1: Tiempo.
0: No, pero lo del divorcio fue creo que lo que te
1: fue
0: salvó.
1: Buenísimo, fue buenísimo.
0: Deshacerte de esa pinche bruja fue la mejor idea que has tenido en tu vida, güey. Ok.
1: La número 7 dice así, mentiras de crudos.
0: No tomé mucho. Fue el aire que me pegó cuando salimos. De veras, por eso me duele la cabeza y tengo los ojos rojos y tengo la boca seca. Y es el aire.
1: Vamos a la que sigue, la número
3: 7.
0: Mentiras de crudos.
1: Amor, diga lo que diga esa señorita curvilínea, exuberante y hermosa. Yo no estuve en ese club para caballeros distinguidos viéndola bailar y poniéndole billetes en la tanga, emborrachándome y mucho menos yéndome sin pagar.
0: Así que no me calumnien. Dile a la policía que se vaya. Ok. Está bien.
1: Sabes que si no queda de otra más que tratar de ocultar la verdad, aunque la verdad es evidente.
0: Mira, si fuera una cosa así que pasara muy de vez en cuando, yo creo que hasta me curarían y me cuidarían. Pero en mi caso ya es así nomás.
1: Sí, abusas del recurso.
0: O sea, ya que
1: a mí sí me cuidan y me atienden porque es una vez cada 2 años o así.
0: No, a mí ya no. Me cuidan.
1: La que sigues la número
3: 6.
0: Pero ya ni me regañan, o sea, ya se dieron por vencidos.
1: Nomás te retiran el habla.
0: Sí, nomás, está bien.
1: Mentiras de crudo. Oye, güey. Está acá. ¿Se ve que estoy crudo?
0: No, por un momento. De hecho, pensé que estaba hablando con Lin-May, pero te ves bien, güey. O sea,
1: pobre Lin-May, ¿qué tiene que ver?
0: Es que Lin-May.
1: Aparte, es una mujer muy sana, Lin-May.
0: Pues no, para la droga, edad que no tiene. Chupa, para la edad que tiene.
1: Está súper en forma.
0: Lo que sucede.
1: O sea, ya quisiéramos vernos como Lin-May cuando tengamos su edad.
0: Vamos a la número
3: 4.
0: Mentiras de crudos. ¿Por qué traes maquillaje en la camisa?
1: ¿Cuál maquillaje? Me abrazó un vendedor de mazapanes porque le compré toda la caja. ¿Y dónde están los mazapanes? Ya me los comí.
0: Por eso tengo la boca seca. Porque me comí todos los mazapanes.
1: Una caja de mazapanes, güey.
0: Puede comer mazapán crudo, güey. Que no haya nada más que mazapán. Y ni agua. O sea, cómete esos mazapanes. No. Mazapán y agua para tu cruda. Cúrate la cruda con esta. Hay mazapán y agua. Sin hielo. Es agua sola sin hielo.
1: O sea,
0: al tiempo.
1: Vamos a la número
3: 3.
0: Mentiras de crudos.
1: Solo voy a tomar una vez más para curarme la cruda. Ya se acabó. Nunca más. Tomás ahorita una cervecita helada, por favor.
0: Unos taquitos y una cervecita que se convierten en 3. Luego la tarde del sábado. ¿Qué onda? ¿Un tequilita o qué? Y el domingo otra vez, güey.
1: Una piedra para el estómago.
0: Una piedra. Ay, el pájaro piedra. Ay. Conoces el pájaro piedra, ¿no? Que vuela algo por encima. Ay, güey, ¿qué es eso?
1: Mentiras de crudos. No, según yo me dormí abrazado del señor cara de papa. ¿En qué momento se convirtió en el señor cara de haba?
0: Señor cara de haba. Juguetes
1: gays. Señor.
0: El señor cara de haba.
1: Ponle su casco y sus pelos.
0: Ponle sus bigotitos, güey, acá en los huevos.
1: ¡Ay! Pusiste los testículos al revés. Vamos a la número.
0: Juguetes gays, el señor cara de haba, güey, no.
1: Y acabo de ver Toy Story ayer, güey. Sentí horrible.
0: Señor cara de haba. Que salga.
1: Un palo con bolas y pelos.
0: Está, puedes hacer eso con la inteligencia
1: con
0: artificial.
1: Con su ojito.
0: Una animación del señor cara de haba, güey.
1: Pues sí, sí se podría.
0: Voy a animar al señor cara de haba.
1: Ah, esto es terrible. Y yo he visto cosas semejantes. Mentiras de crudos. Perdón, me equivoqué de chat. Estas fotos no eran para ustedes, estimados padres de familia. Por favor, hagan caso omiso a la foto con dedicatoria especial a la mamá de Ilse.
0: No. Híjole, eso de mandar a chat, y me ha pasado, pocas veces, pero me ha pasado que mandas un mensaje, este no era para esta persona, y mandas una salvajada, no precisamente sexual, o un insulto. Cosas
1: yo vi en el chat escolar, en el chat de las mamás, una salvajada brutal que ya no.
0: Que además de todo no se bajó en horas, ¿no?
1: No, porque el güey no sabía cómo. ¡Vamos a la número!
0: ¿No sabía cómo?
1: No.
0: ¿O no se dio cuenta?
1: ¡Mentiras de crudos! O no se dio cuenta, no lo sé. Y dice así: Amor, ¿cómo crees que no me voy a acordar? Ni tomé tanto. O sea, puede que me equivoque, pero según yo siempre he tenido un riñón de nada más, ¿no?
0: Esa es la peor sensación. ¿Te acuerdas de lo que dijimos anoche del
1: los lentes?
0: No me acuerdo. O preguntas algo que sí dijiste ayer. Oye, total, ¿en qué quedamos con lo del viaje?
1: Güey,
0: ¿no te acuerdas anoche? Estuvimos hablando de eso.
1: Se siente
0: sí,
1: horrible.
0: Sí, me acuerdo. Y entonces empiezan los cuestionamientos. A ver, ¿en qué quedamos? A ver. Horrible.
1: Sí, no, muy mal. Bueno, pues feliz cumpleaños, México. Que tengan un feliz 15 de septiembre. Que den el grito sabroso.
0: Viva México.
1: Todo con
0: coman
1: medida.
0: Coman en exceso.
1: Nada con exceso.
0: Beban en exceso.
1: Ya están grandes, hagan lo que crean conveniente.
0: Hagan lo que quieran, exacto.
4: Y bueno, pues viva
1: celebremos
4: México.
1: A esta gran nación que nos vio nacer.
0: Gran país, gran sociedad, gran pueblo. Grande es México. Y que chingue a su madre el gobierno.
1: Viva México.
4: En este instante se va la meme en la corneta.
1: ¿Y este es el cierre?
4: No, este.
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1: Estamos arrancando una emisión más de Playlist por los 40. Te saludo con muchísimo gusto. Mi nombre es Alberto Bisuet y te estaré acompañando en los próximos minutos de aquí hasta las 4 para que tú también te encargues de hacernos llegar las rolas que tengas más ganas de oír. ¿Qué se te antoja escuchar en esta tarde? ¿Cómo rompemos el silencio? Muy fácil, a través del 5544-04-8838 para que ustedes nos digan qué ponemos en esto que es Playlist por los 40. Te damos la bienvenida. Y así arrancamos este programa. Buenas tardes.
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1: Son ya las 3 de la tarde con 23 minutos. Qué buenas rolas han puesto el día de hoy en esto que es Playlist. Muchísimas gracias a la gente que ya se ha puesto en contacto con nosotros. Pero si ustedes aún no lo hacen, ¿qué están esperando? ¿Qué tienen ganas de oír? ¿Qué se les antoja escuchar en esto que es Playlist? Por los 40, nosotros en un ratito más seguiremos atendiendo peticiones. Así que háganos llegar sus mensajes al 5544-04-8838. Recuerda que Playlist lo haces tú.
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1: Justo llegamos a las 3 de la tarde con 35 minutos cuando seguimos atendiendo peticiones en esto que es Playlist por los 40. Muchísimas gracias a toda la gente que se ha puesto en contacto con nosotros. Aprovechamos para saludarlos y por supuesto para seguir atendiendo peticiones porque todavía quedan algunas rolas pendientes, pero si ustedes aún no piden su canción, no se preocupen, están muy a tiempo de hacernos llegar sus peticiones al 55 44 04 88 38. Ayúdenos a enriquecer el playlist del día de hoy porque vienen cosas padres para ustedes aquí en La Señal de los 40. De hecho, vamos a tener un evento padrísimo con motivo del 10º aniversario de nuestra estación hermana, La Qué Buena. ¿Quieren saber de qué va este asunto? Bueno, pues estén muy pendientes aquí en La Señal de los 40 porque próximamente se los haremos saber. Pero por lo pronto, queremos saludar a Katy, que nos escribió a través del 55 44 04 88 38, a Janet Zamudio, a Karen, también no me dio su apellido, ¿verdad? Karen, también te saludo con mucho gusto, a Jonathan, Johnny Nezahualcóyotl, también a Bernardo, a Ericito, gracias por escribirnos al 55 44 04 88 38. Alexia, nosotros en un ratito más saludamos a Alexia Nava. En un ratito más pondremos tu canción. No desesperen. Sigan disfrutando de La Señal de los 40. Ya a las 3 con 36 minutos.
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1: Oigan, qué buenas rolas acabamos de escuchar. Ustedes se encargaron de enriquecer el playlist del día de hoy, 15 de septiembre. Tristemente, estamos llegando al final de este programa. Tengo que despedir esta emisión de los 40 playlists, pero se van a quedar en muy buenas manos. En cuestión de minutos, Dani estará por aquí acompañándolos. No, Dani, mi operador, no. Dani, los micrófonos también. Ayer nos echamos el chascarrillo que era mi Daniela de Alba, pero... La queremos mucho a mi Dani Zárate, así que quédense disfrutando de la señal que tiene toda la actitud, porque en un ratito más ustedes se van a enterar de cosas muy padres. De hecho, creo que tienen sorpresas y van a estar transmitiendo desde otras latitudes. ¿Quieren saber desde dónde? Ustedes no le cambien, sigan disfrutando de la señal de los 40. Hasta mañana.

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0: Son las 4:41. Qué gusto me da estar con ustedes el día de hoy. 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Oigan, y les tenemos información porque no sé si han visto que el día de hoy está súper viral el tema de Jesse y Joy. ¿Qué está pasando con Jesse y Joy? La verdad es que muchos estamos con el corazón un poco roto porque el dueto, el famoso dueto de hermanos, ha decidido tomar una pausa de la música. Y es que a través de un comunicado fue Jesse, el hombre, porque luego decimos, ¿quién es Jesse? ¿Quién es Joy? Bueno, Jesse es el hombre y Joy es la mujer. Entonces, Jesse anunció a través de un comunicado que se va a alejar un tiempo para estar con su familia y priorizar su bienestar. Comenta que no ha sido una decisión nada fácil. Al final también obviamente agradece el apoyo y la compañía por tantos años a su hermana Joy. Y la verdad es que esta noticia sí nos tiene bastante tristes, pero pues bueno, ni modo, vendrán tiempos mejores y por lo pronto nos quedamos con un playlist bastante bueno de Jesse y Joy que nos han dejado a lo largo de estos años, desde Espacio Sideral, la de la mala suerte, infinidad de duetos bastante buenos, así que nos duele el cora con esta noticia, pero pues vendrán tiempos mejores. Oigan, y yo les recuerdo que me pueden ayudar a elegir la canción del día de hoy. Tenemos nuestro hit romántico. ¿Qué canción quieres dedicar el día de hoy y a quién se la quieres dedicar? Compártelo a través del WhatsApp 5544-04-8838. Te lo repito, 5544-04-8838. También compártenos el reporte vial. Oye, ¿dónde andas? ¿Desde dónde nos escuchas? Y mándanos tu audio aquí a través del WhatsApp de Los 40. Nosotros lo vamos a poner. Y obviamente las complacencias musicales que no pueden faltar aquí en Los 40 Asterix.
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2: Y son las 4:47 y como bien acabas de escuchar, llegó el momento del hit Más Enamorado y nos ponemos románticos, bajamos las luces en la cabina de los 40, ponemos unas baladitas, unas velitas. Mira, ya hasta nos estamos poniendo muy, muy románticos. No crean que el Dani y yo, no, cada quien con su cada cual por WhatsApp mandando mensajito, porque pues aquí nomás no podemos, ¿verdad? Oigan, pero tenemos el hit Más Enamorado y corre a cargo de Matiz. Y es que si hablamos de amor, yo creo que agrupaciones que sigan como este estilo musical y que además nos hagan enamorarnos con cada melodía, sin duda alguna, es Matiz. Y justamente hace algunas semanas dieron a conocer la noticia de que la agrupación pues ya no iba a ser de 3, sino de 4. ¿Por qué? Porque mi Meli está esperando un bebé de nada más y nada menos que de Pablo Preciado, su compañero de agrupación. Esta noticia la verdad es que nos dio mucha emoción, sobre todo porque Pablo y Melissa ya venían dando una que otra pista desde hace algún tiempecito de que como que se traían algo más que una amistad, más que amigos, como dice su canción. Pero ahora, pues bueno, ya que dieron a conocer esta noticia, recientemente Pablo tuvo un concierto privado, su primer concierto como solista, y ahí también interpretó esta canción que ahora acaban de estrenar y se llama Mil Años Luz. Esta canción es el reflejo por completo del amor y así lo cuenta Pablo, no lo digo yo, me lo dijo Pablo, tal cual. Que esta canción refleje el amor que tiene no solo por Melissa, sino también por el bebé que esperan y que viene en camino y que ha sido muy esperado y muy querido también por todos los fans de la agrupación. Y es por eso que Mil Años Luz se convierte en nuestro hit enamorado de este martes 15 de septiembre. Muy mexicano también, porque hay que enaltecer a nuestros compositores y agrupaciones mexicanas. Así que te dejo con Mil Años Luz de Matiz. 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

0: Son las 5:02 de la tarde. Yo soy Daniela Cerati y te doy la bienvenida a esta segunda hora de los 40 Asteric, a nombre de mi compañera Andrea de Alba, que pronto regresa. No le extrañen mucho, pronto regresa, está en unas merecidas vacaciones y pronto la tendremos de regreso aquí en la cabina de los 40. Oigan, y antes de continuar, déjenme les platico que yo les adelantaba el día de ayer que venían regalitos para los próximos conciertos y uno de ellos es acerca de Yuridia, y es que prepárate para una noche inolvidable con una de las voces más impresionantes de México. Yuridia llega con su tour Las Cartas Sobre la Mesa 2026 este próximo 19 de septiembre en el Parque Tangamanga número 2 en San Luis Potosí. Canta, disfruta y vive en vivo todos sus grandes éxitos. Boletos disponibles en eticket.mx. Pero también, como nos encanta consentirlos y saben que somos la radio de los conciertos, ¿qué creen? Tenemos acceso doble para que se vayan a ver a Yuridia este próximo 19 de septiembre. Dinámica fácil para todos los que nos están escuchando. Únicamente tienen que mandar un audio cantando una canción de Yuridia. Veremos qué tan fans son de Yuridia si se quieren lanzar al concierto. Pues bueno, es su momento. 55-44-04-88-38. Recuerden, 55-44-04-88-38. Envíanos tu audio cantando a todo pulmón y desgarradoramente la canción que más te gusta de Yuridia. Y al primer audio que llegue, mi Dani, ¿o cuál quieres? Al tercero. Al tercer audio, para que se emocionen más. Tercer audio que llegue se lleva su acceso doble para ir a ver a Yuridia este próximo 19 de septiembre.
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0: Son las 5:11 de la tarde y seguimos con más en los 40, Eric. Oigan, y la verdad es que todo mundo se puso las pilas, se ve que calentaron antes de mandar sus audios, ¿eh? Gracias a la gente que participó. Tenemos ya varios mensajitos, pero el tercero, ay no, la verdad es que lejos de que haya sido el tercero y se convirtió en el ganador, me gustó la pasión con la que cantó el tema. Se ve que es fan de Yuridia, se ve que los gallos no le importan, se ve que de verdad le apasiona y le gustaría ir al concierto de Yuridia. Y es la terminación 6092, mi Dani. Vamos a ponerlo para que la gente se deleite el oído un rato.
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0: ¡Eso! Ahí está, mira. No sé su nombre, pero por aquí creo que dice Viván Cores Endis Emanuel. Así que, Emanuel, eres ganador esta tarde de tu acceso doble para ir a ver a Yuridia este próximo 10 y tantos de septiembre. Se me fue la fecha, oigan, se me fue 19, fíjate, 19. Por eso yo no voy a ir, porque se me olvida, por eso mejor los regalo. Y además recuerden que somos la radio de los conciertos y nosotros felices y agradecidos con la gente que estuvo mandando sus audios. Emanuel, te mandamos mensajito para darte indicaciones de cómo recoger tu premio. Y ustedes sigan pendientes porque tenemos muchos boletos todavía para ir a ver a Yuridia. Tenemos también para la obra 7 veces a Dios. Y también el día de mañana se van para otra obra, El Quinto Paso. Así que muy pendientes, escuchen los 40 a la radio de los conciertos porque se vienen regalitos. Y ya que andamos calentando motores para el concierto de Yuridia, vamos a escuchar Eres Mi Nada, uno de sus nuevos sencillos aquí en los 40.

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1: Mira, Chan, sube un poquito ahí el micrófono. Le tengo que decir un par de cosas que ella no quiere escuchar.

0: Y esto fue Just the Way You Are de Bruno Mars. Son las 5:23. Oigan, y tenemos noticias, porque ya que escuchamos un poco sus melodiosas voces para llevarse los boletos de Yuridia, para todos aquellos apasionados de la música, ¿qué creen? 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

0: 34, seguimos con más en los 40 Asterix. Oigan, y agradecerle a toda la gente que se ha estado comunicando a través del WhatsApp 5544-04-8838. Gracias por sus mensajitos. Mandamos saludos hasta Río Verde, dice, a 130 kilómetros de distancia. Muy exacto, mi querido Javier, dijo, exactitud para que me puedan mandar los saludos a donde se debe. Ahí está Javier comunicándose desde Río Verde. Les recuerdo, mándenos sus audios, mándenos sus mensajitos, qué andan haciendo, dónde andan, qué canción quieren escuchar y a quién se la quieren dedicar. No importa que sea de despecho, aquí ponemos de todo. Si ustedes quieren canciones cortavenas, dedicarle un mensaje dolido al ex, adelante. Nuestras líneas están abiertas, recuerden 5544-04-8838.
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1: Son las 5:46 y justamente que empiece la batalla, estamos listos porque el día de hoy la tuya contra la mía, digamos que es la mía contra la del Dani. Pelea de tocayos, básicamente. Oigan, pero estamos platicando fuera del aire de las series que más nos gustaban. Entonces dijimos, oye, ¿sabes qué? Vamos a hacer una competencia de canciones que hayan sido icónicas en alguna serie y que pues queramos escuchar el día de hoy. Así que empezamos con cuál, mi Dani. ¿Con la tuya? Con la mía. Venga, venga con la mía. Esto es Master of Puppets de Metallica. Formó parte de la cuarta temporada de Stranger Things.

Ahí está un pedacito de la canción, porque miren, duró 8 minutos. No crean que la vamos a poner los 8 minutos. Hay una versión más corta, es la que vamos a escuchar. Si es que ustedes deciden que gane Master of Puppets de Metallica, parte de esta temporada 4 de Stranger Things, mi serie favorita, perdón. Oigan, y del otro lado del ring, digamos, está Dani con una canción muy romántica haciéndole honor al martes enamorado. Y esto es Beautiful, me parece. Súbele, Dani.

Seguramente usted ya se remontó a aquellos años de Canal 5 viendo Smallville en las tardes. Temporada 5, esta gran canción de James Blunt. Así que si ustedes quieren escuchar a James de Smallville o bien Master of Puppets de Stranger Things, pues bueno, voten a través del WhatsApp 5544048838. El primer voto que llegue, ya vámonos. El primer voto que llegue es la canción que suena. Así que, mira, no, ya llegó la primera. Yo nada más te digo, Dani, y hasta aparte un fan de Hueso Colorado de Stranger Things como yo. Así que, bien, bien. ¿Te parece? ¿O le damos chance a otro? Venga, entonces escuchamos la canción ganadora del día de hoy, Master of Puppets, de Metallica, que forma parte de la serie Stranger Things.

Y de fondo con Master of Puppets de Metallica es como nos despedimos este martes 15 de septiembre. Coman mucho pozole, tómense antes algo para que les caiga no muy mal ese pozolito pesadito. Así que disfruten este 15 de septiembre. Mañana nos escuchamos en los 40 Asterix. Mi nombre es Daniela Zárate. Fue un placer acompañarte esta tarde. Son las 5:52 y nos despedimos. 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